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1: El primer equipo que se va a octavos de final, ya lo tenemos, es Canadá. En el minuto 91 metieron el gol.
2: La verdad es que a mí en lo personal me dolió porque siento que la selección de Sudáfrica estaba dando un buen partido.
1: Yo ya me estaba saboreando los tiempos extras.
2: También tiempos extras y la emoción ya luego de los penales, pero pues sí siento que hay una distracción y llegó este futbolista que además estuvo en Cruz Azul, estuvo como minuto y medio, jugó ahí estuvo como un mes, ¿verdad? Se lesionó y se fue a jugar, creo que a Portugal, al Porto, Eustaquio, así se llama, que es con el jugador que anota el gol que le da el pase a Canadá a los octavos.
1: Sí, la verdad es que Canadá ya como anfitrión, sí, no jugando en Canadá, pues ya son parte de los octavos de final, el primer equipo. Mañana hay tres partidos y hoy tendremos todo lo que tiene que ver con este partido de fútbol. Además, pues viene Shaggy Martínez el día de hoy.
2: Tipazo, que ya lo vi que ahí está, ya creador de contenido, tiene su canal de YouTube, hace entrevistas. Ya no está haciendo la competencia, Jessy.
1: No, hombre, mi Shaggy.
2: ¿Qué onda, mi Shaggy?
1: No, pero él no tiene el as bajo la manga, él no tiene el diamante perdido.
2: Eso, que ni qué, pero nosotros no tenemos ese peinarazo que es lo que le trae el Shaggy.
1: Sí, deberíamos de ver una peluquita como la del Shaggy, ¿verdad? Deberían de venderla. Hubiéramos peinado así a la señora, ¿verdad?
2: Sí, sí, sí.
1: Sí, él no tiene a la señora y eso es lo más importante. A la dama de México, claro, la dama del amor, el bien peinado.
2: Que le ha ido muy bien últimamente, Jessy.
1: Sí,
2: le ha pegado a los pronósticos.
1: Y ayer escuché, ayer los escuché y estaba, ¿verdad?, escuchando que soy yo el del pedo.
2: No, mi gente,
1: estaba
2: al final
1: yo
2: dijimos,
1: escuchando que yo soy el de la bronca, que la pongo muy nerviosa.
2: Siento que sí se pone nerviosa y medio ahí como que se le da el telele, pero ayer también ya le pegó, Jessy, al rato vamos a ver sus pronósticos porque estamos ahora sí que
1: desatada.
2: Está desatada, estamos anonadados con sus resultados.
1: Pues yo soy una señora. Pues así empezamos y vámonos con David Faitelson, que tiene los pronósticos de estos 16avos que empezaron hoy, pero que duran toda la semana prácticamente, ¿no?
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5: Hola, Jessy, ¿cómo estás? Saludos para todos los amigos sin derechos. Ya tenemos, ya comenzaron hoy los 16avos de final de la Copa del Mundo 2026. Y hay duelos muy interesantes. Hoy comenzó con el Canadá frente a Sudáfrica, pero tendremos una semana muy, pero muy interesante. Voy a dar mis pronósticos o quién creo que será favorito para pasar a los octavos de final. Bueno, para mañana lunes tenemos Brasil-Japón. Buen duelo, buen partido. Los brasileños no han convencido del todo. Japón salió de un grupo, segundo lugar, donde estaba Países Bajos y Suecia. Yo creo que Brasil va a terminar imponiéndose. Ya regresó o ya jugó Neymar algunos minutos contra Haití. Así que pongo a Brasil como favorito. No me queda otra. Es Brasil. Alemania-Paraguay. Vamos con los alemanes totalmente. Creo que los paraguayos ya cumplieron esta Copa del Mundo. Tuvieron un partido de presentación contra Estados Unidos infame. Les pasaron por encima. Luego corrigieron un poco. Países Bajos-Marruecos. Es un duelo de pronóstico reservado mañana en la ciudad de Monterrey. Cualquier cosa puede pasar. El equipo de Ronald Koeman, la verdad es que ha jugado bien al fútbol con Gakpo, con Frenkie de Jong, con jugadores, Bobby, el delantero de la liga inglesa, que ha respondido ahí, echando a Memphis Depay a la banca, Van Dijk. Tiene un gran equipo este Somerville cuando entra. La verdad es que ha jugado muy bien Países Bajos, pero Marruecos viene de ser segundo lugar en el grupo de Brasil, le jugó muy bien a Brasil. Vamos a ver si el campeón africano y el tercer lugar de Qatar 2022 puede echar a Países Bajos otra vez de sus sueños. Para el martes, Costa de Marfil contra Noruega. Costa de Marfil contra Noruega. Yo voy con los noruegos. En el último partido perdieron contra Francia, pero el entrenador inexplicablemente decidió no alinear a sus principales figuras. Francia-Suecia, voy directo a Francia. Suecia tiene un buen equipo, Gyökeres, el delantero, pero bueno, yo creo que hasta ahí llegaron los suecos. Veo a Francia muy, muy poderoso, no solamente a Suecia, sino a varios del campeonato mundial. México contra Ecuador lo dejamos para el final. Inglaterra, el

0: miércoles, Inglaterra, República Democrática del Congo en Atlanta. Vamos con los ingleses. Parejo, van a ganarle a los africanos. Bélgica, Senegal, el favorito es Bélgica, van a jugar en Seattle. Estados Unidos contra Bosnia Herzegovina, voy con Estados Unidos todo el camino. España frente a Austria, España. Portugal, Croacia, Portugal, a pesar del duro partido que tuvo con Colombia ayer. Suiza contra Argelia, pongo a los suizos. Argentina, Cabo Verde, Argentina. Colombia gana Colombia, y el partido más parejo, y quizá el de menos trascendencia, es Australia-Egipto. Yo voy con el equipo egipcio. Faltó el México contra Ecuador, partido duro, difícil. Los ecuatorianos son rápidos, son intensos, tienen jugadores regados por las mejores ligas del mundo, tienen un cuadro bajo muy, muy poderoso. Es difícil hacerles un gol. Vamos a ver si México encuentra las herramientas. No es un partido fácil, ¿eh? Yo creo que si México hubiese podido escoger, que no es un buffet, pues hubiera escogido a alguien diferente. Pero bueno, me parece que va a ser un buen partido, México-Ecuador. Muy cerrado, ¿eh? Yo creo que se define por un solo gol. Bueno, ahí está la actividad de la semana en estos 16avos de final de la Copa del Mundo, una Copa del Mundo que arroja muy buenos datos, el promedio de goles, las asistencias, los partidos que hemos tenido, el último de ayer en Miami entre Colombia y Portugal, realmente fue espectacular. Qué bien juega el equipo colombiano, le ha faltado el gol, lo consiguió por conducto de Davinson Sánchez, pero la tecnología que marca el fuera de lugar le marcó un fuera de lugar por una uña. Increíble, increíble. La esencia de la regla es que se marca cuando sacas ventaja. Yo no creo que con esa pero milimétrica distancia haya sacado ventaja el futbolista colombiano. Pero, en fin, gran partido de fútbol. Colombia ganó el grupo de manera justa, y eso provoca que Portugal tenga que jugar ahora frente a Croacia, un partido duro para los portugueses, que tendrán que jugar además en territorio canadiense, en Vancouver. Lo que tenemos, saludos para todos en Amigos Sin Derechos. Muchas gracias, un abrazo, feliz domingo.
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3: Y bueno, ahora sí, nuestro invitado.
4: Sí, qué honor, tenemos aquí a un exfutbolista.
3: Fíjate, es podcaster.
4: Sí, ya también te digo.
3: Famoso podcaster.
4: Sí,
3: uno de los mejores. Sí, de los mejores.
4: Sí.
3: Pero no tiene a la perla.
4: Eso que
3: no tiene a la perla, no tiene al as bajo la manga.
4: Que nosotros sí.
3: No tiene la rosa roja para darle a nadie. O sea, nosotros la tenemos. Él no. Pero de todos modos lo queremos, está aquí, pido que suene el bombo.
4: Por favor.
3: De la barra brava que tenemos aquí, Shaggy Martínez.
4: Bienvenido, Shaggy.
3: ¡Hey! Shaggy, querido.
5: Shaggy. Fer, Jessy, ¿cómo están?
3: ¿Cómo andas? Bien, bien. ¿Tú cómo estás? Qué gustazo tenerte aquí, dominguito. Rico, sí, gracias por venir, gracias por estar acá, incursionando ya en la comunicación, mi querido Shaggy, ahora como podcaster, que me da mucho gusto, ¿eh? El éxito que has tenido.
5: Felicidades, Shaggy.
3: ¿Y cómo te has sentido? ¿Cómo has visto la Copa del Mundo?
5: Bien, contento, echando desmadre como ustedes, como todos. Creo que es lo que le gusta a la banda, a los mexicanos.
3: Claro,
5: ya vimos los festejos en el Ángel.
4: Sí, casi no.
5: En San Jerónimo, que casi voltean carros y demás, contento. El mundial es una fiesta aparte de lo que tú me digas de cualquier deporte. Hoy confirma a la gente que dudaba que el fútbol es lo más visto, lo más querido, lo más pasional, y eso yo desde hace 30 años, tengo 39, desde hace 33 años, estoy enamorado del fútbol.
2: Oye, Mishagi, y hablando pues de fútbol, porque queremos que platicar contigo de fútbol, se vienen unos 16avos bien difíciles para México, ya lo veníamos platicando, incluso David ahorita también lo menciona en la cápsula. ¿Cómo ves a la selección en el caso del 11 que va a sacar el Vasco, que todavía aún no lo conocemos? ¿Tú qué harías? Porque hay muchos rumores, se dice que a lo mejor Edson entra de central, que si regresa Montes, que si pone una doble contención, sí, con Edson y con Lira, porque sí, la contención de ellos está maciza con Caicedo, que es estrella de la Premier, sí, League. ¿Tú sí, qué harías?
5: Bravo. Está cañón. Primero, persignarme y rezar. Soy muy católico. El trabajo creo que físico, técnico, táctico ya se hizo durante un mes anterior. Yo creo que hoy en día nada más es lo más difícil, elegir a los jugadores, que en su momento en las conferencias de prensa decía el Vasco, cualquiera está para jugar. Ahora, en base al rival, voy a jugar. Que no sé si sepan o no, pero México es de las pocas selecciones que han jugado sus 25 de 26 jugadores. Sí, sí. Quiere decir que les está dando ritmo, esa confianza de decir, a ver, puedes jugar tú o tú, para que no estés en la pendeja por allá pensando, sí, sí, en que no soy titular, no. Entonces, no sé qué quiere el Vasco, si aguantar los primeros 45-60, que sabemos que la altura les pesa a los europeos, muchos vienen de Europa, de los de Ecuador. No sé si quiere esperar, si de repente, o plantear algo muy defensivo al 60 y de ahí cambiar, o de inicio me la juego a, ¿sabes qué? Los voy a fundir y quiero ofenderlos. Ay, es una pregunta.
3: Que es un poco lo que le pasó a los checos, ¿no? Yo a los checos los vi fundidísimos. Después de la hidratación, sí, de la pausa de hidratación, de la segunda pausa, sí, de hidratación, ya los vi fundidos.
5: Sí, sí, sí. Y ahí es donde pegó un poquito más.
3: Sí, entraron los dos goles, sí.
5: Claro.
6: Perdóname, Jessy, ¿te atreverías a dar tu 11 para
5: sí, este... sí. Yo, Martes. O sea, yo.
3: Sí, sí, del Shaggy, sí, el 11 del Shaggy.
5: Obviamente, pues Tala. Yo creo que Johan, por izquierda Gallardo, a pesar de que Mateo lo hizo bastante bien, creo, sí, que Gallardo tiene más experiencia en ese sentido. Jugaría con Montes, con Israel Reyes. Jugaría tal vez con dos contenciones, que sería Lira y Edson. Lo más difícil es el de arriba, que jugar con un media punta, que sería, no sé si Gil, Brian o Fidalgo.
3: Okay.
5: Yo
3: uno decide uno. Está como cuando le preguntan, sí. ¿Cuál es tu favorito? Francia, Alemania. No, menciona uno.
5: Yo miraría por Brian.
3: Venga.
5: Por el tema físico, estatura y demás. Afuera creo que estamos todos convencidos que el Piojo ha hecho un mundial espectacular. Piojo, Quiñones y arriba Raúl.
3: Ahí está. El 11 de Shaggy, señoras y señores. Es nuestra perla. Es la perla.
7: Nunca y siempre. Ay, tan bonito. Jessy Cervantes.
3: Señora mía. No le des el beso a la misma mano, porque si no nos vamos a besar como en la boca, mi Fer.
7: Ay, quiere. Ay, qué bueno que me dijiste, sí, Jessy, porque yo lo estaba viendo con una mirada penetrante, este hombre.
3: Muy feliz.
6: Como que ya nos estamos
3: penetrante, feliz.
7: Más bien tú de mí, porque todavía, pues aquí yo tengo mi corazón, mira, puesto aquí en el Shaggy, por eso entré Shaggy. Yo siempre he sido tu fans. Yo siempre te he admirado. Yo
6: desde me pregunto. ¿Jugaba en dónde, por ejemplo?
3: ¿Dónde jugó? A ver.
7: Desde que jugaba en todos los partidos que ha jugado, Shaggy para mí ha sido como un dios. O sea, yo no tengo alguno en especial. Shaggy hasta me está filmando. Es que este niño ya se dedica, sí, también a las redes sociales.
3: Sí, ¿no?
5: ¿Te operaste aquí enfrente?
7: Me hice la chichipanza,
3: Sí, la chichipanza. Se junta la chichis con la panza.
7: Exactamente. Ahí me operé y me hice todo. Sí. Oye.
3: Ya viene la moda de la chichipanza.
7: Exactamente.
3: Yo me la voy a poner. Paquito ya la trae. La chichipanza, muy bonito.
6: Y gratis.
7: ¿Cuántos litros de gel utilizas para peinarte así para atrás?
3: Es spray, ¿no?
5: Es spray. Dar un poquito de frescura.
7: Ah, eso.
5: No te caería mal,
7: No más les doy un poquito a la mano y se quieren agarrar también el pie, qué barbaridad. Oye, pues regresando, tengo una pregunta. No sé si es el antes del corte o después del corte, porque.
3: Después del corte, ¿no?
7: Una comadre mía, Susana Babich, que nos está escuchando.
3: Ah, la señora Babich.
6: Saludos, sí, a la Babich.
5: No, pero saludos.
3: Susana Babich, sí.
7: De
3: sí,
7: los
3: sí.
7: Estados Unidos, porque nos están viendo
6: y de
7: también.
6: De toda la vida,
7: Estados
6: Unidos, ¿eh? De todo time en Estados Unidos.
7: Oye, escuchando.
3: Sí, la señora Babich.
7: Un abrazo. Toda la vida. Un abrazo, Juete, te va a preguntar algo. ¿Te parece,
5: okay, Chan? Sí, perfecto. Ya está. Perfecto.
3: Vamos a un corte comercial en radio, regresamos. Nos quedamos aquí en redes, quedamos en YouTube y en Facebook, así que no se muevan.
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0: Exa, para la gran cadena La Mejor, para FM Globo. También estamos en el YouTube de MBS Noticias, en Facebook, en todas las plataformas, en YouTube, en todas las plataformas y en todas las redes sociales. Está con nosotros Shaggy Martínez y nos quedamos con una pregunta que se nos fue la perla, ¿no?
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0: señoras. Iba a ser una pregunta a nuestro invitado de la, ¿cómo se llama la señora?
2: Susana y se apellida Babich.
0: Susana Babich, muy bien.
2: La que pregunta, dice, ay, dice Shaggy, ¿cómo serás cuyello?
0: Así dijo, no. Señora Susana Igualada.
3: Practica muy bien el español para decir esa palabra, ¿eh?
2: Pero pues sí, fíjate, ¿no?
0: Oye, es que el gringo puede decir cuyello.
2: Eso fue así en anglosajón. Oye, dice, ¿por qué le dijiste al Chaco que sentía que su hijo fue campeón primero que él en el Cruz Azul?
3: Le dijiste al Chaco
2: en televisión.
3: No, fue es que algún cabrón.
0: Es un macho cabrío, no tiene nada de malo, está bien.
3: Un güey así como tú agarró el celular y nos grabó, pero no estaba la pantalla.
0: O sea, no estaban grabando.
3: No, según yo. Pero tampoco dije mentiras. Son datos duros. Y se enojaron, pero es la realidad.
2: Dijiste que mejor había sido su hijo campeón que él, ¿verdad?
3: Año debutó y se lo.
2: Esa palabra no me la sé en inglés.
0: Oh my god. This is great.
2: You are tremendous.
3: Eso significa que eres tremendo.
0: Hay que traducirle a la señora en inglés.
2: You are calenturientus.
0: Eso es que eres muy caliente.
2: ¿Cuándo
0: le dices te amo?
3: Felizmente casado.
2: Mary,
0: pero la señora ama a los casados, ¿eh?
2: Exactamente.
0: Sí, mira,
2: es mi especialidad. Sí. Fergay,
3: yo ya
2: no,
3: estoy
2: no,
3: a dos de caer, Shaggy.
2: Ay, es que se me hace que lo que le traía a Jessica eran unas gotitas de Ben a mí, se los di a Fergay sin querer en el agua. Y ahora lo traigo bien enamorado. No, agua de calzón, sal de mí.
3: Oye, Shaggy, antes de pasar a la cápsula, ¿favorito México o Ecuador? ¿Y te atreverías a dar tu marcador? México, pero no creo que no va a ser sencillo. Yo creo que se van al tiempo extra. 1-1, tiempo extra gana México 2-1. Para mí.
0: México 2-1 en México tiempo 2-1, extra. Sí. O sea, 1-1 termina el partido. Sí. Y en tiempo complementario.
3: 2-1.
0: Por eso no quiero ir
3: al estadio, porque si no me infarto.
0: No.
3: Y voy a terminar como un amigo. Como una amiga.
2: Y hablando de amigas, ¿qué crees? Me nacieron unos gatitos aquí atrás.
3: Tengo cosas. Soy alérgico a los gatos.
2: Dije gatitos, perdón, eran perritos. Mira, los enseño.
0: Gracias, Shaggy, por estar con nosotros. Muy amable, mi querido Shaggy. Oye, tu podcast, ¿dónde, cada cuándo sale y todo?
3: Cada 8 días o cada 15, depende del invitado. De repente es importante darle un poquito de más visibilidad al invitado, perdón. En YouTube, en Instagram, en TikTok, ahí nos pueden ver.
0: Perfecto. Pues ahí tienes una invitada. Vayan a ver a los perritos, mi Shaggy.
3: ¿Qué vamos a hacer?
0: Muerden. Mira, ya estaba dejando celular. Mi Shaggy, celular. ¿Te dejó el celular, mi Shaggy? Ya lo estaba dejando aquí. Aguas que muerden los perritos, ¿eh? El perrito más grande es el más bravo.
3: Aguas con ese perro,
0: sí, cuidado.
3: No trae dientes, pero sí.
0: Sí. Los sin dientes son
3: los peores,
0: suavecitos, pero engañosos. Vamos con esta cápsula de caliente.
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5: Chicos, volvemos con ustedes al estudio. 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
0: Y quiero decirles que Países Bajos y Marruecos se enfrentan el día de mañana, lunes 29 de julio, en la ciudad de Monterrey, Nuevo León. Esto será ya en los 16avos de final de la Copa del Mundo de la FIFA 2026. La Naranja Mecánica llega invicta tras liderar el grupo F con 2 triunfos y un empate, mostrando una ofensiva potente y variantes para lastimar en transición. Del otro lado, la escuadra marroquí también avanzó con 7 puntos, pero como segundos del grupo C, respaldados por su orden táctica, solidez defensiva y capacidad para competir ante rivales de peso. Se espera un duelo intenso y parejo, con los Países Bajos buscando imponer ritmo y posición, más bien posesión, porque la posición esa la pueden imponer más tarde. Mientras Marruecos va a apostar por la disciplina, velocidad y eficacia. 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Vamos a... ¡Ay, ay, ay! ¡Divergel!
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0: Señoras, señores, que retumben los tambores, que ya viene la vidente, la adivina, la poderosa, la pitonisa, la que todo lo sabe, el futuro está en sus manos, Rosy.

0: de la gente. Gracias.
1: Así. Pueblo. Ayer la escuché, señora, dijo que yo la ponía nerviosa y sí, por eso cuando yo estaba no venía la adivinación.
2: No, eso sí.
0: Siento que eso más bien lo dijo Fergay, ¿eh? A mí me suena
2: yo
0: muy...
2: dije que como que cuando...
1: Vamos a ver la predicción de ayer.
0: Ay, mira, me cortaron el tema. Órale, un tema más que me cortan. Díganme, ¿qué quieren saber acerca del futuro? Porque ya lo dije ayer, me adelanté muchísimo incluso, cosa que no era ya pues, como...
3: Ni... ¿Quién avanza? Porque mañana a esta hora que estemos en el programa ya sabremos quién avanza, si Canadá o Sudáfrica. ¿Qué dice?
0: Ay, aquí
3: usted?
0: Estoy viendo. Sí. ¡Oh, mucho maple! ¡Mucho maple! Pero Canadá. También estoy viendo hombres
2: grandes.
0: Te estás
2: grandes. Inclinando más por Canadá.
0: Pues como que se les da para la derecha los de... Pues no, deja tú los de Sudáfrica, los de... ¡Ya! ¿Qué? ¡Ya!
2: Hay sorpresas.
0: El maple se va, ¿cómo le podemos decir? A imponer frente a todos los del otro país, ¿cómo dijimos que se llamaba?
2: Sudáfrica,
0: claro que sí, los conozco de toda una vida. Ya, Alemania, Alemania. Pero. Ahí es.
1: ¡Qué bárbara! ¡Qué bárbara! Es que es ella. Respeto, no se equivoquen. Llévela a la mañanera ya. Por favor, señora presidenta, llévela a la mañanera.
0: Al cabo, yo no muerdo ni nada. Ya ves que el guacuayo.
2: Igual traes plumas
0: muriendo.
2: También, podrías
1: sí,
2: llegar ahí plumas.
1: Sí, ya la mañanera directa.
2: Sí, oye, sí, y mereces tu momento.
0: Y también compre la merchandising de ropa.
1: Merchandising oficial.
2: Pero no le claven ahí alfileres. No, esas cosas.
1: Eso está en los acá.
0: Sí. Fíjese, el licenciado Jessy, de hecho, Lili Levy ya había cerrado sus puertas sí. Hace muchos años. Pues regresó nada más para sacar la merch oficial de la máxima pitonisa.
1: Oh, qué bárbara.
2: Está preciosa, la verdad, está igualita.
0: Sí, una cosa linda.
2: Oye, Rosy, oigan, de mañana, ¿qué nos trae?
0: ¿Quién tenemos a mañana? Porque dame razón.
2: ¿El partido cómo ves, Jessy?
1: ¿Cuál ponemos?
2: El de Países Bajos, Marruecos.
1: Sí, señor, ese está bueno. Ese va a ser el
2: más parejo.
1: El cerro de la silla.
0: Yo estoy viendo claramente aquí los marroquíes.
1: No lo digan.
0: Les voy a decir una cosa.
1: Convulsiónese. O sea, no lo hagan.
2: Se le meta el chamuco.
0: En
2: como
0: cada
2: siempre.
0: Convulsión, luego llego a la casa así con el dolor de la asiática. También, no frieguen, pero sí estoy viendo algo bien interesante.
1: Ay. Se desmayó. Ya, respiración de boca a boca, por favor, urgente, rojero.
2: Alguien que pase.
1: Respiración. Nadie quiere darle respiración.
0: Ya te lo iba a andar dando.
2: Ojalá que no lo vea mi esposa, me va a divorciar.
0: Bueno, pues después del desmayo puedo decirles que
1: sí. ¿Sus rodillitas bien? ¿Qué sé yo? La rodilla es que yo.
0: Ahora no me traje las rodilleras.
2: Se le pasa aceite a esa rodilla.
0: Exactamente, pero miren, yo estoy viendo claramente. ¡Ay! Las telenovelas me vienen.
1: Acuérdense de los países, ya se le olvidaron.
0: No, Marruecos.
1: Ah, Marruecos. Sí, ¿contra quién?
0: El otro día.
2: El otro, el de los helados.
0: Ay,
2: que son...
0: Claro que sí. Roxy con mucho. Claro.
1: No. Holanda.
0: Ay, estúpida.
1: Países Bajos.
2: No hay ningún país Roxy, por favor.
0: Ay, pues yo pensé, pero bueno. Ahora sí que les voy a decir.
1: Es Países Bajos contra Marruecos.
0: Ah, Marruecos. Sí. No, estoy viendo aquí los culebrones de Marruecos.
1: Los tulipanes. Si ve tulipanes, es Países Bajos.
0: Híjole, no, estoy viendo culebrones. Estoy viendo historias marroquíes que vienen tan.
1: No diga una barbaridad.
0: Ausentes, que están tan presentes y en este momento yo digo que Marruecos, señoras, señores, gana mañana, sí, cómalo con mucho gusto, Marruecos.
1: Qué aventurado.
0: Dame una M.
1: M.
0: Una A.
1: Ah.
0: Dime Marruecos.
2: Marruecos. Sí, nos vamos a llevar todo el programa.
1: ¿Qué?
0: Poetisa,
1: déjeme decirle que estuvo su pronóstico muy aventurado.
2: Sí.
0: No importa.
2: Muy arriesgado.
0: Yo me
2: sí,
0: voy
2: la
0: con Toño, Lupe. O sea, si no
1: con
0: soy
1: Toño,
0: la
1: Pepe
0: evidente,
1: Flor.
0: Con Toño Pepe.
2: Con
0: o
2: la
0: sea,
2: familia Aguilar.
0: Exactamente. Inmediatamente yo me voy a adivinar. No me importa que digan que no va a ser.
2: ¿Y marcador o prefiere ya nada más decir el
0: candidato?
1: Apenas se acordaba de los países.

0: amor, pero luego me acuerdo que valgo la pena y se me olvida. Para todos ustedes, esta poesía que he escrito en mis más íntimos rincones del alma, y dice lo consiguiente. El domingo yo me encuentro trabajando y sin un hombre. Hoy dedico mi poesía al que tiene raro el nombre. ¡Ay, Eustaquio! No esperaba que el balón así aproveche. Poco tiempo ya quedaba. Se me cortó hasta la leche. No saben, no es la primera. Como en 4 o 5 veces me ha cortado la leche de los impactos con esta fiesta deportiva. Y es que usted no es para saberlo. Pues yo le hice un chupirul y lo conocí sin quererlo cuando estaba en Cruz Azul. Canadá ya está de fiesta. Hasta acá se oyen sus ecos. Ahora echarle todo el maple a mi Holanda o a Marruecos. ¡Huela, huela, campanita! En el mundo de las hadas, hasta aquí llegó mi verso, porque andamos bien madriada. Hasta arriba también, que nos están viendo.
1: Claro, muchas gracias al público cielo, querido.
0: Gente,
1: qué bonito. Desde Verónica Castro no veía yo algo
0: ¿verdad
1: así.
0: ¿Verdad que sí?
2: Qué emoción. Es, la ese, pieta,
1: sí, sí, Pechita. Sí, sí, sí, Verónica Castro.
0: Hasta pequitas te salieron.
2: Sí, sí, no las traía.
1: Sí, Talina Fernández en su buena época.
0: Verdad,
1: sí,
0: verdad. Sí. Me han comparado con todas ellas. Me han querido incluso dar homenajes que le correspondían a ellas.
2: Es que usted es una diva.
1: Una diva. El Senado de la República debería llevarla, ¿no?
0: Por favor, llévenme, porque no es Senado.
1: Se dice tanta barbaridad que una poesía de estas. Claro, les vendría de poca madre. Vamos con esta cápsula de Memo Schultz.
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6: Querido Jesse, amigos de Sin Derecho, les mando un fuerte abrazo y ya empezaron los partidos de eliminación directa. 72 juegos ya quedaron en el retrovisor. Vendrán los 32 mejores y el de Canadá frente a Sudáfrica. Pues empieza este domingo a darnos un poco más de luz sobre lo que será ya las fases definitivas. ¿Quién es mi figura? Bueno, más allá de figura, les voy a pasar algunos unos datos y unas estadísticas que hay que destacar de lo que ha ocurrido hasta el momento. Tras, digamos, 2/3 partes ya de esta competición, se ha promediado prácticamente 3 goles por partido. 2.99, la mayor cantidad desde 1958, lo cual habla de que ha sido un evento muy atractivo para los aficionados. De hecho, solamente un equipo se fue sin anotaciones en esta competencia. Fue Panamá, que merecía más, recibió solamente 4 goles, pero pues se fue sin puntos y sin goles. ¿Qué más les puedo decir? 12 autogoles, ha habido bastantes errores en la parte baja que se han reflejado en el marcador, y también tenemos a tres equipos que se fueron perfectos en la fase de grupos. Hablamos de Argentina con un Lionel Messi que se convirtió en el primer ser humano en anotar en 7 partidos consecutivos de este tipo de justas, impresionante, rompiendo la racha que tenía junto con el Fontaine y con el Jairzinho. Y el otro equipo, Francia, el gran candidato al título sin duda alguna, y la selección mexicana de Javier el Vasco Aguirre. Solamente 2 equipos no recibieron gol, España y también México. Así que para todos los que menospreciaron a la selección mexicana y Javier Vasco Aguirre y este proceso, bueno, pues están entre los mejores. Ahí está Argentina, Francia y México pegadito, Estados Unidos también, que ha hecho muy bien las cosas, pero son parte de lo que se ha vivido hasta el momento en la fase de grupos. Ya está acomodado el rompecabezas, se vienen duelos muy interesantes. 11 de los 16 partidos son inéditos, no habíamos tenido enfrentamientos antes entre varios conjuntos, y creo que se va a poner todo muy bueno. Claro, nosotros circulando en el calendario lo que va a pasar el próximo martes en el Coloso de Santa Úrsula, cuando México enfrente a Ecuador. Así que Para mí, la figura o las figuras son los datos, son los números que sin duda nos han dado mucho, mucho que festejar en esta, en lo que va a estos 72 partidos que ya fueron historia, el 73 entre Canadá y los Bafana Bafana, que marca, insisto, el rumbo ya de los de eliminación directa. Así las cosas, mi querido Jesse, amigos de Sin Derechos, les mando un fuerte abrazo, saludos.
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1: Bien, pues muchas gracias a Memo Schultz que estuvo con nosotros. Vamos a un corte comercial en la radio, vamos a regresar, a quedarnos en YouTube y nos queda mucho en este programa, mi cofer, mi Rosa Concha.
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0: 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Continuamos.
1: Aquí estamos en pleno domingo en esto que se llama Amigos Sin Derechos, transmitiendo para la radio de todo este bendito país, de Tijuana a Mérida. Acá estamos, Cadena Exa, Cadena La Mejor, estamos en FM Globo, también estamos en el YouTube de MBS Noticias, estamos en Facebook y en todas las plataformas digitales de todas las estaciones de radio. Además de que es un placer tener a unas artistas que me emociona que estén acá, mi querido Fer, preséntalas como se merece y no dejes que la señora meta su cuchara.
2: Por favor, aguántame, Rosa Concha.
3: Pero preséntanlas, yo les cuento algo bien bonito.
4: Muy bien, están con nosotros hoy aquí en Amigos Sin Derechos, Valentina y Regina, ellas son las hermanas, las

0: que aportan. Chicas, qué bonito que están acá. Gracias, niñas, por estar acá. Es un placer.
1: Gracias a ustedes por recibirnos. Siempre es un placer. Muchas gracias.
2: Qué buena introducción, ¿eh?
0: Hombre, se merecen.
3: Toda la energía, chicas. Oigan, no, hombre, qué gustazo. Ahorita me están diciendo que son bien futboleras también, ¿verdad?
1: Sí, ahí le damos. Somos de todo, ¿eh? Hacemos de todo.
0: Pero van al fútbol, le van a la América.
3: Sí, o sea, primer gran error.
4: Sí, ¿no? Pero ¿quién les digo que le tenía que ir a la América? ¿Cómo?
0: Los novios, yo creo.
1: Por mi papá.
3: Aquí una me está diciendo, mi amor, me estabas diciendo que el novio que también por él ves el fútbol, ¿verdad?
1: Sí, él se echa todos los partidos, entonces ahí estoy aprendiéndole.
3: Yo me eché a varios futbolistas. Johan Rodríguez estuvo en esta cancha, uno de los hermanos Rodríguez. Exactamente, todavía hasta la fecha. Ustedes vean en el Instagram y
4: ¿No te confundiste nunca entre Johan y Omar?
3: Dos veces, pero realmente.
0: Al otro no le importó.
3: No, ni a mí feliz. Tampoco, a mí menos. ¿Conocen ustedes al gran Jared Borghetti?
0: El zorro del desierto, niña. No, un jugadorazo.
3: Estuvieron aquí en la cancha del amor. Y así puedo empezar a mencionar a
0: varios. No, ya con eso, señora, ya con eso.
1: Muy bien.
0: Pero no es cierto, eso no les eche mentiras a las personas.
3: Oh, claro, he sido siempre tan amada por el ámbito del fútbol también.
1: Bien, eso es bueno.
3: Actores, compositores, me dedicaron, acuérdate, de Acapulco, Rosa Bonita, Rosa del Alma.
0: Bueno, uy, qué bonito, ¿no? Qué bonito. ¿Cómo han estado las pres? Cuéntenle al público de todo este país en este domingo, ¿cómo están? ¿Su carrera cómo va? Cuéntenle, por favor, al auditorio.
1: Bien, la verdad, trabajando mucho. Ahorita estamos con un EP muy, muy especial que se llama Historias Prestadas, y estamos con el primer sencillo que se llama Ojalá. Todas las canciones son escritas por nosotras y por nuestro productor musical también, y justo es muy bonito este EP porque son historias prestadas, literal, historias de otras personas, y las llevamos a la música, y son canciones muy, muy especiales que la verdad estamos muy emocionadas de cantar y de enseñar a la gente, porque la verdad es algo diferente que ya llevamos trabajando desde hace mucho tiempo, y pues sí, justo son canciones especiales que llegan al alma, y estamos muy, muy felices con lo que estamos escribiendo. Sí.
4: Oye, ¿qué tan difícil está de pronto ponerse de acuerdo para escribir sus canciones?
1: Pues sí.
4: Si hay como peleitas, si hay riñitas, y dices, no, yo prefiero hablar de esto, no, mejor hablamos de esto.
1: No peleas, pero sí siento que tenemos a veces discusiones en que nosotros a veces pensamos que la letra es un poco más importante o la melodía, entonces son como desacuerdos, pero los llevamos bastante bien.
4: Muy bien.
0: Pues qué bueno, ¿la escuchamos?
4: Sí, por favor.
1: Sí,
0: venga, ¿qué nos van a cantar?
1: Ojalá, que es el primer sencillo de este EP.
0: Venga.

0: gracias de verdad por estar acá. Oye, cuéntenme algo. ¿Han estado en festivales, no? En el EDC, el Flow Fest.
1: Sí, no, la verdad, muchísimos shows. Hemos tenido bastantes shows desde que empezamos este proyecto. Estamos muy contentas. Yo solo quiero agregar que el ojalá es como el ICC que tenemos ahorita.
0: Dale, dale.
1: Ojalá que sí, es el ojalá que sí de México.
0: Oigan, aquí les mandan saludar de todo el país. Estamos en las redes sociales. Les mando un abrazo de Guadalajara, también de León, Guanajuato, de Zacatecas, la gente que está conectada con nosotros en Mérida, Yucatán también. Señora, que ayer la vieron en un bar en el centro.
2: Dice aquí. Sí,
3: que ya no traía calzones, dice el comentario.
0: No, lo de los calzones sí estuvo.
3: Yo no lo inventé.
0: Sí, eso ya se inventó, Fer. En eso anda pensando, Fer. Sí, no, no, la gente no dijo eso. Sí, Fer, no
3: exageré. Sí, sí, fue mía.
2: Oigan, chicas, me encanta oírlas porque esta armonía que solamente existe entre hermanos, la subieron a aprovechar maravillosamente. O sea, y yo creo que hacen un concepto que no tenemos actualmente y sobre todo en chicas tan jovencitas como
1: ustedes.
2: Ay,
1: muchas gracias. Pues la verdad es que siento que todo lo que hacemos como que no es forzado. O sea, siempre va de la mano con lo que nos gusta, con justo las historias de la gente que se puede identificar, que es algo mucho más, pues... justo que la gente se puede identificar, y eso es lo que más nos gusta, que la pueden escuchar en todos lados, en todas las plataformas, para que escuchen todas las canciones que vienen.
0: Oye, pues escuchemos más, ¿no?
1: Sí, claro.
0: Estamos en radio, en vivo, en todo el país. ¿Qué más le cantan a México?
1: Esto es Te Llevo Tatuado, una de nuestras canciones más virales y que la gente ama. Es para dedicar, ojalá que les guste mucho.
0: Venga.
1: Ojalá.
2: ¿Cómo volviste a dar?
0: Sí, señor.
1: Y dedíquenla.

0: derechos.
1: Un aplauso de todos. Ahí está el bombo dorado para aplaudir. Oye, ¿alguna presentación aquí por la Ciudad de México, Guadalajara, Monterrey, algo pronto que tengan por ahí planeado?
2: Sí, pues justo andamos ahí en los FanFest en todo el México. Ahorita okay. Vamos a estar justo el 5 de julio para que vean en todas nuestras redes sociales. Vamos a estar teniendo un show obviamente más activo para que toda la gente se ponga loca por todos los partidos.
1: El 5 de julio es el domingo, ¿no? De hoy en 8.
2: Ya, justo.
1: Es que bueno. ¿Y cómo es un show de las pres? Perdón, señora.
2: Es una locura, ¿eh? O sea, ahorita nos viene que calmaditas, bailando, pero la verdad bailamos demasiados, así nos movemos mucho y en especial movemos a la gente, interactuamos mucho con la gente, entonces es divertido, o sea, es como una montaña rusa de mucha música, porque además también cantamos covers que a la gente sabemos que les gusta. Justo ahorita tenemos uno que es de Carin León con Maluma y a la gente le ha encantado, que se llama Según Quién, y justo siento que es como esa vibra que Vale y yo tenemos, más bien como el estilo musical, o sea, la manera de cantar de Carin León y Maluma, como ese mix de flows, nos encanta y la verdad a la gente le ha gustado mucho y lo hemos estado cantando bastante en los shows.
0: Oye, Valentina y Regina, ¿cuál sería su pronóstico para el partido de este martes, México contra Ecuador? ¿Se atreverían a decir?
1: ¿Qué dijo tu novio? ¿Quién gana?
2: Yo
1: ¿quién
2: gana? ¿2-0 México?
1: 2-0 México.
2: 2-0. Claro.
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1: Nos cuenta cómo el cine ha reflejado la evolución de las representaciones de la diversidad en México y en el mundo.
2: También conoceremos el trabajo del Festival Mix México, uno de los encuentros cinematográficos más importantes de Hispanoamérica dedicados a la diversidad sexual y de género.
1: Tendremos una nueva edición de nuestros flashazos del bienestar con información que es útil para todas y para todos.
2: Y recordaremos un momento clave en la historia del país, la primera participación de las mujeres mexicanas en una elección federal. Muchas gracias por estar con nosotros.
1: Carla Holt y Katie Mitchell son dos artistas que transformaron un encuentro digital en una historia de amor, creatividad y colaboración artística. Hoy representan a una generación que usa la música como herramienta para compartir experiencias y construir comunidad.
2: Su propuesta artística combina humor, sensibilidad y una mirada contemporánea sobre la diversidad. Vamos a verlas y escucharlas.
3: Hola mi gente linda, ¿cómo están? Yo soy Carla Holt.
4: Y yo soy Katie Mitchell. La siguiente canción se llama Fantasy, es de nuestra autoría y esperamos les guste mucho. Estamos aquí en su casa, La Hora Nacional.

0: Oigan, qué noche tuvimos el miércoles. México salió con todo y terminó ganándole a Chequia. La afición acabó cantando, brincando y lista para la siguiente ronda.
1: Y es que con esta victoria el Tri termina calificando como primero de su grupo. Y se notó el trabajo del equipo desde el primer minuto buscando el partido. ¿Y qué creen? ¿Qué creen? Que al final se lo llevaron.

0: Mundial también se vive fuera de las canchas, porque millones de personas comparten cada encuentro. Esto se convierte en una oportunidad para fortalecer vínculos y generar experiencias.
1: Hoy vamos a escuchar voces de distintos lugares del país y del mundo, y también historias que muestran cómo el fútbol también construye identidad, comunidad y encuentros muy inesperados.
2: La jornada futbolera sigue dejando imágenes que, más allá del marcador, se quedan suspendidas como pequeñas postales de emoción colectiva. Escenas que no solo circulan en redes sociales, sino que también encuentran eso en plazas públicas, espacios institucionales y conversaciones cotidianas donde el fútbol se vuelve punto de encuentro. El triunfo de México ha detonado una cadena de reacciones que trasciende la cancha. Desde la arena política hasta la vida diaria de los aficionados, el resultado se ha convertido en una celebración extendida que algunos ya describen como una auténtica fiesta nacional de fútbol. En ese ambiente, durante una intervención pública, la presidenta de México, Claudia Sheinbaum, compartió su entusiasmo por el desempeño del equipo nacional.
3: Contentas, contentos, felices, hermosísimo, la verdad. El juego, buenísimo. Buenísimo, ya saben, ahí siempre salen todos los expertos en fútbol. Buenísimo, felicidades a la selección. Y además, no solo por cómo jugaron, sino la alegría que le dieron al pueblo de México.
2: El resultado que se logró en la cancha abrió la válvula de la celebración que se extendió por todo el país y más allá de nuestras fronteras.

0: Mientras tanto, afuera del territorio nacional, la emoción también se hizo presente. En Canadá se registraron imágenes de aficionados mexicanos celebrando el resultado con un gesto que muestra un vínculo fuerte incluso lejos de casa. Entonaron el himno nacional. Otra estampa particularmente significativa se vivió en la Plaza de Cultura y Artes en Los Ángeles, California, donde la comunidad mexicana convirtió el espacio en un punto de celebración abierta.
1: ¡Viva la Cocinera! ¡Viva México! ¡Y como México!

0: Uno de los momentos más comentados de la jornada en Palacio Nacional ocurrió cuando en plena conferencia apareció un invitado inesperado, el Pato Merlín, cuya presencia rompió la formalidad del acto y generó una reacción inmediata de sorpresa y simpatía entre los asistentes.
1: Somos la parte trabajadora, somos esa parte de la buena familia, la familia mexicana. Entonces, les quiero agradecer a todos por la invitación. Ha sido lo mejor que nos ha pasado en esta vida.
0: Con su playera de la selección mexicana, el pequeño protagonista nos recordó que el fútbol no solo se juega en la cancha, sino también en la vida cotidiana, donde logra reunir a personas de distintos lugares del mundo bajo un mismo símbolo de identidad y emoción compartida. Y justo en ese mismo espíritu de celebración, la música también cruza fronteras. En distintos puntos del planeta, mexicanos y aficionados de otras nacionalidades han hecho suyo un clásico inconfundible cantando al unísono una de las piezas más representativas del repertorio popular mexicano, La Chona.

0: Mundial Social une fiesta, identidad y alegría.
1: La Ciudad de México tiene muchas actividades para las personas que están visitando la capital en esta temporada mundialista. Hay espacios históricos, culturales y recreativos con mucho que ofrecer.
2: Hay muchísimas opciones para conocer la ciudad desde distintas perspectivas y tener experiencias únicas. Desde el Fan Fest en el Zócalo hasta recorridos por Xochimilco, Coyoacán, la Roma y el Centro Histórico. Vamos con la información que nos prepararon Germán Gastelum y Orlando Abad.
3: Ay, perdóname, estaba meditando. Y precisamente con eso quiero comenzar la chilanguía. Quiero hablarles de un evento que, aunque ya ocurrió, vale mucho la pena destacar por su relevancia y por el mensaje que dejó a miles de personas en la Ciudad de México. Y es que la capital del país se sumó a la conmemoración del Día Internacional del Yoga, con una gran jornada realizada, ¿dónde crees?
4: En el Monumento a la Revolución.
3: El Monumento de la Revolución.
4: La actividad fue organizada por el gobierno de la Ciudad de México a través del Instituto del Deporte en coordinación con la Embajada de la India en México. Cientos de asistentes participaron en esta clase masiva que promovió hábitos saludables, bienestar físico y equilibrio emocional.
3: Pero además de la práctica deportiva, la jornada tuvo un significado especial porque el yoga es una disciplina milenaria que fomenta la concentración, la armonía y una cultura de paz. Valores que hoy son más importantes que nunca en las grandes ciudades.
4: Vale la pena destacarlo en un momento en el que la Ciudad de México se encuentra bajo los reflectores internacionales. El ambiente mundialista ha traído visitantes de distintos países, pero también nos recuerda que esta capital no solo respira fútbol, aquí convergen múltiples disciplinas deportivas, actividades recreativas y expresiones culturales que fortalecen la calidad de vida de quienes la habitan y también de quienes nos visitan.
3: Pero si quieren continuar practicando yoga o conocer más sobre las actividades culturales de la India en México, pueden consultar las redes del Centro Cultural Indio Gurudev Tagore, que forma parte de la Embajada de la India en nuestro país.
4: Y hablando precisamente de visitantes, esta ciudad abraza al viajero con historia, sabor, cultura y una energía única que se vive en cada calle. En esta temporada de gran afluencia internacional, el Zócalo capitalino se ha convertido en uno de los principales puntos de encuentro gracias al Fan Fest, donde conviven pantallas gigantes, actividades culturales y una deliciosa gastronomía de nuestra ciudad.
3: Delicioso. A ello se suma el espacio de Campo Marte, que complementa la experiencia con activaciones deportivas y propuesta artística abiertas, pero a todo el público.
4: Y para quienes desean vivir la ciudad desde su lado más mágico, Xochimilco ofrece una experiencia inolvidable: recorrer sus canales en trajinera, entre música, flores, esos sabores tradicionales. También existe una versión diferente y muy fascinante: los recorridos en kayak al amanecer, cuando la naturaleza toma protagonismo y el solecito va saliendo y nos regala unas postales bellísimas de esta ciudad.
3: Bueno, la experiencia chilanga también se vive desde las alturas y las calles. Los autobuses turísticos recorren Paseo de la Reforma, Chapultepec y el Centro Histórico, ofreciendo una vista panorámica ideal para quienes visitan la ciudad por primera vez.
4: ¡Vaya experiencia! Y como parte de esa oferta cultural, la grandiosa UNAM tiene un festival que alberga el cine LGBTQ+. Esto celebra la diversidad, la libertad de expresión y el arte cinematográfico desde una mirada contemporánea. Una muestra más del carácter incluyente y plural de nuestra capital.
3: Porque más allá de los estadios y de las emociones deportivas, esta es una ciudad que se descubre a través de su gente, sus tradiciones, su gastronomía y su enorme riqueza cultural. Una capital que hoy recibe al mundo y le demuestra por qué sigue siendo uno de los grandes referentes turísticos, culturales y deportivos de América Latina. Hasta la próxima.
1: Y mientras el Mundial Social ha traído alegría, convivencia y mucha actividad entre las y los jóvenes mexicanos, también siguen avanzando otras acciones que buscan fortalecer el tejido social en nuestro país. Una de ellas es la estrategia Atención a las Causas, impulsada por la Secretaría de Gobernación, que trabaja para generar entornos de paz, bienestar, inclusión y oportunidades para la juventud. Vamos a ver de qué se trata.
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1: El cine siempre ha sido un espejo de la sociedad y también una herramienta para cuestionarla. Ha contribuido a visibilizar experiencias, identidades y luchas que durante mucho tiempo estuvieron fuera de los reflectores.
2: Orlando Abad platicó con José Antonio Valdés para conocer cómo el cine mexicano ha retratado la diversidad sexual.
7: Hoy tenemos aquí en la presencia de José Antonio Valdés para platicar de cine y diversidad en este mes de junio. Bienvenido, Pepe, ¿cómo estás?
8: Muchas gracias. Pues sí, efectivamente el 25 de junio es el Día Mundial de la Diversidad. Entonces, bueno, aprovechando la ocasión y la oportunidad que me brindas, queremos platicar de algunas películas que en el marco de la historia del cine mexicano contemporáneo abordan precisamente este tema. Bueno, tú sabes que vivimos en un país que hay una lucha muy adelantada, pero seguimos siendo país patriarcal,
7: ¿cierto?,
8: machista, heteronormado. Entonces, pues bueno, obviamente el tema de la diversidad sexual en el cine mexicano tuvo que entrar de manera impulsada más bien por directores como Arturo Ripstein o Jaime Humberto Hermosillo. Fue en los años 70 que Arturo Ripstein filma El Lugar Sin Límites, que es una adaptación de una novela del escritor chileno José Donoso, donde tenemos al primer gran personaje homosexual del cine mexicano, interpretado por Roberto Cobo, que 27 años antes había hecho historia interpretando a El Jaibo de Los Olvidados. Y bueno, pues aquí la Manuela, que es este homosexual absolutamente abierto y que vive en un pueblo que se está cayendo a pedazos y está enamorado de un camionero llamado Pancho, interpretado magistralmente por Gonzalo Vega, pues ahí Arturo Ripstein nos pone por primera vez una pasión homosexual absolutamente destructiva y sobre todo humana. No hay burla, no hay sorna, no hay ridiculización del personaje. Luego vendría otro director maravilloso que abrió muchos caminos en muchos sentidos para el tema, que es Jaime Humberto Hermosillo, con un clásico del cine independiente de los 80 que es Doña Erlinda y su hijo, donde tenemos, bueno, esta sociedad muy machista y muy conservadora de allá de Guadalajara. Hay pues un hombre que tiene su pareja homosexual, obviamente toda la relación está completamente por debajo del agua, y entonces la mamá del protagonista pues logra hacer un plan en el cual
7: Erlinda.
8: Doña Erlinda va a casar a su hijo con una mujer que necesita contraer nupcias porque es madre soltera, y entonces por ahí arreglas todo para que, cambiando todo, pueda seguir igual. igual. Doña Erlinda, el día que la puedan ver, Doña Erlinda y su hijo, pues es nada menos, la protagonista es nada menos que Doña Guadalupe del Toro, mamá de Guillermo del Toro, que en ese momento estaba estudiando ahí en la Universidad de Guadalajara la carrera de cine y era alumno de Jaime Humberto. Entonces, bueno, el día que puedan ver Doña Erlinda y su hijo, Doña Guadalupe era la protagonista de la película.
7: Y ya con ese dato la vemos diferente.
8: Sí, claro, desde luego. Y mira, pues han seguido surgiendo directores importantísimos, por ejemplo, Julián Hernández, con una película que el título es larguísimo, es una sola película, se llama Mil nubes de paz cerca en el cielo, amor, jamás acabarás de ser amor, de Julián Hernández, producida por el maestro Roberto Fiesco, y que te contaba la historia de un chavo de por el rumbo de Ciudad Neza, más o menos, que anda buscando el amor en las calles, una película filmada en blanco y negro, con este tono de cine marginal, 16 milímetros, muy interesante y una propuesta además muy fuerte para el cine mexicano ya de los 2000, déjame decirte. Creo que el cine mexicano ha ido caminando, ha ido abriendo puertas, ha ido mostrando una diversidad sexual que ya es absolutamente notable en nuestra sociedad y creo que todavía falta mucho camino por hacer. Por ejemplo, hay muy pocas películas de mujeres homosexuales. Sigue habiendo como que cierta reticencia, aunque ya hay varias, por ejemplo, Todo el mundo tiene a alguien menos yo y algunas más. Sigue habiendo como un poco de miedo de mostrar ese lado de la homosexualidad entre mujeres y en el de hombres vamos avanzando mucho más rápido. Entonces, pues bueno, no se van a presentar así específicamente en un ciclo en algún lugar en este mes. Se las mencionamos para que las busquen, están en plataformas, pasan en cineclubes, etcétera, y las puedan ver y pues sí, vayan viendo ese camino de la diversidad sexual en el cine mexicano que pues apenas va a cumplir a lo mucho 50 años que se empezó a hablar del tema de manera más abierta.
7: Pepe, pero antes de despedirnos, por favor, sí, tus redes.
8: En todas estoy como @cinefilofreak, ahí me encuentran, ahí encuentran toda la información de lo que estamos haciendo y bueno, pues a conmemorar un año más pues este día de la diversidad sexual que se celebra y se festeja como debe de ser en todo el mundo y que se siga luchando porque cada quien sea feliz como quiera ser.
7: Que así sea, seamos felices, nosotros estamos en la Hora Nacional.
1: El cine ha sido una de las herramientas más poderosas para visibilizar historias, romper prejuicios y abrir conversaciones sobre la diversidad. Hoy, las narrativas LGBTIQ+, ocupan un lugar cada vez más importante, tanto en festivales como en salas y plataformas.
9: Y en ese contexto, el Festival Mix México celebra 3 décadas impulsando el cine de la diversidad sexual y de género también. Y para hablar de esta edición especial nos acompañan Regina Pavón, jurado del 30º Festival Mix, y Dano García, director de la película Mickey. Bienvenidas.
1: Oigan, qué gusto tenerlos aquí, además, para un festejo importante del festival, 30 años.
10: Sí, la verdad es que, bueno, yo estoy muy emocionada de haber sido invitada para ser jurado este año. Hay un montón de pelis súper chidas. Me parece que es súper importante que existan estos espacios donde se puedan contar estas historias, que hay unas que son muy incómodas, pero también hay otras que hablan de lo bonito que es el amor y que cada quien puede hacer lo se le pega la gana y solo sea libre y uno mismo, une mismo. Y bueno, aquí con la que inauguró el festival este año. ¡Ey! Con Mickey, sí.
9: Uh-huh. Cuéntanos de Mickey, ¿de qué va?
11: Mickey es una película que tardamos de hacerla más o menos más de 10 años. Les dos somos de Mazatlán, Sinaloa, y es la historia de Miss Mickey, de Mickey Condapi. Ella desde muy chiquita, desde que tenía como 11 años, que yo la veía justamente en los videos que subía a la escuela, ella comenzó justo a transicionar. No se podría decir transicionar, pero sí ser ella misma, completamente, como con maquillaje, con orejitas de gatito. Y fue bien bonito porque ella como que fue de las pioneras que empezó a subir sus videos, sus cortometrajes, lo que iba haciendo a internet. Fue años después que nos mudamos juntos aquí en la Ciudad de México y pues como dos amigas que viven en un mismo departamento comenzamos a imaginar, a soñar y empezamos a hacer la película que 10 años después pues ya la estamos estrenando en el Festival Mix.
9: Este festival, ¿dónde va a ser? ¿Qué fechas? Cuéntenos todo eso, por favor.
10: Estamos en casi todos los cines independientes de la Ciudad de México. A ver si no me equivoco, estamos en el Cine Tonalá, en la Cineteca Nacional, por supuesto. Uh-huh. En la de las Artes, eso no sé, ¿sí también? ¿O solo también?
9: Pues es Cineteca también.
10: Sí, ¿no? Cine del Chopo. Uh-huh. Y en el, bueno, en un cine que está enfrente de la Diana Cazadora. Empezamos con la, y se inauguró con Mickey el 17 y ya estamos hasta el 1 de julio. Pues vayan al cine, de verdad, hay muchas pelis que vale la pena. Está, no quiero spoilear, pero hay de todo. Vayan a ver la cartelera, la neta.
1: Ahora, para saber cuál es la cartelera y dónde podemos ver todas estas películas, ¿cuáles son las redes y la página del festival?
10: Chequen en Instagram, @mixfilmfest. Ahí está la cartelera. Pueden ver ahí absolutamente todo, chismear. La verdad creo que hay bastante variedad y opción para gustos en general, y creo que es importante también enterarse de esas historias.
12: ¿Cómo está? No, chido. Oye, Dano, ¿y tus redes?
11: Mis redes son Instagram Dano Bolita.
13: Perfecto, Dano Bolita. Muy bien, pues muchísimas gracias por estar con nosotros, que no, no sea gracias. La última vez, y gracias. Nos vemos en el Mix Film Fest.
10: Correcto.
11: Gracias.
10: Gracias, mucho. Gracias.
13: Bueno, y gracias a ustedes por seguir con nosotros. No se vayan, que hay más aquí en La Hora Nacional.
1: La historia democrática de México tiene momentos que transformaron la vida pública del país. Uno de ellos fue en 1955, cuando millones de mujeres fueron por primera vez a votar en una elección federal.
9: Esto marcó el inicio de una nueva etapa de participación política y abrió el camino para que más mujeres ocuparan espacios de representación y toma de decisiones en la vida nacional.
14: El 3 de julio de 1955, las mujeres mexicanas ejercieron su derecho al voto por primera vez en elecciones federales. Este momento marcó un hito importante en la lucha por la igualdad de género en México. La lucha por el sufragio femenino en México comenzó a principios del siglo XX. Mujeres como Ermila Galindo, Elvira Carrillo Puerto y Amalia González Caballero de Castillo fueron pioneras en la lucha por los derechos políticos de las mujeres. Amalia González Caballero del Castillo León fue una destacada promotora del voto femenino y trabajó incansablemente para lograr la aprobación de la reforma constitucional que otorgaba el derecho al voto a las mujeres mexicanas. Un momento emblemático. El 3 de julio de 1955, millones de mujeres mexicanas acudieron a las urnas para emitir su voto en las elecciones federales. Este momento fue un paso importante hacia la igualdad de género en México y marcó el comienzo de una mayor participación política de las mujeres y sentó las bases para futuras generaciones de mujeres líderes en México. Hoy en día, las mujeres mexicanas siguen luchando por la igualdad y la justicia en todos los ámbitos de la sociedad. El voto femenino en 1955 fue un paso importante hacia la igualdad de género y su legado continúa inspirando a las mujeres mexicanas a seguir luchando por sus derechos y a participar activamente en la política y la sociedad. Un gran ejemplo de todo ello que actualmente tenemos una presidenta mujer. La labor de las mujeres, como Amalia González Caballero, como Ermila Galindo, es recordada y celebrada como un ejemplo de dedicación y compromiso con la causa de la igualdad de género.
1: Hoy celebramos la diversidad como una fuerza importantísima en nuestra vida social y cultural.
9: Y como decía la escritora, poeta y activista afroamericana Audre Lorde, no son nuestras diferencias las que nos dividen, sino la manera en que aprendemos a reconocerlas o ignorarlas.
1: Sí, ella fue una escritora muy conocida por sus ensayos sobre feminismo y comunidad LGBTQ+, y sus ideas siguen siendo muy vigentes.
9: Y antes de terminar esta primera parte, le mandamos un gran saludo a todas las personas que nos hacen el favor de escucharnos. Gerardo Domínguez, Verónica Muñoz Centeno, Gemesa Electrificaciones allá en Toluca, Iván Juárez y Cecilia Godínez.
1: También saludamos a Alicia BFG, José Luis Hernández Álvarez, María Isabel Gutiérrez Laguna, Yaya Martínez y Lorena Quesada Catalán.
9: Y un abrazo para Blanca Estela Pérez Montaño en Puebla, Luis Alberto Martínez en la Alcaldía Benito Juárez, Rolando Rubén Pérez en la Ciudad de México y Leticia del Carmen Caballero en Tizapán, San Ángel.
1: Y más saludos para Julio César Pérez Pérez en Tabasco, Edgar Bennett en La Portales y Valentín Clemente Chino en la Ciudad de México. Muchas gracias por vernos y escucharnos.
9: 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Y también nos pueden contactar en el siguiente número, el 55-3483-4239, o mandarnos un correo a lahoranacional@segov.gov.mx. Y no se vayan, no se vayan, no se vayan, porque ahorita regresamos con más información de salud, de cultura y, por supuesto, música.
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1: Buenas noches a todas y todos. Les saluda Carolina Soto Gutiérrez, dándoles con gusto la bienvenida en este último domingo de junio a Sonora en la Hora Nacional. Hoy les presentaremos una charla con la maestra Mariana González Gastelum, directora general del Instituto Municipal de Cultura y Arte del municipio de Hermosillo, quien nos invitará al Verano Creativo 2026.
2: Bienvenidos y bienvenidas, les saluda Alonso Valdés León. Hoy recordaremos a Rodolfo Campodónico, el Champ, al cumplirse este 3 de julio, 160 años de su nacimiento, y a la música, la bella voz, el sentimiento y la elegancia de la cantante sonorense Paloma Ledgard.
1: Acompáñenos, aquí inicia Sonora en la Hora Nacional.
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1: Este 3 de julio se cumplirán 160 años del nacimiento de uno de los más prolíficos y apreciados compositores mexicanos, el hermosillense Rodolfo Campodónico El Champ, motivo por el cual lo recordamos con admiración.
2: El 3 de julio de 1866 nació en la ciudad de Hermosillo Rodolfo Víctor Manuel Pío Campodónico Morales, Rodolfo Campodónico, a quien se le conocía como el Champ, contracción de su apellido en conjunto con la palabra campeón en inglés. Hijo del músico genovés Juan Campodónico y la sonorense María Dolores Morales, desde los 7 años de edad, Rodolfo se unió a la orquesta de su padre tocando el triángulo y luego el cornetín. También aprendió a tocar la flauta, el trombón, el cello, el contrabajo y el clarinete. A los 11 años empezó a componer sus primeras piezas musicales. De muy joven, fundó orquestas en Hermosillo y Guaymas, lo que lo forjó como director de orquestas. En 1910 fundó la Orquesta del Estado de Sonora con 40 músicos. Inició tocando en los parques de Hermosillo y luego Guaymas. Después recorrió buena parte de México. Rodolfo Campodónico murió en Douglas, Arizona, el 7 de enero de 1926, a los 56 años de edad. Entre sus composiciones más célebres se encuentra la marcha Viva Maytorena, en honor al general José María Maytorena Tapia. De sus valses destacan Natalia, María Luisa y, por supuesto, el que fue considerado himno antiporfirista, Club Verde, el cual escucharemos en la interpretación de la Orquesta Filarmónica de la UNAM bajo la dirección de Alun Francis.

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3: Amigas, amigos, estamos entrando al segmento de la entrevista y queremos agradecer, después de ya algunos meses sin tener la oportunidad de platicar, con la maestra Mariana González, directora general del Instituto Municipal de Cultura y Arte de Hermosillo. Bienvenida, maestra, ¿cómo está?
4: Hola, ¿qué tal, Alonso? Muy bien y feliz de regresar a este maravilloso espacio que tú conduces.
3: Muchas gracias, muy amable. Y es que tenemos muy buenas noticias. El trabajo que realiza el IMCA es un trabajo que se ha destacado por programas muy en específico y todo lo que realiza para optimizar los tiempos para las personas, para todas las edades, para todos los lugares. Y en esta ocasión tenemos algo que es muy esperado, que son precisamente los cursos y toda la enseñanza que se da en el verano, porque bueno, tenemos un verano que es bastante creativo con ustedes.
4: Claro, así es. Yo creo que es muy importante que nosotros como institución desde el IMCA pues podamos diseñar programas que estén dirigidos a la formación artística de las infancias y de jóvenes, ¿no? Pero sobre todo además que sea una alternancia a la formación, digamos, académica en las escuelas formal, sino que también combinar dos aspectos que son muy importantes explorar en las vacaciones, que es el juego, la diversión, pero también la explosión de la creatividad, que sabemos que las infancias, los jóvenes, pues son creativos por sí mismos, lo decía Picasso, que somos seres creativos, el problema es cuando crecemos. Entonces, justamente eso estamos buscando, que a través del programa Verano Creativo, impulsar espacios para que las niñas y niños se expresen a través del arte y la cultura, y de esa manera fomentar pues su desarrollo integral con estas experiencias formativas.
3: Es una experiencia sumamente importante que ya se ha realizado con años anteriores. En esta edición 2026, ¿qué es lo que vamos a tener? ¿Cuándo iniciamos, maestra?
4: Pues son cuatro grupos, es decir, cuatro semanas las que estamos pues anunciando, se dividen precisamente en cuatro grupos y se van a llevar a cabo en las bibliotecas públicas municipales. Tenemos 10 aquí en Hermosillo, 5 en la zona rural y 5 en la zona urbana, y pues el grupo 1 es del 6 al 10 de julio en la biblioteca pública Rafael Meneses de la Colonia Modelo. El grupo 2 del 10 al 14 de agosto en la biblioteca La Malinche de la Colonia Cuauhtémoc. El grupo 3 del 17 al 21 de agosto en la biblioteca Beatriz Jubera en la Colonia La Manga, y el grupo 4 del 24 al 28 de agosto en Bahía de Quino, la biblioteca Eldon Histon.
3: En todos estos lugares donde se van a impartir estos cursos, este verano creativo, hay características sumamente interesantes. Por ejemplo, para la Cuauhtémoc, ahí es donde está también ubicado lo que es el desarrollo de la Orquesta Infantil y Juvenil de DIF Hermosillo. Es muy interesante la forma en la que ustedes eligen los lugares y los contenidos que se dan. ¿Es derivado de lo que ven en cada lugar o es igual, es similar para todos?
4: Pues yo creo que el trabajo de descentralizar le corresponde, por supuesto, al Estado, pero también al municipio. Uh-huh. Desarrollar actividades en diferentes espacios en un Estado y un municipio también que geográficamente es amplio. Entonces, en ese sentido, pues estamos buscando llevar a cabo actividades en los centros culturales con los que contamos. En este caso, por ello, pues tenemos colonias importantes como La Modelo, uh-huh, por ejemplo, en donde ahí acuden, por ejemplo, muchos nietos de los habitantes de la colonia Modelo, aquí en Hermosillo. En cambio, la colonia Cuauhtémoc, que es una colonia que se conforma de muchos jóvenes, muchas niñas y niños, y también creemos que es importante que en ese espacio reciban ese tipo de contenidos. La Manga, por supuesto, que también tiene muchas escuelas cercas, también tiene muchas colonias en donde habitan familias jóvenes, entonces, uh-huh, también pues ofertarles estos talleres. También hay un grupo de mamás muy activas en esa biblioteca, por ello es importante también acercarles. Y sin duda también la descentralización no solamente es en la zona urbana de Hermosillo, sino también llegar a otros espacios como lo es Bahía de Quino. Entonces, pues tanto los habitantes de Quino, que son muy asiduos a esta biblioteca que es la Eldon Histon, como también por supuesto las familias que van vacacionando en estas temporadas, que aprovechen a que los niños puedan ir a las bibliotecas y puedan disfrutar también de estos talleres formativos.
3: ¿Cuáles serían los requisitos, digamos, para poder acceder a estos cursos, a este campamento, a este verano creativo?
4: Bueno, pues primeramente las edades, estamos recibiendo a niñas y niños de 7 a 10 años. Hay un cupo limitado, por eso si nos están escuchando y tienen interés, corran a inscribirse al IMCA. Y hay una cuota de recuperación, en realidad es una cuota muy módica, son $150 por semana. Y que además incluye la camiseta oficial, nosotros pues se las regalamos con la cuota. También los materiales, no es necesario que acudan con materiales, ni pinturas, ni pinceles, nosotros se los vamos a proporcionar. Y por último, un pequeño refrigerio diario, incluyen palomitas, porque justamente los días viernes de cada semana vamos a tener cineclub.
3: ¡Guau! Wow. ¿Qué es lo que van a poder realizar, aprender, ejecutar las niñas y los niños en este campamento?
4: Pues es importante que estos talleres, mencionar que están diseñados para diversas disciplinas artísticas. Son talleres de teatro, también es de música, de percusiones, por ejemplo, con el maestro Avercio Benítez, que es un excelente percusionista de la Orquesta Filarmónica de Sonora. También tenemos elaboración de títeres de papel, títeres de calcetín. También tenemos un taller de elaboración de juguetes con materiales reciclados, tenemos también pintura, acuarela. Pues aquí lo que estamos buscando es que pues los niños no que se salgan expertos en alguna disciplina o alguna expresión, se está buscando más bien privilegiar el proceso creativo y que puedan explorar las vacaciones, todas las posibilidades que las artes nos pueden dar, ¿no? A lo mejor niños dicen, no, pues salió fabuloso en las percusiones, ya ahondará más en ese tema, o a lo mejor en la acuarela, me gustó mucho trabajar con esta técnica, o el teatro, ¿no? De pronto a lo mejor le gustó la expresión a través de las artes escénicas. Entonces, justamente diseñamos con mucha detalle estos campamentos, estos talleres, para que los niños puedan verdaderamente vivir de manera muy integral las diversas expresiones artísticas que existen.
3: Para muchas y muchos va a ser quizás el primer descubrimiento para la realización de alguna de estas actividades, o descubrir un mundo distinto, ¿no? Y esa es la importancia. No solo se trata de decir, pues es que los vamos a tener entretenidos. No, se trata de descubrir todo el potencial que hay.
4: Exactamente, verdaderamente creo que las artes, en las diversas posibilidades que tiene, una de ellas es que es una excelente herramienta pues para el desarrollo humano, ¿no? Generar pensamiento creativo, niños y niñas reflexivos, también el tema de los sentimientos, las emociones, el autoestima. Y también hay algo muy significativo en Verano Creativo, en el campamento de verano, la posibilidad de estar invitando a que de una forma activa acudan a las bibliotecas. Sabemos que es un reto, es importante mencionarlo, es un reto que nosotros como funcionarios tenemos, pero también como padres de familia, de acercar a nuestros niños a la infraestructura cultural con la que contamos aquí en nuestra comunidad, y en el caso pues del municipio de Hermosillo, son las bibliotecas, y dejar de pensar en ellas como esos espacios de recogimiento, de silencio, que nomás los ratones de biblioteca acuden a leer, a hacer tareas. No, o sea, las bibliotecas pueden ser estos espacios abiertos, plurales, colectivos, que crean comunidad, pero que sobre todo invitan también a la creatividad.
3: Es un espacio vivo totalmente, colabora precisamente a la creación de esa cultura de paz que tanto necesitamos.
4: Absolutamente, porque las bibliotecas son ese espacio en donde compartimos tiempo con otras personas, con otros vecinos, con la comunidad, generar pues esta apertura también a otros pensamientos, ¿no? Y a la libertad de expresión finalmente, pues que no encontramos en una biblioteca, Alonso, maravillosos libros, enciclopedias, que muchos niños a lo mejor en sus casas ya no conviven con estas enciclopedias, con el libro físico. Yo creo verdaderamente que la apuesta a la formación artística siempre va a ser una apuesta segura, entonces por eso es un programa muy bonito al que le tenemos mucha fe, Verano Creativo.
3: Artistas tanto locales como de otras partes del estado de Sonora, siempre ha habido una relación de colaboración muy importante. ¿Quiénes, por ejemplo, tendremos acompañando a niñas y niños en este Verano Creativo?
4: Sí, por supuesto, están participando pues muchísimos artistas, como comentaba Avercio Benítez en percusiones, también el maestro Jaime Florentino con la elaboración de títeres, La Hormiga Teatro, que también realiza espectáculos de teatro a través de los títeres, Alma Llanes con la elaboración de juguetes reciclados, Brenda Encinas con el taller Manos Creativas, y pues bueno, la verdad es que es un mosaico de opciones que representan todos estos talleres, pues de personas muy capacitadas, de artistas que también tienen muy buen dominio con el público, y por supuesto también mencionar a las y los bibliotecarios de la red de bibliotecas municipales, que a la parte que también están colaborando en Verano Creativo, también tienen muchísimos años preparando los talleres de lectura y escritura creativa en las propias bibliotecas en todo este periodo vacacional.
3: Maestra, hemos visto que se le ha dado una promoción muy importante a tomar las calles como espacios para el desarrollo de la cultura. Se ha dado también pues un espacio sumamente importante para la creatividad, para las mujeres. ¿Qué más tenemos con el IMCA en cultura y arte en Hermosillo?
4: Yo creo que en cuanto al ayuntamiento se refiere, en Hermosillo es un trabajo que debemos hacer de manera muy cercana con el ciudadano, con los vecinos, porque verdaderamente lo que estamos buscando es crear comunidad y que haya una participación. Y en cuanto a la actividad cultural, pues también estamos buscando que, justamente como bien lo mencionas, que los espacios públicos tengan esta vocación artística y que sean espacios que nos inviten a unirnos, ¿no? A hacer comunidad, y por ello pues tenemos varios programas. Pues recientemente acaban de suceder las fiestas del PITIC, que fíjate cómo celebramos Hermosillo, ¿no? Más de 300 años de historia en las calles, tomamos las calles como ciudadanos. También tenemos Parque al Arte, que vamos a las colonias, todos los martes y los jueves estamos visitando diferentes colonias de Hermosillo, y a través de una convocatoria se seleccionan las actividades artísticas pues que van a estar visitando las canchas públicas, los parques, en estos espacios. También tenemos, por supuesto, el programa Creativa, dirigido, es un encuentro de mujeres en las artes, en el marco del Día Internacional de la Mujer en marzo. La Red de Bibliotecas Públicas Municipales, que es un trabajo incansable y constante a manos pues de las y los bibliotecarios. Yo siempre digo que circo, maroma y teatro para poder invitar a las familias a que visiten la biblioteca, de verdad, destacar su labor. Y pues bueno, yo creo que como institución nos corresponde tener claridad en los programas que existen y verdaderamente pues mostrar que hay una diversidad de los públicos que atendemos, y a ello atiende el diseño de los programas.
3: Eso no para.
4: No para.
3: Pero bueno, recapitulando, Verano Creativo, ¿dónde nos comunicamos o cómo nos registramos para participar?
4: Claro que sí, es muy importante que puedan acudir a las instalaciones del Instituto Municipal de Cultura y Arte. Nos encuentran en la calle Doctor Aguilar, número 33, en la colonia Centenario. Pueden acudir de lunes a viernes en un horario de 9 a 15 horas para poder inscribir a sus niñas, a sus niños. Es importante acudir de manera presencial, sin embargo, si aún tiene alguna duda, que quieran preguntarlos previo a su visita a inscribirlos, pueden comunicarse al siguiente número telefónico, es el 6623-10-61-18, o bien en nuestras redes sociales. Nos encuentran en Facebook, en Instagram como IMCA Hermosillo. Ahí mismo también podrán descargar el programa y pueden revisar a detalle la información aquí platicada.
3: Perfecto. 6623-10-61-18.
4: Así es.
3: Correcto.
4: Correcto.
3: Y en redes sociales, IMCA Hermosillo. Ya iniciamos el 6 de julio, un verano sumamente creativo.
4: Así es, mucha creatividad en las bibliotecas. Muchísimas gracias, Alonso.
3: Gracias a usted, maestra Mariana González Gastelum, directora general del Instituto Municipal de Cultura y Arte. Y vaya la felicitación también para todo el equipo de trabajo que tiene, que es maravilloso.
4: Mi reconocimiento al equipo de trabajo de IMCA.
3: Muchas gracias, maestra.
4: Muchas gracias a ti. Buen día.
5: Paloma Ledgar es una talentosa cantante sonorense, formada profesionalmente durante más de 15 años y con estudios en la Universidad de Sonora y la Escuela Nacional de Música de la Universidad Nacional Autónoma de México. Su bella voz le ha permitido transitar desde el jazz, rhythm and blues, clásico, hasta balada y folk. Hoy la presentamos con el tema original de Enrique Guzmán Yáñez, Fato, Perdóname.

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3: Hemos llegado al final de esta emisión de Sonora en la Hora Nacional. Hoy les presentamos una charla con la maestra Mariana González Gastelum, directora del Instituto Municipal de Cultura y Arte de Hermosillo, quien nos invitó al Verano Creativo 2026.
4: Recordamos también al compositor y director orquestal sonorense Rodolfo Campodónico, El Champ, y a la música les presentamos la bella voz de la sonorense Paloma Ledgard.
3: Estuvimos con ustedes en la operación técnica Rocío Morales. Gracias a Janet Schwarzbeck por su colaboración. En la producción y voz, Alonso Valdés León y su servidora Carolina Soto Gutiérrez. Les invitamos a que nos acompañen el próximo domingo en una edición más de Sonora en la Hora Nacional. Buenas noches.
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6: En la actualidad, crear nuestras propias tecnologías domésticas es la opción ideal para elaborar productos básicos con ingredientes de calidad y muy accesibles.
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3: ¿Recuerdas la última vez que te reíste tanto que te dolió la panza?
4: ¿O esa tarde en que comiste con toda tu familia y sin saber por qué sentiste que todo estaba bien en el mundo?
3: Eso que sentiste tiene nombre, tiene ciencia, y aunque parezca increíble, se puede medir. Hoy hablamos de la felicidad. La Organización Mundial de la Salud dice que la felicidad no es solo una emoción bonita. Es un estado que causa bienestar, que alarga la vida y que nos protege frente al estrés, la depresión y los golpes duros que trae la existencia. La felicidad involucra emociones positivas que nos ayudan a mantener relaciones sociales y laborales más sanas. No es que los felices no tengan problemas, es que cuentan con herramientas emocionales para enfrentarlos sin quebrarse. Según el Informe Mundial de la Felicidad 2025, impulsado por la ONU y la Universidad de Oxford, México entró por primera vez al top 10 de los países más felices del planeta, en el lugar número 10 entre 147 naciones. Sí, lo escuchaste bien. El país que inventara el taco, la fiesta de 15 años y el no te preocupes, todo se arregla, resultó ser de los más felices del mundo. Y no es casualidad. Ese informe mide cosas como el ingreso, la salud, el apoyo social, la libertad, la generosidad y qué tan libre de corrupción se siente la gente. Pero los investigadores descubrieron algo que a los mexicanos no suena familiar.
5: Y por acá están saliendo las tostadas, están los chiles, no pueden faltar los chiles porque si no. ¿Qué tenemos ahí, jóvenes?
3: Compartir la mesa con otros es uno de los factores que más felicidad genera. Comer acompañado, tener a alguien de confianza para los momentos difíciles, saber que no estás solo, eso que en México hacemos casi sin pensarlo, resulta ser oro puro para el bienestar. Ahora, la ciencia también se ha transformado. Durante décadas, la psicología se enfocó casi exclusivamente en estudiar lo que nos hace sufrir: las enfermedades mentales, la ansiedad, la tristeza profunda. Pero a finales del siglo XX, surgió un nuevo enfoque llamado psicología positiva, que le dio la vuelta a la moneda y se atrevió a preguntar: ¿qué nos hace fuertes? ¿Qué nos hace convivir mejor? ¿Y qué experiencias nos llenan de sentido? Estos estudios también buscan identificar los obstáculos que nos impiden sentirnos bien y cómo superarlos para vivir en armonía. Y en México ya tenemos quien estudie esto de cerca. Desde 2018, la UNAM cuenta con un laboratorio de la felicidad, ubicado en el Centro Regional de Investigaciones Multidisciplinarias en Cuernavaca. Ahí se investiga cómo construir bienestar en escuelas, familias y comunidades. Trabajan con terapia del reencuentro, talleres de manejo de emociones y algo tan sencillo como revolucionario: promover el buen trato entre las personas. Cada persona construye su felicidad de manera distinta, sí, pero la ciencia ya nos confirmó un secreto que las abuelas de este país siempre supieron: la felicidad no está en tenerlo todo, sino en compartir lo que se tiene. Así que hoy, antes de dormir, manda ese mensaje, haz esa llamada, comparte esa cena, porque ser feliz más que un golpe de suerte, es un acto que se cultiva todos los días con los demás. Con información de Una Mirada a la Ciencia, publicación de la Dirección General de Divulgación de la Ciencia de la UNAM. Les saluda Mónica Genis.
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1: André, pues ahí vamos a continuar pues con este tema, se llama Mentiras Bonitas.

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¿Y cómo la ves, Kiko? ¿Seguimos tocando? 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

así suena el San José del Bravo, raza. 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

noches, buenas madrugadas, racitas morenas, para no errarle, ¿cómo estamos? Muy buenas, criaturitas del señor, ¿cómo están? ¿Cómo les amaneció? Ay, una estiradita, una remojadita de cara, un baño si ustedes quieren. Y a echarle ganas a la vida. Lunes, inicio de semana. Lunes de nueva cuenta, 29 de junio. Quedan exactamente 2 días. Hoy y mañana. Para que se vaya junio. Para que termine. Para que le digamos adiós a uno de los meses más calurosos. Pero que vengamos con otros dos.

0: Esperemos que estén muy bien, que haya amanecido bastante bien, que ya estén desayunaditos, y si no están desayunados, pues repórtense con nosotros y díganos qué van a desayunar, si ya están haciendo cafecito, si ya están haciendo el lonche para el viejo, o si están haciendo lonche solitos o solitas para irse a la chamba. Les saludamos con mucho gusto, yo soy Víctor Sagún, el primo. Acá anda la Danis, buenos días, Danis.
1: ¡Holis! ¡Buenos días! Muy buenos días, amigos de La Mejor FM 98.5. Así es, estamos arrancando e iniciando una vez más lunes, inicio de semana, lunes ya 29 de junio del 2026, siendo ya las 6 de la mañana con 13 minutos. Te damos la bienvenida para que nos acompañes hoy hasta las 10 en tu programa favorito de las mañanas, el This Morning Show. Aquí andaremos para que te reportes desde ya con nosotros. Y sí, a toda la gente madrugadora, a toda la gente que ya anda ahorita en pie, anda trabajando desde muy temprano, apenas va a empezar, pues qué gusto, la verdad, que nos hagan compañía, estarles haciendo compañía a ustedes, y por supuesto cuando se reportan por acá, pues también es mutuo, ¿verdad? Así que hay que reportarse el teléfono de cabina y pues arrancamos de esta manera el This Morning Show.
0: Exactamente, y hoy 29 de junio, aquí vamos a felicitar.
1: Bueno, muchas felicidades a toda la gente que anda cumpliendo años, celebra este día por algún motivo o razón, espero que la pasen muy bien. Fíjate que hoy es día de Pedro y Pablo. Pedro, Pablo eran hermanos. Y también es día de San Ciro, también es día de San Casio, Santa Emma y ya. Son todos, Pedro y Pablo, que por cierto, este fin de semana fueron las fiestas de San Pedro de la Cueva, San Pedro del Saucito, y se miraba que el merequetengue por allá estaba muy requete bien. Saludos a toda la gente que fue a estas fiestas. Espero que le haya pasado muy, muy, muy, muy bien. Hoy en las celebraciones y datos curiosos, hoy es Día Mundial del Diseño Industrial. Esta fecha que fue elegida, que obedece a la creación en 1957 de la Organización Mundial del Diseño. Y qué más, es todo, nomás es una celebración el día de hoy, que es el Día del Diseño Industrial. Pues okay, bueno, hasta ahí quedaron las celebraciones y datos curiosos de hoy, 29 de junio del 2026.
0: Bien, tus huracanados, pues bueno, te damos la más cordial de las bienvenidas y a disfrutar de la 98.5, no le cambies que ya comenzó el This Morning Show. Te dije...

0: Con 29 minutos ha llegado el momento de que ustedes también nos desinformen. Este es un noticiario diario matutino por la mañana con el primo. ¡Hala! Ya nos dejaron fuera los padrinos.
1: Y la Danielita, mi amor, ayer fue al cine a ver Toy Story.
0: Y aquí arrancamos con información. Fíjate que estiman pérdidas materiales de 1.5 millones de pesos. Esto porque arrasó un incendio con vehículos, muchos vehículos, que aún no se conocen las causas de este incendio, pero que consumió dos tractocamiones, cajas de carga de la empresa empacadora de frutas y verduras Fluber. Chale, loco, muchas pérdidas materiales, de mucha cuantía. Este fue el resultado de este incendio que arrasó con vehículos en esta empresa empacadora de frutas y verduras ubicada al poniente de la ciudad. Elementos de bomberos fueron alertados al filo de las 2 de la tarde sobre la intensa conflagración que había en la empresa Fluber. Al acudir al sitio, que está ubicado ya en la Jesús García Morales, entre las calles Juan de Dios Bojorques y Lázaro Mercado, encontraron que dos vehículos tipo tráiler estaban involucrados en llamas, al igual que dos cajas transportadoras de tractocamión estaban en desuso. De inmediato se iniciaron las labores de control para evitar que el fuego se extendiera al interior de la empresa y a otros vehículos que estaban cercanos. Para combatir las llamas se requirió de dos unidades extintoras con 8 elementos cada una, así como una unidad cisterna. De acuerdo a testigos, en las inmediaciones del lugar, poco antes se registró un incendio de maleza. Sin embargo, las llamas no llegaron hasta los vehículos, por lo que pues todavía se investiga cómo se inició el fuego, qué fue lo que pasó. El siniestro no provoca personas lesionadas, gracias a Dios. Sin embargo, al sitio acudió personal de la Policía Preventiva Municipal, Protección Civil y la Agencia Ministerial de Investigación Criminal, pues para determinar qué fue lo que ocasionó el siniestro, que dejó pérdidas estimadas en 1.500.000 pesos, 1.500.000 pesos. Arrasó con estos dos camiones y cajas de transporte. Chale, loco. Pues así las cosas por allá en esta empresa. Bueno.
1: Ok, en otras noticias, fíjate que en la llamada Clínica 14 golpea paciente a médico del IMSS. Fue detenido Andrés Alberto, de 30 años de edad. Pues resulta que les platico, luego de que agredió a un médico del Instituto Mexicano del Seguro Social, el IMSS, un sujeto fue detenido por elementos de la Policía Preventiva Municipal. En un comunicado se informó que el presunto agresor fue identificado como Andrés Alberto, de 30 años de edad. La Policía Preventiva informó en un comunicado que los hechos ocurrieron a las 6 horas del domingo en las instalaciones del Hospital Regional de Zona Número 14, ubicado en la calle República de Cuba y Avenida Tecnológico en la colonia Montebello. El ahora detenido fue acusado de golpear a un doctor cuando lo atendía de una herida en el dedo pulgar de la mano derecha. A la víctima de 40 años de edad le provocó una lesión en la ceja del lado izquierdo, por lo que tras las intervenciones del personal de seguridad del IMSS, el sujeto fue entregado a los agentes de la Policía Municipal, quienes lo pusieron a disposición del agente del Ministerio Público por el delito de lesiones. Por su parte, el IMSS externó su solidaridad con el médico afectado y reiteró su respaldo y a todo el personal de salud por estas acciones de esta persona, Andrés, de 30 años de edad, que pues cuando lo estaban atendiendo de una herida en el dedo pulgar de la mano derecha, tracas que le pega al doctor de 40 años, provocándole esta lesión en la ceja del lado izquierdo. Así las cosas allá en la Clínica 14.
0: Fíjate que estaba viendo que después de que este incendio fuera combatido por los elementos de bomberos, terminar la jornada pues de chamba de ellos, evitando que se consumieran más cosas, estoy viendo por acá que fueron a un Oxxo, ¿no? Ahí esta tienda de conveniencia, y no los dejaron entrar. les negaron el acceso a estos mismos bomberos. Iban a comprar cositas para pues tomar agüita, no sé, hidratarse y toda la cosa. Y no les dejaron entrar porque señalaban, bueno, señalaron en redes sociales y los mismos bomberos que no les dieron acceso a esta tienda porque iban muy, muy sudados y muy sucios. Esta tienda que está ubicada en la calzada San Bernardino y Boulevard Luis Donaldo Colosio, les negaron el acceso por eso. Así es que van, están muy sudados y muy sucios, no pueden pasar. La publicación del oficial Alfonso Espinosa recibió la condena generalizada de seguidores en contra del establecimiento y pedían a la misma gente que se sancione a la cadena por este tipo de actitudes discriminatorias para los clientes. O sea, acabamos de chambear como bomberos. Personas y elementos que prácticamente son considerados como héroes, ¿no? Porque pues ahí van a arriesgar la vida para pagar estas conflagraciones. Terminan su jornada, terminan ahí la chamba, van a esta tienda de conveniencia y no los dejan pasar porque están muy sucios y muy sudados. Hazme el favor. Pues bueno, hasta aquí las noticias. Usted ya quedó menos
1: desinformado.
0: Vamos con música, se llama Todo lo fue. Lenín Ramírez. ¿No será donde trabaja la...? Ah, no, era del centro. El que le hizo chivo a mi compa. Saludos. Se llamaba Brenda.
1: No me acuerdo. No me acuerdo cómo se llama.
0: Ay, se me fue el nombre. Saludos para ella.

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1: 6:52, vámonos inmediatamente al mundo deportivo y de los espectáculos. Fíjate que Jarren Durán se lleva al triunfo a Boston. El mexicoamericano pegó sencillo productor de la carrera con la que Medias Rojas derrota 5-4 a sus acérrimos rivales. Conectó sencillo productor para quedarse con la victoria. Ya se la saben, estos equipos de los Yankees contra los de Boston, contra los Medias Rojas, que tienen pique desde años y años y años. Pues ayer se llevan la victoria también. Isaac Paredes en los Astros remonta y derrota a los Tigres 7-5. El hermosillense empató el marcador con un tablazo de las cercas en la octava entrada y en la novena pegó sencillo para dar la ventaja a su equipo. Los Dodgers superan a San Diego 4-2. La novena de Los Ángeles derrota a domicilio a sus vecinos de San Diego. Se quedaron con la serie. Les ganaron uno, les pegaron una paliza el segundo y ayer se quedan con la serie. Y por último, en el fútbol, al iniciar los 16avos de final, Canadá se impone a Sudáfrica 1-0. La selección de la hoja de Maple, selló su clasificación a los octavos en el Mundial de Fútbol. Así las cosas en el mundo deportivo.
2: Farándula, el chisme, el espectáculo. Fíjate que Verónica Castro es coronada como la reina estrella aliada 2026. Fíjate que después de años de mantenerse alejada de los eventos, Verónica Castro regresó este sábado 27 de junio para protagonizar uno de los momentos más emotivos de la Marcha del Orgullo LGBT de la Ciudad de México. Esto fue frente al Palacio de Bellas Artes, ante miles de personas que la aclamaron. La actriz y conductora de 73 años de edad fue coronada oficialmente como Reina Estrella Aliada 2026 en un reconocimiento que la comunidad le entregó como homenaje en vida a una carrera de más de 5 décadas que la convirtió en un ícono de la diversidad en México. Esta escena dejó sin palabras a más de uno y la diva de las telenovelas, de la televisión, visiblemente emocionada, se paró ante su pueblo y recibió la corona que, según ella misma había dicho, no podía rechazar. Pues bueno, esto es lo que se vio desde allá en la Ciudad de México en esta marcha, este sábado 27 de junio, donde coronan a Verónica Castro como la Reina Estrella Aliada 2026.
1: Ok. Bueno, pues vamos al mundo de los desmorreanos. ¿Cómo están? ¿Cómo les amaneció? Hoy lunes, inicio de semana, 29 de junio, penúltimo día de junio.
2: Tenemos audio por acá, a ver qué dice.
3: Buenos días. Aquí vamos con todo, menos con miedo, oiga. Y sobre la primera víctima ya.
2: ¿A poco tan temprano cae la primera víctima, Chava? 4:56 de la mañana. La Zule dice por acá, buenos días, guapérrimo. Saludos, Zule. La Sonia, ¿qué dice la Sonia? A ver.
4: Hola, muy buenos días, Danielita, mi amor, primo, que haya amanecido muy bien, que tengan una semana llenita de bendiciones y productiva, chamacos. Saluditos, bendiciones y se cuidan.
2: Muchas gracias, Sonia. Bonito día para ti también. ¿Tenemos audio?
5: Buenos días, primates, Danielita, mi amor. ¿Con tal Monchi? Aquí andamos, medio secos y un poquito dolor de cabeza. Tomemos chambeando como todos los días, pensando positivo, nada de negatividad. Altas y bajas, cargamos bien pilas ahorita, primo. Aquí andamos parados acá de las minitas. Primo, ponme la canción, por favor. De los aramianos. Fuiste mala con mi corazón, con los cumbia aquí. Por favor, tu compa el Monchi, ya traigo el millón.
2: Gracias, compa Monchi. Dice, buenos días, Danielita, mi amor, y primo, saludos y bendiciones para todos. Buen inicio de semana, ¿cómo la pasaron ese fin de semana? Muy bien, muchas gracias, Karen. Acá Rebeca, dicen que se llama Rebeca la del Oxxo.
1: Ah, sí, cierto.
2: La Rebeca. Tenemos algo que dice por acá.
6: Buenos días, guapos, que tengan excelente turno. Bonito inicio de semana, aquí reportándome a la base, me caí en la cama. Saludos, les mando un fuerte abrazo. Bye.
2: Besos. Es cierto, Jay, muchas gracias por reportarte desde muy temprano, Jay.
1: Y ese tonito allá del sur.
7: Buenos días, chamacos. ¿Cómo amanecieron? Aquí andamos. No crean que nos olvidamos de ustedes. Eso. Sino que la trabajancia ha estado bien dura, bien pesada con los calores. Que tengan bonito día, chamacos. Cuídense.
2: Gracias, Miri. Qué bueno que te reportas. A pesar de que tienes mucho trabajo, te acuerdas de nosotros. Muchas gracias, ¿eh?
1: Exactamente. Vamos a ir a un corte comercial y ahorita regresamos de volón para seguir escuchándolos y hablar de algo. Y es lunes de cosas de corte. Regresamos.
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1: Ah, bueno, pues ahí vamos a continuar pues con este tema. Se van mentiras bonitas.

0: través de la Mejor FM 98.5. Ya son las 7 de la mañana con 11 minutos. 7 de la mañana con 11 minutos. Entonces estaremos con ustedes por acá hasta las 10 el día de hoy. Para que te reportes con nosotros. Teléfono de cabina 6623-1646-21.
1: Efectivamente, bueno, hoy es lunes de cosas de... Vamos a platicar lunes de cosas de qué será bueno. Fíjate que ahorita en la mañana estaba viendo un video de las celebraciones que hacemos nosotros en cuestión de raza mexicana, ¿no? Que somos como que muy distintivos en cuestión de celebrar cualquier cosa. Y también la cosa de pasarnos de tomas, o sea, de tomadera. ¿Por qué no platicamos hoy, lunes, de cosas de celebraciones extremas?
2: Fumando unos puritos en la playa.
1: Celebraciones hasta perder el control.
2: Que suena tal que
1: datos, así. Cosas que has visto que de plano dices tú, a la torre, se salió de control la fiestita. El algo tranqui no fue algo tranqui.
2: 6:23, 6:46, 21.
1: Por ejemplo, nosotros tenemos un amigo, no voy a decir nombres, un amigo muy especial que de repente no sabía cómo celebrar, pues, ¿no? Uh-huh. El algo tranqui para él jamás era algo tranqui, era algo extremo completamente. Y cualquier cosa era tema de celebración, cualquier cosa era tema de vamos a enfiestarnos, pero en una forma bastante dura, hasta el momento de perderse completamente, inclusive no saber... ¿Dónde amanece? Con un tenis, tirado en la playa con un tenis. Y casi siempre, hasta agarró el rollo, hasta el momento en que, pues, había videos de la persona, de lo que hacía.

0: como que dijo, a la bestia, sí me ando pasando. Porque he de decirles que cuando uno celebra de más, cuando uno es el que está haciendo la fiesta, hay muchas personas que no se ríen contigo, se ríen de ti. Y sales haciendo el ridículo completamente.
1: Pues mira.
0: Y no te das cuenta hasta que lo ves.
1: Esto viene a mi memoria.
0: Mira, loco, aquí estás.
1: Ahorita que estamos de festejos, con el tema del mundial, viene a mi memoria una vez un mundial que hubo, que buscando aquí con la inteligencia artificial, este mundial, un mexicano se perdió. Ocurrió en Rusia 2018. Y un mexicano, Francisco Javier, desapareció en Moscú. Entonces eso generó mucha movilización porque pues se hizo muy viral porque la esposa hizo el reporte de que no le contestaba, los amigos no sabían dónde estaban y la esposa desde acá de México estaba muy preocupada por su esposo, pues, ¿no? Entonces fue
2: me lo secuestraron.
1: Una nota que se hizo a nivel nacional, internacional y por todos lados porque estaban buscando un mexicano que no encontraban en Rusia. Resulta que el mexicano aparece a los 3 días. Y ya dice, no, pues que ya parece que todo bien. Resulta que después el mexicano sale en videos donde entra a un bar con los amigos y cuando sale en el bar se mira que andaba de coquetón con una rusa y ven que sale con la muchacha. ¿No te acuerdas de esa nota?
0: Como que medio.
1: ¿No te acuerdas?
2: Supe ahí algo de esta situación, pero no.
1: Que
2: no
1: sale con la muchacha y pues se tiró a perder con la muchacha según a lo que la nota y lo que en su momento eso pasó. No recuerdo muy bien cómo fue la situación del video, pero para acabar pronto, duró 3 días perdido allá en Rusia el hombre y acá la mujer moviéndose lo mar y tierra preocupada porque pensaban que pues había desaparecido, lo había matado.
0: Quiero hablar con el embajador.
1: Y resulta que andaba pues allá.
2: Enfiestado. Muy enfiestado.
1: ¿No se acuerdan ustedes de ese caso? ¿Se acuerda la gente que me está escuchando de ese caso? Fue muy sonado. Fue muy, muy sonado. Pero bueno, está bueno el tema porque sí, la verdad, últimamente se ha visto muchas festejancias muy extremas o muy raras o muy locas o muy... que también ha causado problemas, ¿eh? O sea, de que ya ves, por ejemplo, ahora con el mundial, la gente que anda zangoloteando los carros... lincharon al de los Cabos, lo lincharon. Y había visto una nota yo que no sé si es oficial, pero como que había muerto la persona que el de los Cabos, el que arrolló como más de 17 personas.
0: ¿A poco?
1: Sí, porque lo lincharon. Y se supone que ya llegó al hospital pues ya muy dañado. Es lo que se dice, no es oficial esto que les estoy diciendo, es una nota que acabo de ver ahorita. De hecho, voy a investigar un poquito más del tema. Pero según, pues que sí murió la persona que arrolló como 17 personas, ¿no?
0: Ahora, una cosa está bien que estemos celebrando, pero al grado de afectar a otras personas, no sé.
1: Sí. También, por ejemplo, vi que una muchacha también pasó en su carro y la quisieron como que zangolotear y ella sí le dio y todo. Uh-huh. Y un muchacho fue y le pega un puñetazo, o sea, se mete para pegarle un puñetazo. Como que se aprovechan de la situación muchos.
2: Y era...
1: ay, era un funcionario, algo así, ¿no? Ajá, era un funcionario.
0: No más. Pues bueno, platiquemos, comentemos estas situaciones, cosas de celebraciones extremas.
1: Ya tenemos mensajes, ¿eh?
0: Ah, ya cállate, pues.
1: Ya tenemos mensajes de WhatsApp. ¿Tenemos audio?
3: Buenos días. Buen inicio de semana. Mis planes es de bailar, reír, comer y fugar. Y, por ejemplo, si estamos en la casa... si ya me canso de pistear y de todo, ahí te dejo sentado y me meto a dormir.
0: Algo tranquilón.
1: Tranquilo.
4: No, Dani, el primero no se acuerda, nomás está haciendo para seguirte el rollo, Dani.
1: ¿No te acuerdas de ese entonces tú, o sí?
0: ¿Eh?
1: ¿No te acuerdas?
0: ¿Del qué?
1: De lo de Rusia, del muchacho que se apareció. ¿O te tienes un leve recuerdo?
0: Tengo
1: un
0: muy, muy, muy pequeño recuerdo.
1: Ok. ¿Tenemos audio?
5: A mí se olvidó que dices, 2000 que te gastes tú, 2000 que me gasté yo. Luego ya alguien pedo me le dio 17.500, papi. Me andaban pegando 17.500 a una tuba, tirando botella, bailando arriba de las mesas, los vatos.
0: A la bestia. El que me viene a la memoria que se perdió, pero porque había ganado la lotería, fue el vato de Tijuana, que se fue para Tijuana.
1: Pero era de Obregón.
0: Pero era de aquí.
1: Ese fue a Tijuana.
0: Más para acá.
1: Sí. No, pues ese sí, pero muy pues, reciente. Pero fue pues muy reciente. Quizá,
0: prácticamente fue lo mismo, nomás que el otro en Rusia.
6: Buenos días, Donelita, mi amor. Primo, ese trailero, ese que no, que estaba perdido, según, que no lo hallaba.
1: No sé, la neta, no sé ni a qué se dedicaba. Dice, para mí que el amigo del primo es el Charlie. Deja el Charlie, primo, dice por acá, mira.
7: Primo, buenos días, primo. Del Charlie, Charlie no va a estar hablando, primo, por favor.
1: Dice,
0: ¿por qué les viene? ¿Por
1: pues,
0: qué?
1: ¿Por qué crees también tú? Pues.
0: Ya se le cambió, ya se le calmó al Charlie. Él está muy calmadito últimamente, nomás me habla a las 2 de la mañana. ¿Para qué? ¿Quién sabe?
1: Dice, oigan, de tiro la chiflan los del Oxxo, tengo un primo bombero. Ajá. Saludos a Pedro Paz Ortega. ¿Qué tal si se le incendia su casa y le va a dar, les va a hacer lo mismo? Dice, vienen muy sucios, no me apaguen, no apaguen las casas ajenas, así dejen, así de a tiro la gente, dice por acá.
0: No, más bien le van a decir los bomberos, y no podemos, fíjate que no nos hemos cambiado, tuvimos un servicio ahorita, no podemos ir a apagarte el fuego. No, disculpa.
1: Dice por acá, buenos días, saludos a ustedes. A ustedes creen que no voy a... ¿Cómo creen que no voy a aborrecer? Creo que quiso decir. A mi ex que trabaja en un Oxxo después de saber lo que le hicieron a nuestros compas bomberos de Hermosillo, que se vaya, dice por acá.
0: Estás bien
1: muy
0: ardilla.
1: Mal, son nuestros héroes, dice por acá.
0: Bien ardilla andas. Vamos
1: negro.
0: A ir a un... Sí, por eso. ¿Cómo no lo voy a... Fue otro Oxxo, no fue allá. Vamos a corte y regresamos de volón.
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1: Ochiquetere. 6 de la mañana ya con 30 minutos y hablando de cosas de festejancia, de festejos extremos, pues bueno, va a haber una pelea próximamente del boxeo de la Noche Suprema.
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1: Fierro Machuca, vámonos con los mensajes. Entonces hoy estamos platicando sobre las festejancias, festejos extremos que tenemos por acá. Nos distinguimos la raza mexicana por festejar en grande y a veces demasiado y a veces mucho, pero mucho más en grande, como si fuera una película de Proyecto X acá, de un desorden completamente. O sea, ¿qué nos dice la racita? ¿Qué dice el público?
2: Dice Danielita, mi amor, mándame un beso para José Luis. Besos, José Luis. Y dice por acá, a lo mejor la del Oxxo, dice, era la Rebeca, que el compa negro le dedicó la canción. Dice, no, no era ella.
1: No, ella es del centro y este era centro, por acá, por otro lado.
2: De otra parte. Y ya, de este, pues que, bueno.
1: A menos de que le hayan cambiado de sede, de sucursal, pues bueno. Pues era.
2: Pues sí. Oigan, pues bueno, entonces platicando acerca de estos festejos en grande de, pues del mundial. ¿Te parece que sea del mundial? Porque es el tema.
1: De lo que quieran.
2: De lo que caiga. Bueno, entonces ya hemos mirado ahora sí que todo un poco en las redes sociales, como decíamos hace rato de esta persona que pasó ahí en Los Cabos. Acá en Hermosillo no se ha visto nada, ¿tú? ¿Tú has visto algo en Hermosillo? No he visto así como que algo grande de un festejo. ¿Tú has visto algo?
1: No, no, como tal, así que es que pues no somos muy futboleros, hablando del tema de mundial.
2: No, pero pues...
1: Como para ir a hacer rebatinga ahí al centro.
2: Cuando ganó, por ejemplo, los Naranjeros, la 17, cuando la ganaron. ¿Tú no fuiste al festejo?
1: No.
2: ¿No fuiste al festejo? No, ah, yo sí fui. Fui al festejo que hubo allá enfrente de en Catedral y se hizo festejo, pero el festejo fue sano, pues no fue tan extremo como los festejos que hemos visto últimamente con el mundial, con el fútbol. Pero bueno, platicando acerca de festejos extremos, ¿qué otra cosa puede ser? A lo mejor también el tema, no sé si entraría como festejo, pero las personas que se quedaron botadas ahí en el... En la plaza de la
1: Expo. Sí, sí, sí. O sea, en cuestión de festejo, de no saber controlarte, seguramente tenemos un camarada, un amigo, un conocido o un grupo de personas que son de que se enfiestan requete machín. O sea, que cada festejo, por mínimo que sea, lo llevan a un total descontrol. No es que tú seas un descontrolado. Pero que haya personas que son así, que sabes que es un peligro. Sabes que si te vas a reunir con ese grupito de amigos o ese amigo, va a estar medio complicado la situación del festejo. Festejo en grande. Fíjate que en cuestión de festejos, en cuestión de así, a mí la neta no soy como que de ir a estos clubs nocturnos. Tan famosos por acá y en todos lados, ¿no? En la zona de tolerancia y toda la cosa. Y resulta y resalta que ni siquiera era despedida, era como que cumpleaños de unas amistades, conocidos míos, vamos a hablarlo de esta manera, que conozco y toda la cosa, pues se fueron a festejar el cumpleaños de un alguien, ¿no? Un camarada en común. Pero el festejo se fue tan extremo de terminar sin un peso y todavía deberle a el vato que tenía la feria en ese momento, porque pues compraron de más, se hizo la pachanga, se perdieron ahí el sentido de cuánto dinero traían, terminaron pagando demasiado, le piden prestado a este vato, aún le siguen pagando porque todavía le dice, pues no hay bronca, te lo dejo en abonitos, veme aportando, ¿no? Pero pues alrededor... A unos chiquitos, pero pues alrededor de gastarse alrededor de 30 mil pesos en una sola noche, en un ratito, y con un algo tranqui, que no termina siendo algo tranqui.
2: ¿30,000 bolas?
1: Entre cariñosas, entre cervecitas. Digo, no sé yo cuánto cuesten por ahí, pero te digo, no sé, no he ido. No sé si son de 1,500 o más, quién sabe. ¿Y cuánto cuesta la cubeta, la cheve individual, la cheve de ella tal vez? Porque por todo ganan las muchachas, me imagino, ¿no? Cada cosita que pidan. Pero así 30,000 bolas que aún le debe ahí el festejado, entre otro grupito de personas.
2: Entonces, cosas de festejos extremos es gastarte cierta cantidad que no tienes, la neta.
1: Que no hay, que no tienes.
2: Pero igual si los tuvieras, pues también es muy extremo, pues, o sea, en cualquier cosa, ¿no? O sea, la situación del caso, pues así fue, pero hay gente que se gasta un chorro de dinero en festejos, pues, ¿no? En la, a lo mejor, tomadera. Se gastó un dinero que la neta no tiene, pues, ¿no?
1: Exactamente, así es. 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

0: 7 de la mañana ya con 49 minutos, ya estamos de retache aquí a través de la mejor FM 98.5. Hoy lunes, inicio de semana, con toda la actitud, ya casi es quincenita. Mañana termina junio, mañana hay feria, mañana hay dinerito y hay que celebrar. De manera tranquila, normalita. Hoy estamos hablando de celebraciones, pues que se vuelven extremas, de algo tranqui, de algo relajado. O personas que se lo toman este tipo de celebraciones a llevarlas hasta el punto de perderse completamente, inclusive hasta de hacerse daño a la raza, de ponerse en riesgo. Complication. Otra vez estaba viendo un video de, fíjate lo que son las cosas, ¿no? O sea, la euforia que tiene uno no es la euforia o la emoción que pueda tener otra persona. Con respecto también al fútbol, a la fiesta, a la festividad que se está llevando a cabo acá en México, con respecto al Mundial. Pues estaba pregunta a un policía de Tijuana que si lo pueden multar por llegar a su barrio, a su colonia, a su lugar, ¿no? A su casa, prácticamente, e ir pitando porque ganó México, ¿no? Con toda la emoción. Entonces le dice el policía, pues fíjate que sí te pueden multar por hacer escándalo, por hacer por estar tocando el claxon. Si hay vecinos que se molestan, que tú vas ya después de la fiesta, de que terminó el partido, lo que tú quieras, tras la euforia todavía, y todo el show, y llegas haciendo un escándalo, aunque sea cerca de tu casa, y te piden una patrulla, y te pueden multar, te pueden hacer una multa. Sí se puede, sí es legal completamente. Y tú dices, pero estoy nomás por celebrar. Efectivamente, porque hay lugares donde se puede hacer la celebración, ir, juntarse un bolón de gente, celebrar el triunfo y toda la cosa. Pero ya cuando llegas a tu casa, un sector ya donde no está establecido para seguir la fiesta, la pachanga, sí pueden llegar a multarte por hacer escándalo. Tú vas muy eufórico, pero la gente no.
1: ¿Se aplicará así como las fiestas en casa, con la música?
0: Me imagino que sí, igual.
1: O sea, no creo que lleguen directamente a multarte, sino como avisarte, así como cuando, como cuando tienes música a todo volumen, o sea, los policías no llegan a multarte, llegan a avisarte a que le bajes o lo apagues. Me imagino que ha de ser igual, por ejemplo, si llegas
0: pitando, haciendo escándalo.
1: Pitando.
0: O con el ruidazo como hay gente que está dormida, pues.
1: Que ya se las ventanas.
0: Que ya se le acabó la fiesta, pues ya basta, ¿no? Y sí, pues así puedes tener un multón ahí, nomás por estar feliz, estar contento y contar la euforia de cualquier celebración. Está complication.
1: Pero ¿cómo sería como muy extremo, como para que alguien llame a la policía?
0: Pues habrá gente que está enojada tal vez y...
1: O al menos que esté como quedando de vuelta a la cuadra o afuera de su casa, pitando, ¿cómo sería? O sea,
0: pues así lo dijo, como tal la pregunta es, si yo voy, ¿me pueden multar? Pues lo multaron. ¿Es legal? Le preguntaba al policía, y sí, es legal. Si tú llegas haciendo escándalo a un lugar donde ya no está designado para celebrar y te reportan, es completamente legal. Completísimamente legal.
1: Pues sí. Sí, desde que llegues ahí, pues, a las casas nomás, y la hora, si en la hora es en la noche, imagínate, pues sí. Con más razón, ¿verdad? Ahí sí aplicaría.
0: Sí, tu felicidad no tiene que ser la de las demás personas.
1: Pues sí, ajá. Todos andan con la misma
0: onda, pues. 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

0: 8 de la mañana ya con 10 minutos, 8 con 10, ya estamos de retache aquí a través de la mejor en el This Morning Show. Hoy lunes de cosas de fiestas extremas que se vuelven pues caóticas esas fiestitas por alguna persona, por algún grupo de personas y que se ponen intensas. Fíjense cómo intenso, donde sí se pone intensa la cosa, que hasta le gritan de cosas y toda la y todo el rollo acá en el cuadrilátero. Se pone a pelear la gente que va a verlos con los luchadores, pues es efectivamente en la lucha libre. 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Así que participa en las dinámicas que vamos a tener para ganar boletos de pases dobles para la lucha libre Triple A. Bien pendiente, a lo mejor 98.5. 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
1: Una musiquilla que suena tal que así.
0: Ahorita las señoras ahí de tercera edad gritándole al vato musculoso. De que nada, le pa' pura. Y el otro se pone a pelear con la señora. ¡Usted cállese, vieja!
2: ¿En dónde?
0: En la lucha libre, ¿no has visto escenas?
2: No.
0: Cuando van contra el público y hasta la señora le mete un sopapo a los luchadores y el otro... ¡Quítese, vieja!
2: Pues, ¿qué pasó? Pues, ¿qué hice?
0: ¿Qué pasó? Pues, la emoción, la euforia de la lucha libre Triple A, que vas a poder vivirla con nosotros. ¡Ah, qué chulada! Es que para todo hay... Para todo hay raza. Por ejemplo, recuerdo yo en los últimos eventos que hubo ahí en Valle de Quino, que la raza estaba, ahorita ya es como que muy común el tirarse cerveza, ¿no? Es como que en una gran cantidad de gente empieza una canción, como los alameños que lo han puesto de moda, y se tira cerveza. A veces no es cerveza. A veces no. Pero hay raza que le gusta el ambiente así. Y hay raza que no le gusta el ambiente así. En Valle de Quino sucedió, en uno de estos festivales, me tocó vivirlo de experiencia propia, donde se salió todo de control, hasta salimos en la portada de un periódico. Neta, se puso dura la cosa porque, pues sí, en la euforia, no me acuerdo quién... ¿Quiénes son los que cantan la de 45 grados? En una cerveza, un montón de sombreros, esperando fiesta. Bueno, cantaron esa canción. Era un cover porque no era la agrupación esa. Y la raza se ya estaba enfiestada la gente en la playa. Imagínate el escenario, un chorro de personas ahí en la playa escuchando las rolas, la buena música. Entonces esta agrupación canta esa canción. Y la raza anteriormente pues ya estaba

0: ambientada y tirando cerveza y toda la cosa. Entonces la policía nos decía a nosotros, oigan, se está haciendo mucho desorden y que esto y que lo otro. Ok, está bueno. Entonces intentábamos calmarlos en el micrófono, vamos a relajarnos, que esto y que lo otro, y bla, bla, bla. No avienten chévere. Pues total, se prendió tanto la gente en ese preciso instante de esa canción, que todos, si no es en su mayoría, empezaron a tirar, o sea, a jondear el bote para tirar la cerveza, ¿no?
1: Así como el tren de los alameños.
0: Pues llegó la policía con nosotros, Protección Civil y toda la cosa, y nos dice, cálmenlos. Así pues, pero fue la euforia de la gente. Entonces nosotros intentamos calmarlos y todo el rollo, sí se relajaron y todo el show, pero aquí lo malo fue de que nos apagan el escenario.
1: ¿Pero cuándo fue eso?
0: En un festival ahí en...
1: ¿Pero en qué
0: en
1: año, más o menos?
0: Uy, ya tiene rato.
1: Es que antes no se veía tanto el tema de a lo mejor tirar cerveza. Ahorita ya es más común. Imagínate que los alameños tiraron cerveza y le apagaron el escenario. Ya no se usa, pues.
0: Pues en esa ocasión, así de piqui se pusieron, nos apagan el escenario y ya no aventaron cerveza. Empezaron a escucharse botes llenos hacia el escenario. Vámonos para atrás. ¡Cúbranse todos! Pues dijeron que no teníamos, que nosotros la habíamos regado, que sabe qué, como animadores, que los el show, pero no. O sea, de tanta euforia de la gente que vengas y le pagues el switch, es como que se enojaron de estar contentos, de estar felices. Intentamos calmarlos, se calman y dicen, ¿sabes qué? Ya no va a seguir. ¡Pum! Les apagamos todos y ahí la gente se descontrola. Ya no, de una festividad se convirtió en un tremendo caos por momentos. Nosotros tuvimos que resguardar atrás del escenario hasta que la gente se calmara y se fuera. Y los estuvieran pues llevando para allá, cada quien para sus respectivos lugares donde se iban a quedar. Así, un caos. Y ahorita lo veo y todos hasta se preparan para tirar la cerveza.
1: Sí, pero es que también antes no se veía mucho eso. Pues si ahorita la cerveza la tiras donde sea, son cosas que no puedes controlar. Pues, ahorita que dijiste de la cerveza, me acordé que en este último juego también, no sé si miraron un video muy viral de una muchacha que subió el festejo del último partido donde metieron gol. Y que una cosa es aventar la cerveza y otra cosa es aventársela directamente, o sea, con malicia y con daño, pues, ¿no? Y burlarse todavía. Entonces la muchacha se graba, mucha gente se graba cuando está viendo el juego y se graba justo cuando meten el gol. Entonces la muchacha en su momento no se dio cuenta porque ella dice, bueno, o sea, aventaron cerveza, todo el mundo aventó cerveza, me cayó cerveza.
0: Me tocó.
1: Pero al momento de estar editando el video, se dio cuenta y pues se percató que realmente, literal, o sea, se la aventaron hacia ella con la intención, así con la mala intención, de mojarla directamente a ella, pues, ¿no? Y miraba que las personas de atrás estaban burlando, se estaban riendo. Ahorita ya la persona, pues mira, el internet no perdona. Y dieron rápidamente con las personas y creo que decían que era familiar de la marca Herdes. Ya la persona salió, video comunicado, se veía bien leído.
0: Se deslindaban de responsabilidad.
1: Pues sí, no tiene nada que ver, pues la empresa, ¿no? De las actitudes de a lo mejor los empleados o de la gente, ¿no?
0: Pues sí.
1: Y de este, y ves, o sea, también lo que provoca es como por qué. O sea, ¿por qué la persona quiso tirarle directamente la cerveza a ella? O sea, también como que provoca esa violencia también. O sea, a lo mejor en este caso pues le aventó la cerveza, pero yo creo que también el hecho de festejar al extremo es cuando ya sale la violencia de uno, pues, ¿no?
0: Sí, la cizaña.
1: Sí, la violencia de uno. Entonces, en este caso pues se hizo muy viral y ahorita pues ya las redes sociales están haciendo lo suyo con esta persona. Y otro de los casos, fíjate que también me estaba acordando de la vez del Mundial de Brasil, cuando la persona se tiró del barco. ¿No te acuerdas que se aventó por festejo?
0: ¿Se aventó una persona de un barco?
1: ¿No te acuerdas de ese mundial tampoco? Sí, fue el mundial del Brasil. Hasta creo que nunca encontraron su cuerpo. Iban rumbo a Brasil y la persona se aventó, un aficionado mexicano, se aventó del barco.
0: Por
1: estar con la euforia del festejo, porque eran varias personas las que iban a Brasil a festejar. Y se aventó del barco.
0: Y pues no.
1: Se avienta y sí, pues era un barco grande. Era como, pues sí, pues iban a Brasil, pues, o sea, al festejo.
0: Como un crucero.
1: Ajá. No, y se aventó, ese también fue muy extremo. Y también hubo mucho, dio mucho de qué hablar, porque pues también lo andaban buscando. También decía que estaba alcoholizado. También comentaban que por sus amigos, lo incitaron sus amigos a que se aventara. O sea, fueron como que, ajá, fueron como que muchas cosas de ese tema de Brasil también, para que veas nomás. Sí, sí, el mundial ha provocado muchas muchas festejancias extremas.
0: Sí, pa. Sí, con esto de los carros, o sea, si está canijo, puedo subirse a las cosas, o sea, cálmate, loco, relájate.
1: Imagínate si lleva
0: qué afán de estarte trepando a los lugares.
1: Si nomás lleva tres ganados, imagínate que gane el mundial, Dios guarde. Tenemos audio.
2: Quedan orines. ¿Por qué? Es el hijo del dueño de Herdes.
0: Traca, loco.
1: Pues sí, pero pues, que tiene la culpa el papá de no y el Herdes.
0: Sí, y la empresa, pues, no. Los valores.
3: Daniela, estás delirando con el calor, yo creo, porque de todo lo que dije en los mundiales, nada ha pasado.
1: Ve, pues que no se acuerdan ustedes, pues otra cosa, sí pasó, no se acuerdan lo del mundial. E incluso, ¿cómo se llama la muchacha esta, la que se ve en la casa de los famosos? La Mariana. Uh-huh. Estuvo involucrada. ¿No te acuerdas de la Mariana, la del mango?
0: Ajá.
1: Sí, estuvo sí, involucrada, sí. Ella también fue a ese mundial. Verás, búsquenlo, mundial de Brasil, donde aficionado
0: se tira de un barco.
1: Se tira de un barco, mira. Dice por acá, durante el mundial de Brasil 2014, el aficionado mexicano Jorge Alberto López Amores saltó al mar desde el piso 15 en un crucero. Tracas. El trágico incidente ocurrió en la madrugada del 17 de junio, mientras que la embarcación navegaba en Fortaleza hacia Recife. Su cuerpo no pudo ser localizado a pesar de las labores de búsqueda. Porque como el ¿cómo se llama? El barco iba, o sea, iba pues andando, ¿no? Uh-huh. Y sí, como se aventó él, lo agarró, los...
0: Sí, lo succionó a las astas.
1: Exactamente.
0: ¿No?
1: Entonces,
0: ahogado, sí.
1: Sí, entonces por eso dicen que nunca encontraron su cuerpo, pues.
0: Es que la neta, de repente no medimos ahí las situaciones.
1: ¿Tenemos audio?
0: Chale, los últimos.
4: Por cierto, ese amigo ya se disculpó, no lo justifico, pero ya se disculpó en redes sociales. Buenos días, disculpe, buenos días.
1: Buenos días.
0: Qué bueno que te disculpas.
5: Danielita, ¿qué será si México llegara a la final? Ahora imagínate que ganara la final.
1: No, imagínate si así con tres juegos.
0: Deja tú la final. ¡Que gane! Estamos esperando que llegue al quinto juego. Llega. ¡Que lo gane! Historia nacional, México gana el quinto partido. No, un descontrol total. Sí.
1: Dice, era su novia, la Mariana, dice el del morro. Facundo también estaba en el mismo crucero. No te digo, pues iban varios en este crucero.
6: Si México llega a la final, va a ser finalista. El que tenía duda qué va a pasar si México llega a la final.
1: Fíjate que la gente que le entiende al fútbol, pero de verdad, o sea, de que le entiende al juego y conoce a los futbolistas, uh-huh. A mí me han comentado que no van a ganar.
0: Es muy difícil.
1: Es muy difícil, pues, es, o sea, están compitiendo contra otros que sí son demasiado buenos, pues, ¿no? No digo que esto sea, que no lo sean, porque yo desconozco, no sé, yo les estoy comentando de la gente que me ha dicho que les sabe el fútbol, que conocen a los jugadores, pero que les falta mucho todavía a la selección mexicana, ¿no? Pues es lo que dicen, yo nomás estoy repitiendo lo que dicen, más no sé.
0: Lo que sí es un hecho es que nos está llenando de esperanza.
1: Pues siempre, también la vez pasada. La vez pasada también, ¿no te acuerdas del Chicharito? Y que, ¿cómo
0: pensemos
1: decía?
0: Cosas
1: pensemos cosas de este carajo. Ay, imaginemos. Esta vez es la de, y sí. Ay, vaya, hambre.
0: Y ahorita pues.
1: Y luego la vez del no era penal. No, pues es sin
0: ¿cuándo
1: no
0: juegan?
1: Penal.
0: ¿Cuándo juegan? ¿Mañana?
1: Mañana.
0: Mañana juegan. ¿Contra qué?
5: Dejen ustedes que gane. Que pierde el siguiente partido. Ahí sí que se agarran hasta los del gobierno porque se van a acordar de ellos.
1: Ay, híjole, sí es cierto. Pero ya sabemos también, que no, pero y si sí, dice por acá.
0: Pues sí.
1: Si gana México el mundial, que se ponga trucha el Donald Trump porque vamos a recuperarnos en Texas, dice por acá.
0: A ver.
1: Y si sí, y luego tenemos por acá.
7: Estoy comentando de la gente.
8: Buenos días, amorneros.
7: lo que se está haciendo viral también, no sé si hablaron del tema, me voy conectando, es de los bomberos que no dejaron entrar a la tienda esa, Oxxo, del Colosio y San Bernardino, que porque venían muy sucios y sudados, pues si venían a apagar un incendio, se querían rehidratar con agua y electrolitos, pero pues ese fue el... La excusa que le puso, no, la persona que estaba ahí, que no podía pasar porque venían muy sucios. Saludos, demonianos.
1: Salud, Luis Carlos. Sí, ya platicamos acerca de este tema. Pues lo comentamos ahorita tempranito. Dice por acá, los Simpson dijeron que ganaría México 2026.
0: Y yo le creo a los Simpson. Han tenido muchas, ¿cómo se dice? Cuando premoniciones, los Simpson. Ajá. Pues bueno.
1: Predicciones.
0: Predicciones, sí, ¿no? Exactamente. Predicciones. 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
1: 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Voy a recibir tu mensaje y te voy a estar anotando.
0: Vamos a corte y regresamos con el duelo, perra.
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1: Let's get ready to rumble. Ladies and gentlemen, welcome to the ring. El cuadrilátero de la mejor FM 98.5 ya está listísimo y preparadísimo para recibir a los grandes exponentes del regional mexicano que se van a disputar en esta mañana de lunes, inicio de semana, en esto que es el duelo. Oigan, tengo ya unas propuestas preparadas, unos feats, unas canciones en conjunto de grandes artistas. Vamos a hacer la presentación. Ahí te va. En primera instancia viene la caña del Contacto Norte con esto que se llama... ¿Qué te pasa?

0: Esta viene contra del otro lado del cuadrilátero, señoras y señores. Otro feed viene esta canción.
1: ¡De la mesa!
0: Tony Aguirre, ¿cuándo no estás?
1: ¡De la mesa!

0: 6623-1646-21 por nota de audio. ¿Quién te gusta más? Con Aguirre la brisa. Hola, caña y el contacto.
1: Tenemos audio por acá, 6623-1646-21. ¿Qué dice? ¿Qué dice?
2: La dos, la dos.
1: ¿Qué?
2: La dos, la dos.
1: La dos.
3: Ah, bueno, bueno, ya sé que el bigote no cuenta, pero vamos con la brisona.
1: La brisa.
4: Buenos días, Danielita, primo. Buen inicio de semana, bendiciones. Vámonos por la brisa del Tony. Esa está buena.
0: Dice el Tony.
1: Saludos. La brisa. Saludos, Noé, muchas gracias. Mira la Sonia, tiene foto de perfil que dice, y sí, sí. Mira la sí, Sonia. Sí. Sonia, te gusta el fútbol, ¿verdad?
5: Me gusta la brisa, segunda.
1: La brisa.
6: Buenos días, mi primazo. Buenos días, Danielita, mi amor. La primera.
0: Primera, ¿qué te pasa?
1: Gracias, Ricardo. Tenemos audio.
7: Voto por el Tony Aguirre y tracas.
1: La brisa.
0: Perro.
8: Buenos días. Vamos con el contacto.
5: Buenos días, primo. La brisa y Tony Aguirre. La brisa. Buenos días, Dani, primo. Por la brisa y el Tony. Buenos días, Dani, primo. Buenos días, Lupita.
0: Arre, arre.
5: La brisa, mija. Buenos días.
1: Lupita, gracias.
8: Por la dos.
1: Por la brisona. ¿Cuántas faltan para que gane la brisa?
0: Dos.
1: Ok.
7: Por la brisa del Tony. ¡Upa!
0: Uno.
9: Buenos días. Por la brisa y Brian René. Saludos.
1: ¿Y el Brian René? Ok. Bueno, pues tenemos canción ganadora en esta mañana. Era nomás cuando no estás conmigo. La buena música de Tony Aguirre, su majestad.

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0: le cambies, porque enseguida regresamos con el This Morning Show.
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10: Cerramos a las 9.
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0: 9 de la mañana ya con 11 minutos, 9 con 11, ya estamos de retache en esta última hora de programación a cargo del This Morning Show. Última oreja y nos vamos de este lunes.
1: Así es, nos vamos, así que acompáñenos hoy hasta las 10 de la mañana. Oigan, tenemos pregunta preguntosa. Y ahí te va la pregunta preguntosa del día de hoy. Ya sabes que tienes que contestar al teléfono de cabina 6623-1646-21. La pregunta preguntosa es la siguiente. ¿Qué negocio no parece como rentable, pero da dinero en silencio? O sea, que poco a poco te está dejando dinero y te está dejando buen dinero y como muy discreto el asunto, ¿no? ¿Qué negocio, a tu parecer, no parece rentable, pero da dinero en silencio? 6623-1646-21. ¿Qué negocio puede ser? Oye, el SAT escuchándonos en este momento, tomando nota.
0: Sí, sí, claro. Y ahora que tengamos que...
1: Los del SAT tomando nota en este momento.
0: ¿Quieres poner un negocio sin que me dé cuenta?
1: No. O sea, no es que quieran poner un negocio, sino qué negocio que ya está establecido, que digas tú, bueno, o sea, lo voy a hacer este negocio, o los negocios que ya están y no parece que sean rentables, pero sí dejan dinero, ¿sabes?
0: Pues yo digo que los taquitos, todas las carretitas de comida, son negocitos que, pues ahí están.
1: No parecen rentables.
0: No parecen rentables, pero trae un trocón el vato, un trocón el de los tacos. Y parece así como que, ¿a poco eres taquero? Sí, me voy a hacer taquero mejor, doguero, vale más, tiene mejor carro que yo, mejor casa, pudiera ser.
1: Puede ser, pero no sé, siento que, o sea, sí es cierto, o sea, los taquitos, los memes, me da mucha risa. Los memes que hacen el carro del maestro, ¿no? Y sí, el maestro, un carrito ahí.
0: El
1: carro del...
0: el doctor, el taquero. Trocón a la vez.
1: Pero todavía siento que hay más negocios que... Es que los tacos sí, tú sabes de lejos que sí es buen negocio. Pero los negocios que no parecen rentable, pero sí dejan dinero. ¿Sabes? O sea, una papelería puede ser que no parece un lugar rentable, pero deja dinero.
0: Papelería.
1: Ajá. ¿Una papelería será? Yo creo que las papelerías tienen que estar en una zona donde, pues, le genere, ¿no? Frente a una primaria, frente de un... de una escuela, enfrente del consul. ¡Ay! Sí, sí deja, la neta, sí deja, ¿no?
0: Como por ejemplo,
1: ¿podría ser?
0: Hay una papelería también en las comandancias y toda la cosa. Pues ocupan papelerías, pues, al final de cuentas. Necesitas la copia de tu...
1: Ajá.
0: Y hay una enfrentito.
1: Sí.
0: Aquí hay una.
1: Sí, sí,
0: no
1: sí,
0: parece,
1: sí,
0: no
1: sí.
0: Es papelería en realidad, pero tiene para copias.
1: Ajá. Ponle, ajá, que sea una tiendita, pero es que uno va a ofrecer la... ¿Cómo se dice? Lo que quiere el cliente, pues, ¿no?
0: Afuera de licencias también.
1: Sí.
0: Me tocó también con una señora que, pues,

0: Ya taquitos, sí, pues no, osos chuchulucos. Pero tenía su impresora, su copiadora, porque sabe que van a necesitar la gente alguna copia necesaria.
1: Sí, sí,
0: la
1: sí.
0: Copia
1: sí.
0: $5.
1: Entonces, a eso me refiero, a esos negocios que realmente no parecen rentable, pero sí te dejan dinero silencioso, o sea, te dejan dinero, parece que no, pero sí, sí le sacas, pues, ¿no?
0: Eres más maja.
1: Por ejemplo, ¿qué negocio no parece tú, Isaac, rentable, pero sí deja buen dinero? Pero un negocio que digas tú, no, es que no lo rentarían, o sea, no...
0: Yo no lo haría.
1: Ajá.
0: Oye, es pedir limón, ¿no es cierto?
2: No es pedir limón.
1: No, porque eso estará en trabajo, ajá.
0: Bueno, sí, porque...
2: Una vez en la universidad...
0: Espérate, otra vez.
2: Una vez en la universidad un camarada hizo un mini documentalcito, o documentalito, en donde iba y entrevistaba a los limpiaparabrisas.
1: Ajá.
2: Y el más piojo se llevaba $500 diarios. Dime, ¿en qué trabajo ganas $500 diarios?
0: Acá para el norte es un salario mínimo.
2: Cinco días de la semana, exactamente.
0: Para el norte,
2: o sea,
0: es un
2: sí,
0: salario.
2: Es una friega el calor y lo que tú quieras.
1: Fíjate,
2: pero
1: $500
2: diarios.
1: Ahorita que lo dices, sí es cierto, porque yo tenía una maestra que una vez se quería llevar a una chica en un crucero, que la chica estaba con el Hula Hula, ¿eh? El que da vuelta, ¿no? Y se le quería llevar a grabar unos videos para Kino. Y le fui y le dijo, oye, ¿cuánto me cobras? No, pues, ¿cuánto me pagarías? Bueno, pues, que te pago tanto. No, hija mía, yo gano eso y más aquí en los cruceros, o sea... Sí. Y se quedó de que, ¿qué? O sea, parece que no, pero sí.
0: Por eso hay tantos videos virales últimamente de chicos y chicas guapas en los cruceros vendiendo algo.
1: Sí.
0: Y nomás porque por ser guapo o guapa, ya es como que...
1: Pues ya pegan.
0: Ni quiero un bolis, pero no, quiero verte. Ven para acá.
2: Sí, sí, sí,
1: obviamente.
2: Pero pues también te andas pegando el tiro aguantando el calor. Nadie está aguantando sus 45 grados ahorita.
0: Eso
1: es cierto.
0: Un sombrerón, loco.
2: Y muchos dicen, ay, andar limpiando el vidrio, pero deja su lana.
1: No, y si lo agarras como un trabajo, porque yo me acuerdo, siempre veía a un muchacho cerca de mi casa, allá por el puente del gallo que estaba bajito, y él se miraba una persona bien.
2: Ajá.
1: Y que realmente lo tomó como un trabajo, sus horas, y bien vivo, porque abajo el puente pega la sombrita, pues entonces no le batallaba tanto, ¿no? Sí. ¡Ay, mañana va a estar retacado!
0: No, tienen sus sectores.
1: Claro.
0: Aquí somos nosotros.
2: Defienden
1: su parte.
0: Tengo un camarada, conocido, porque en realidad no lo conozco, no es mi amigo ni nada, pero desde que andaba yo haciendo opiniones allá en la televisora de acá arriba, en el crucero Camino de Ser y Solidaridad, estaba un morro güerito, bien visto y toda la cosa. Él solamente va de noche. Y me dijo una vez, yo te conozco, sales en la tele. Ah, en algún momento he salido en la tele. Ah, sí, eres y todo el rollo. Y tiene años en ese mismo crucero.
2: Nosotros cuando estábamos en la regaladora, el Gochuquillo, en la Avenida de la Cultura y Reforma. Ahí había un señor que vendía fruta. Nosotros lo vimos a ese señor llegar a vender fruta con Javitas.
1: Con Javitas.
2: O sea, compraba las frutas en el mercado. Él venía, las empacaba, las embolsaba y te la vendía. La bolsa en 50, bam.
1: Ajá.
2: Llegamos a ver a ese señor llegar en su camionetón a poner la fruta. Años después.
0: Está como la de
2: todos los días que iba y vendía fruta el señor ahí en esa
1: esquina. Pues es que ese es negocio.
0: El cóctel de frutas y toda la cosa que está ahí enfrente del.
2: De Berto Aja.
0: No. Bueno, también, del centro de gobierno. ¡Joder! Eso es tú. Es un puestezazo. Sí, sí. Obviamente no empezó así.
2: Sí, claro.
0: Pero ya está ahí consolidado y un chorro de razos.
1: Es que tiene buen sector ahí, pues, ¿no? Está la primaria,
2: sí,
1: está el centro de gobierno.
2: Ya es un puesto y todo. O sea, sí, el señor vendiendo fútbol. Que un trabajo que no cualquiera haría. Pues,
1: exacto.
2: Voy a ir a comprar la fruta en la mañana para empacarla y luego revenderla.
1: Sí. Que empezó literal, o sea, de cero, pues de nada, sí, y se hizo de, ¿no?
2: Uh-huh. Más platicador, siempre que íbamos ahí nos encontraban con él. Porque...
1: Y le sacaba la plática.
2: Sí. Ni una fruta nos regalaba.
0: La plática era más que suficiente. Como
2: era como platicaba.
1: ¿Sí?
0: Bueno, okay. Esa es la pregunta.
1: Bueno, por acá tenemos mensaje de WhatsApp. Vamos a escuchar sus mensajes, a ver qué es lo que dicen. Dice, rentas de inflables y toros mecánicos. Mira. Dice por acá que un table dance.
0: No, ese sí te deje. O sea, ¿sí? Ese sí se nota que te va a dejar.
1: Ajá, o sea, la idea es que mencionemos negocios que
0: digas tú, no que
1: pero
0: sea.
1: Realmente sí te deja dinero, pues, ¿no? Silenciosamente, pero te genera el té, pues claramente te va a dejar, pues, ¿no?
3: Los aguajes, yo creo, acá por debajo del agua.
1: Los aguajes.
0: El aguaje.
1: Pero qué miedo.
4: Muy buenos días, Danielita, mi amor. Buenos días, primo. Pues los que son más o menos rentable y dejan y van dejando de poquito en poquito son el abarrotes, taqueros, dogueros, venta de lote y la que son los locutores.
1: También.
0: Bueno,
1: más audio para que dice, no, más último audio.
5: Ya, Dani, primo, pues la venta, obviamente la venta de juguetes. Sí, pues, pero los que usan filitos acá, venta muy silenciosa y muy noble.
0: Pues cierto, esa venta de juguetes para adultos, digámoslo de esta manera, también es muy silenciosa y son caros.
1: Sí, fíjate, diste buen ejemplo, Adrián, porque sí es cierto, o sea, de esos lugares, bueno, de esos, sí, lugares que parece que no te deja, pero te deja y te deja muy bien. Te deja muy bien de dinerito.
0: El placer es un buen negocio. Oigan, porque el calor sonorense está todo lo que da y no da tregua, pues tenemos los termos, ya van a la regaladora, por acá el Gotsu, el Canelo, así que si los ves en la calle, participa para que te regalen un termito de la mejor FM 98.5, sí. 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Simón, ya te la sabes, en los puntos de la ciudad. 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Vamos con música y ahorita regresamos, algo sabrosón, se llama La Gringa.
6: Con sabor.
0: Haces de Durán.

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3: Ok, regresamos y regresamos con más en la Mejor FM 98.5. Seguimos por acá con más en esta pregunta preguntosa. Así que vámonos rápidamente con los mensajes del WhatsApp, platicando acerca de esos negocios que no parecen rentables, pero pues sí dejan dinero silencioso, o sea, sí te deja dinero, sí es buen negocio, pues no. Dice por acá, buenos días, una frutería, puede ser una de las opciones también, esos negocios que no parecen rentables, pero te deja billuyo, te dejan dinerito.
4: Ah, pues ya dijeron todos los negocios ustedes. A ver, ¿cuál negocio? Una florería enfrente de una funeraria.
3: Pues sí, fíjate.
5: Una florería, no parece fíjate que las florerías... Que sí. Den tanto dinero y si dejan.
3: Y si dejan, si dejan.
4: Buenos días, chicos, buenos días, que tengan excelente semana. Negocios que son muy, muy rentables, las ferreterías.
3: Las ferreterías, dice por acá, sacar copias. Tengo un conocido que saca copias en el CUM, dice por acá.
5: Puro sacar copias.
3: Dice el agua purificada, las purificadoras, puede ser también. Pero ahora los que son en las colonias, en una casa, sí, esas son las que se afuera que dejan buen dinerito. Dice por acá, hola, no es negocio en sí, pero me ha funcionado. Las cundinas de Botox es lo que está de moda. A final de la quincena siempre tengo mi dinerito extra. Pues
5: no
3: sí.
5: No parecen las cundinas, la bronca se está recobrando, ¿no? Digo eso, ¿para qué te digo?
3: Sí, eso sí. Dice, por acá tenemos audio.
6: Aquí por el Salazar está un señor vendiendo sueritos.
3: Por el Salazar, un señor vendiendo sueros.
7: Buenos días. Las manicuristas, te pones a sacar cuenta y dices tu mínimo, 400, 500 pesos por cada set de uñas, y que se avienten unas 10 diarias. Pues, la feria.
3: Pues sí, aunque son muchas 10 en la figura, pero pues cada quien como trabaje, ¿no? Dice las que... los que sí deja también son los detallados de autos. Son los que sí, la gente que vende galletas y empanadas, dice por acá. ¿Tenemos audio?
8: Administrar un ticket, un modelorama. También podría dejar billete a largo plazo.
3: También puede ser. Dice el Only. Una central de taxis, eso por acá. A ver, ¿tenemos videito? No cargó. ¿Tenemos audio? ¿Qué dice por acá?
9: Mi negocio, primo. Estoy calladito la boca. Vamos sumando signos de pesos todos los días.
3: ¿Pero cuál es su negocio?
9: Mi negocio, primo. Estoy calladito.
3: ¿Cuál es su negocio?
5: No sé, no.
3: Como te dice, mi negocio, primo, sí. Yo creo que tú sabes, pues, ¿no? ¿No?
5: ¿Cuál es tu negocio?
3: No sé.
5: Pues según yo es Uber.
3: Los prestamistas, sí, sí es buen negocio también, pero pues, ¿a qué costo? Pues, sí. Batallar con la gente que te debe. ¿Tenemos audio?
10: Buenos días. Las funerarias de mascotas, ya ves que se están haciendo muchas, así. Si ya pegó una, siguen poniendo más porque si es rentable.
3: Pues sí, son muchos los negocios. 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
3: 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Dicho esto, ahora sí, nos despedimos.
2: Así es, nos vamos. Muchísimas gracias por acompañarnos el día de hoy. Estaremos de regreso el día de mañana de 6 de la mañana a 10. Muchísimas, muchísimas gracias. Yo soy Daniel Orduño, Danielita, mi amor.
3: Y yo soy Víctor Sobrino, primo. Esto fue
2: El Desmorning Show.
3: Tapa migajera.

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acompañarte hoy en este lunes, en este arranque de semana, lunes 29 de junio del 2026. Ya estamos a, pues, dos días relativamente. Un día. Un día de concluir con el sexto mes, el sexto mes del año 2026. Ya estamos a punto de que termine el mes de junio. Ahí viene julio, ahí vienen los memes de julio. Y casi no he visto, últimamente no he sentido el bombardeo de los memes de julio. Pero bueno, me da muchísimo gusto acompañarte. Que hayas disfrutado tu fin de semana, que te encuentres más que bien, que hayas amanecido fresco, lechugado y jovial como siempre. Y que me acompañes durante estas cuatro horas continuas. Ailín Martínez, Chiquirirri, ya llegaste y ya te vas. Esta semana nos vamos de vacas. Esta semana nos vamos de vacaciones. Así que, pues bueno, a disfrutar estos dos días que me quedo contigo, porque el miércoles es cuando pelo gallo, pelo tintán. Y pues hay que pasarla a gusto durante estos dos días, ¿verdad? Son las 10 de la mañana con 6 minutos. Te invito a que te comuniques conmigo a través del número de WhatsApp. Hacerlo de una manera más rápida, práctica y efectiva. El 6623-1646-21. 6623-1646-21. Ahí mismo puedes dejarme mensaje de voz, mensaje escrito, sticker, foto, meme, servicio social, todo lo que me quieras compartir. Y claro, que tus datos para cualquier promoción en la que te estemos invitando, ¿no? Porque ya escuché que hay promociones nuevas. Así que a lo largo de este programa te voy a ir invitando para que te registres, participes. Por eso es muy importante que nos tengas en los contactos de WhatsApp. Ahí en tu número, en tu teléfono, para que pues te registres de una manera mucho más rápida. ¡Les caigo el miércoles! ¡Les caigo el miércoles!, dice Julio. Así es, Sonia, muchas gracias. Ahí el primer meme del día. Ailín, a ver acá. Bueno, vámonos con los cumpleañeros. Las personas que están de manteles largos el día de hoy. Quien está celebrando, pues, algún aniversario. Quien esté celebrando una vuelta más al sol. Muchas, muchas felicidades. Que los apapachen, que los consientan mucho. Y que festejen en grande. A lo mejor y festejaron el fin de semana, ¿verdad? Muchas felicidades.

Muchas felicidades hoy. Poco sí, día de Pedro y Pablo. Dice, día de Santo Pedro y Pablo Apóstoles. Bueno, hoy es día de Santa Emma de Gurk. Muchas felicidades a todas las Emmas. Mi amiga Emma Karina. El día de ayer cumplió años mi negrita, mi hermana menor. Cumplió 20 primaverales, la loquilla, la deportista, la familia, Angélica Sujei. Muchas felicidades para mi hermana ayer, ya la festejamos y hoy vamos sobre el pastel.

Entrando el mes, chao, bye. Regreso hasta el día 11 de julio. Oigan, sí me voy a aventar una semana completa. Muy buenos días, Elin. Saludos y beso para Ana Gabriela. Anita. Anita, te andan mandando besos, Te andan mandando besos. Bueno, vámonos con música. Son las 10 de la mañana ya con 10 minutos. Yo sigo recibiendo tus mensajes. Hoy es lunes de Recopilacha y hay un tema que a lo mejor tú ya has visto en redes sociales que ahorita más al ratito lo vamos a platicar, ¿verdad? Con cuestión de los bomberos, ¿qué es lo que está pasando? Pero bueno, al ratito lo platicaremos. Nos vamos con algo que viene a cargo de la banda Rancho Viejo. Esto se llama... Una entre un millón. ¡Ay, amanecimos melosos! Muy bien, vamos a arrancar este programa. Son las 10 con 10. Martínez contigo a través de La Mejor. Buenos días.

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¡Icono! ¡Uy, uy, uy! 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Oh.

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1: 10 de la mañana con 17 minutos. 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Vámonos con más música, lo que viene a cargo de Código FN y La Brisa. Esto se llama Me Va, Me Va, Me Va, Me Va.

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0: 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Así nos mandan mensajes de WhatsApp. ¡Ándale! ¿Qué tal el Gotsuki, ¿Qué ocupas, Gotsu? ¿Qué andas entregando mandiles? Anda entregando mandiles allá.
1: 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Ahorita está acá en el Quiroga, en Abojoa. ¡Y ya llegó un mandilón!
0: ¡Éale, éale! ¡Saludos! Hola, mijita, muy buenos días. Que tengas unas excelentes vacaciones. Los vamos a extrañar, pero se las merece. Bendiciones para ustedes y todos. Ahí en la radio, una canción, mijita, por favor. Una del Tropicalísimo Apache, la que gustes. Gracias, Lupita. Un fuerte abrazo. Yo también a Miss You, a todos. Buenos días, Aileen, y que tengas un excelente inicio de semana y más de vacaciones. Uy, estos dos días ya se me van a ir que sí, volando. La verdad es que sí.
2: Buenos días, chiquillos.
0: Buenos días.
2: Pero bien agotada, no, mijita. Ya estamos un poquito fuera de ahí de la empresa para irte de casa.
0: La verdad es que sí.
2: Bonito, mexicano. Bueno, no te voy a decir, ¿no? Que eso me pareció muy bien. Saluditos, bendiciones y cuidado. Saludos a tu perrico.
0: Gracias, Sonia. Muchas gracias. Ya el sábado les platicaba que ya está todo listo, ya está todo reservado para que el Clayton disfrute de unas vacaciones en un hotel y todo. ¡Wow!
3: Entonces me ausentaré por esos días. Fíjate, casi vas a rezar el día de mi cumpleaños.
0: ¿Cuándo?
3: Mi cumpleaños el 12 de julio. O sea que vas a rezar el sábado 11. Vas a estar en la tarde, entonces, ¿no?
0: Así es, como bien lo pintas, terrible.
4: ¡Buenas tardes!
0: ¡Buenas tardes!
4: ¡Qué bueno que ya regresó! Oiga, espero le haya ido muy bien cuando andaba de vaga, ¿eh? Hay que pagarle infierno ahora para que se le quite los días que nos dejó abandonados.
0: ¿Qué? ¿Cuándo? Si nada más fue el viernes. Nada más fue un día. Y regresé el sábado. Ahora sí van a sufrir. Verás. Oigan, hablando de calores, que esto y que el otro, porque obviamente el calor sonorense no da tregua. 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Llega los turnos, obviamente, de La Regaladora, ahí en las paradas de las activaciones, y participa por el tuyo, La Mejor 98.5, se presentado por el grupo El Relajo, así que atentos para cuando ahí esté La Regaladora y traiga los termos, pues ya te la sabes, ¿no? O sea, ahí le pides uno al Gotsuki o donde andemos, ahí en las diferentes activaciones. Aileen, a ver si tú me puedes complacer con una canción, la de 15M. 15M. La isla de 15 minutos, Yara. Ay, no, es que cuando tengo que descifrar yo esos mensajes, a veces me desespero.
5: Mi niña, buenos días.
0: Buen día, todo bien, gracias a Dios.
5: Te extrañamos viernes y sábado.
0: ¡Ey, el sábado sí, ven!
5: Te quedé esperándote ahí, nunca te conectaste en la radio.
0: El sábado estoy en la tarde.
5: Pero qué bueno, ojalá te la hayas pasado bien.
0: ¡Ey, qué onda!
5: Y empezar otra vez para... ahora que te vayas de vacaciones otra vez. Ponernos tristes. Saludos, Aileen.
0: El sábado sí vine y a las pruebas me remito. El sábado, acuérdense que no estoy en la mañana. De hecho, estuve en un control a la 1 de la tarde, andaba por McDonald's y luego a las 6 regresé a la cabina. Que sepan, pues, que sepan. ¿No se acuerdan? Está bueno, pues vámonos con el Apache. Eso se llama 40 grados, nomás porque hoy muy probablemente así estemos en la ciudad. Son las 10:32, Aileen Martínez contigo a través de La Mejor.

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Y aquí cerquita está la regaladora. 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Y usted, mi amigo, que está escuchando la mejor, llégale aquí a la regaladora. ¡Continúo con más!

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0: 8:48 minutos. 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Mensajes a través del número de WhatsApp 6623164621. Aileen, tenemos prórroga para registrar nuestra línea. Bendiciones, dice, bendecido día, terminación 0 hasta el día 30 de agosto. Elsa, te voy a decir una cosa. A lo que yo vi, igual ahorita te busco la imagen y te la mando, porque sí, en efecto, hay una prórroga para el registro de línea. Dice, los demás se van hasta septiembre, octubre, noviembre, diciembre, diferentes días. Mi terminación es 0, por eso tengo hasta agosto. Sí, tienes hasta agosto, pero supuestamente tienes hasta el 15 de agosto. O sea, la prórroga empieza. Si la terminación es 0 y 1, la terminación 0 empieza a partir del 15. Tienes hasta el 15 de agosto. Los que tengan la terminación con el número 1, la prórroga es hasta el 30 de agosto, ¿no? Y así se va a ir como que quincenalmente, va. Así se va a ir haciendo. O sea, ya los que tengan la terminación 2 son el 15 de septiembre, terminación 3, el 30 de septiembre. Algo así va. Pero según yo empieza, te digo porque yo, a mí también me toca creo que el 15, o sea, el 15 de agosto por terminación 0. Pero igual ahorita te comparto bien la foto, Elsa, nomás para no estar ahí confundidas con las fechas y que no se nos pase, ¿no? Obviamente ya con estos días que nos dieron ahí para pensarla más. Buenos días, Aileen, que tengas un excelente inicio de semana. Mira nomás, invítame a las vacaciones, Aileen, ¿a poco? Compro el vuelo. A ver, ¿a qué nos dice? Buen día.
1: Que la arena estaba de bote en bote, la gente loca de la emoción.
0: École, Aileen, ¿qué rollo con los boletos para las luchas? Todavía no me dicen nada, todavía a mí no me dan boletos. Pero, pues bueno, si hay una lista, aquí te anoto, ni siquiera he mencionado nada y ya me mandaste tus datos.
2: Jerry, lo que pasa, mija, que un día sin ti es de cuenta que equivale a una semana.
0: ¡Cálmate!
3: Buenos días, Aileen, buenos días. Ahí está la evidencia y el gozo, mira. Para que el José Manuel llegue sin algo a saludar, está canijo, dile. Lo agarré grabando un audio cuando llegué a saludarlo. Todavía que le llevaba eso, mira, me regaña todavía.
0: No, ¿por qué te regaña? No andes dejando que te regañe. Anda muy regañón el Gotsuki. Dice, le podrás poner las mañanitas a una amiga, Aileen. Buenos días, chiquiris, que tengas excelente día, excelente inicio de semana y un excelente turno. Gracias. Está cumpliendo años, se llama Paulina. Paulina Ron. Adiós. Muchas felicidades, Pau. Que la pases muy bonito de parte del Abraham y de todo el staff de La Mejor 98.5. Pararararantan. Ay, siguen sonando. Aileen, a ver, ¿qué nos dicen por acá? Bueno, ahorita sigo por acá con los mensajes. Son algunos. Gracias, 6623-164621. Me tengo que ir con música. Voy a ir con algo de Sergio Vega. No sé si la voy a atinar o no a la rola, pero... Bueno, primero me voy con el Gotsu. Y después ya me voy con la canción Salivale. Me voy con el Gotsuki porque todavía creo que sigue por allá. Si no es que ya se van a mover ahí de Navarrete y Quiroga. Entonces, pues bueno, vamos contigo, Gotsu. Y te regresamos con más música a través de La Mejor 98.5.
4: Vamos acá a la arregladora del Quiroga y Navojoa. Y mañana andaremos en otro punto. Y en la tarde también, acuérdense que andaremos con la regaladora. Lléguele. ¿A quién crees que llegó acá? El José Manuel. ¡Ay, José Manuel! Pero con las manos vacías. ¡Regrésate, José Manuel! ¡Órale, órale! ¡Va para atrás, loco! Eso sí, es el rey del mandil y le vamos a poner, lo vamos a coronar con su mandilón de aquí de La Mejor. Así como él, busque la regaladora y llévate excelentes regalos. Aquí en La Mejor, como en cabina también. 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Continuamos con más.

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ya la segunda hora a cargo de una servidora, Aileen Martínez, contigo hasta las 2. Hoy lunes de recopilacha, lunes de recopilado de lo ha sucedido, de lo que ha sucedido el fin de semana, qué fue lo que pasó, qué fue lo más hablado, qué fue lo que impactó.

0: entonces, pues en redes sociales, una de las personas de los bomberos precisamente denunciaron que en esta sucursal de estas tiendas, pues no los dejaron entrar. Ellos venían de apagar un incendio, vaya, y les negaron la entrada por estar sudados y sucios. A lo que ellos querían entrar por sueros y agua. Eso era lo que querían, obviamente. El elemento Alfonso Espinosa Pérez publicó un video en redes sociales, precisamente señalando la sucursal, una sucursal de estas tiendas que está para allá, para lo del Colosio, por haberles negado la entrada a él y a sus compañeros luego de haber atendido un siniestro aquí en la ciudad. Queríamos agua y suero, y eso era lo que queríamos. Ayer domingo, que también hizo mucho calor, obviamente, ¿no? A lo que, pues sí, publican el video, varias cuestiones en redes sociales, y obviamente, de una manera indignante, el que el personal de ese establecimiento no les haya permitido entrar a comprar agua y suero. Se hizo ya, pues, esta publicación. Dice por acá, bueno, hay mucha gente que está obviamente molesta, diciendo que ya no vayan a esa sucursal. Dicen, arrieros somos y en el camino andamos. Hay gente que de plano no tiene ni tantita congruencia. Una cosa es negarle la entrada a gente malviviente, que a lo mejor iban algunos indigentes, no sé, cochinos o algo, y otra muy diferente, negarle la entrada a elementos de bombero que están haciendo su trabajo y por obvias razones, pues andan así, ¿no? A la bestia dice, nos vemos, carachuecas, tenía que ser en el OTS. Qué mala onda los encargados. Fíjense que, pues, ya hace unas horas, esta tienda comentó en algunas publicaciones que ya se han estado haciendo, y la tienda lo que comenta es: lamentamos mucho esta situación, lo ocurrido no está alineado con nuestros valores y estamos trabajando para que hechos como este no se repitan. ¿Cómo están trabajando? No lo sabemos, no sabemos si solamente lo están trabajando en esa sucursal, no sabemos si lo están trabajando como, a ver, darles una capacitación a las personas que están trabajando en esos establecimientos, porque obviamente puede haber muchas quejas de esos establecimientos, pero habrá también algunos lugares, ¿no? Algunas sucursales donde quizá no pase eso, ¿no? Donde hasta permiten, no sé, que los perritos estén ahí adentro con el calor, esto y el otro, pero bueno. Comentan, reconocemos profundamente la labor del Cuerpo de Bomberos de Hermosillo, a quien externamos nuestro reconocimiento y apoyo. Tendremos un acercamiento con ellos para dialogar sobre lo ocurrido y reiteramos nuestro compromiso de ser buenos vecinos en las comunidades donde operamos. Esa es la situación de lo que pasó este fin de semana, bueno, ayer domingo, ¿verdad? Con la cuestión de negarles la entrada a parte del cuerpo del equipo de bomberos después de haber ido a apagar un incendio. Querían entrar por sueros aguas, les negaron la entrada por las condiciones en las que llegaron, ¿verdad? Aileen dice, ándale, a mí en una ocasión me sacaron del Carl's porque andaba mugroso, soy mecánico, venía de trabajar. Di nomás, qué manera, es, la verdad yo no puedo creer que hasta este punto de este siglo XXI, no sé, este año, haya todavía empresas que, pues miren, de alguna u otra manera eso es discriminación, ¿verdad? A como vayas, a como lo quieras ver, eso es discriminación. Entonces, está caray.
1: El tema es a los bomberos.
2: A lo que, pues sí.
1: Pero estoy de acuerdo, ¿no? Con las empleadas, las personas que restringieron ahí la entrada de ellos.
2: De una manera importante.
1: Pero digo yo también. Si son bomberos, andan trabajando con el municipio, con la ciudad. No era para que anduvieran comprando agua ni suero ellos, era para que el gobierno o el presidente les tuviera todo eso, ¿no? O sea, qué manera que te pegues una pela con un calorón apagando.
2: Pienso que
1: arriesgando tu vida y todavía pues tenés que comprar agua y suero.

0: para tu bolsillo. Me dijo que eso es para que ellos los tuvieran en, no sé, en termos o hieleras de agua, que no duran batallando ellos, pues, y andarse metiendo en tiendas o que le hagan haciendo las caras de fuchi. Malagradecida a la gente como tal. Sale, pues, saludos.
1: Sale, fíjate, la verdad terrible, yo desconozco el tema en el que cuando ellos salen a operar alguna emergencia. Yo desconozco, tenemos aquí algunos radioescuchas que están más, no sé, hasta el Gotsu fue bombero, Gotsu, dinos qué onda con eso, ¿no? Porque yo no sé si a lo mejor ellos cuando salen a atender, como les digo, algún incendio o algo, van preparados para después de, o sea, si llevan sus aguas y termos, esto y lo otro, o a lo mejor y se les acabó, no sé. Creo que es normal que alguien quiera llegar a comprar sueros y aguas y todo eso, ¿no? Pero desconozco el tema de si ellos ya van preparados o no, o quién les da todo eso, ¿no? Para que ellos no gasten, completamente lo entiendo. Pero, pues bueno, en sí no conozco a profundidad la situación. Hay una radioescucha aquí, Miri, creo. Ella es bombero y pues a lo mejor nos puede decir un poquito más, o sea, de cómo se preparan o por qué el llegar, pues no sé, o sea, creo que es normal pues el llegar a comprar aguas y sueros, pero que estén tan preparados a lo mejor que ya lo lleven o no sé, desconozco.
2: Ojalá no se le ofrezca la fulana en su casa para que la manden a la goma a los bomberos. Ojalá. Eso no va. Lo que hicieron está muy mal. Tienen cero.
1: Cero reprobadas, la verdad sí, ¿eh? Y yo no sé, yo no entiendo tampoco cómo, o sea, cómo se atrevieron a prohibirles la entrada a los bomberos. ¿Cómo? ¿En qué? No sé si las empleadas de esa sucursal no tengan tantita conciencia de lo ocurrido, la verdad. Pero así la situación, señores, así el punto de vista de bueno, así lo sucedido, hay diferentes puntos de vista, ustedes me lo pueden decir, compartir, 6623-164621. Les digo, la tienda pues ya lanzó como que ese comunicado solamente, ¿verdad? Diciendo que iban a tomar, no sé, cartas en el asunto, que están trabajando en eso, no sabemos de qué manera están trabajando. Vámonos con música, llega la banda Agua Caliente. Se llama Caliente, Caliente. Sí, qué caliente.

0: caliente. ¡Sí, sí!
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0: las 11 de la mañana con 35 minutos. 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Vámonos con mensajes acá, con puntos de vista, opiniones con referente a lo ocurrido este fin de semana, el día de ayer para ser exactos, con pues la negada a parte de los bomberos de Hermosillo, quienes quisieron pues llegar a comprar aguas y sueros después de haber apagado un incendio, ¿no? Les comento que, bueno, ya esta tienda, ¿verdad?, hace como que un comunicado, pero al final de cuentas mucha gente sigue muy indignada y comenta, al mejor no hubieran respondido nada. Creo que quedaron peor, qué mal community manager que tienen. Ante una situación tan delicada, publicar ese mensaje tan frío, breve y cero empático. Deja mucho que desear y solo refleja el desinterés de la cadena. Acá comentan, no externen reconocimiento, extiéndanles un donativo generoso. Acá dicen, ¿y qué? ¿Ya fue todo? Ok, esperemos, no pase nada en ese Oxxo, no los van a dejar entrar a apagarles el fuego por sudados. Lástima que con unas disculpas no es suficiente, pésimo y deficiente servicio al cliente en esa sucursal. Bueno, aparte que ya hay varias quejas, ¿no?, de la sucursal, pues ya rematando con lo ocurrido, pues también está... está canijo, ¿verdad? A ver, ¿qué nos dicen por acá? ¿Tenemos audio?
1: Hijo, mire, señor, es que ni muchos bomberos ni tienen sueldo, ¿verdad? Andan comprando sueldo. Desgraciadamente no es así como lo pintan.
0: Ok.
2: Estoy de acuerdo con el vato ese que acaba de mandar mensaje. No tienen por qué andar comprando, ¿verdad? Ánimo.
0: Ok, bueno, sí, un radioescucha ahorita nos decía, pero ¿por qué ellos están bajando a comprarse aguas y sueros y todo eso, no? O sea, ¿por qué alguien no les da?
3: ¿Qué pasa, Eli? Buenos días, buenas noches, semana. La neta, pasa de lanza ese Oxxo, ¿eh? El Oxxo hacerlo publicidad literal. O sea, te ponen algún semblante medio manflay, por así decirlo, pero ¿qué onda? Se está quemando el Oxxo en general. O sea, estás viendo bomberos, a quien sea, obviamente, pero ¿qué te voy a decir? Uno que parece que está enojado, entre comillas, pero pues sí. O sea, denigrante el asiento ahí, el momento, pues más que nada. Está viendo que ellos mismos se andan matando por medio mundo, en cuanto laboralmente hablando, y el negar eso, o sea, de plano. Al cliente lo que pida que no, digo. Saludos, compa Yuli.
0: Saludos, así es. Muy, muy mala acción. Dice, ya ni uno que le toca a cada cliente aquí. Unos aromas, dice, a Pacusa en pleno calorón y con el aire prendido. Bueno, los que andan trabajando ahí, choferes de aplicación. Aileen dice, a mí en una ocasión me pasó en una tienda allá para el lado de galerías que empieza con S y termina con Fora. No me dejaron pasar porque traía el uniforme del trabajo y me hicieron pedir el producto porque era un regalo. Me hicieron pedirlo desde afuera y me llevaron la terminal hacia la entrada. No te lo creo. Ahí debo de tener el video. Había un vato en chanclas. Y con él sí todo bien, dice. Y la verdad, la vestimenta no depende de si traes dinero o no. En efecto, hay muchos lugares, yo creo que todavía aquí en Hermosillo, que siguen haciendo una comparativa muy fuerte por cómo te veas. Qué vergüenza que en algunos establecimientos no te dejen entrar por el tipo de ropa que lleves. No sé, hay un restaurante, la verdad, que en una ocasión yo veía hasta un influencer vino, que es de la Ciudad de México, y andaba en shorts y tenis, o no sé si sandalias, y una camiseta así como que de básquetbol o tirahuesos, no recuerdo bien. Y no lo dejaron entrar, y fue aquí en Hermosillo. Y es un restaurante que pongámosles que es de las hormiguitas más grandes. De la hormiguita más grande, de esa hormiga que la que le sigue a la hormiga, pues ya sabes cuál te digo, ¿no? Entonces ahí no sé si hay como que un código de vestimenta, etiqueta, no sé. Pero qué manera, pues, de prohibirle la entrada a alguien. Dice, pues que no se vaya a quemar ese lugar porque se van a apagar solos. He de confesar que yo también lo hago por salud mental. Llego a la ubicación, si es un taller lo cancelo. Ay, mijo, uno más por hablar, ¿verdad? Todo iba muy bien, pero tenías que soltar ese. Aileen, fíjate que hablando de ese tema, hace unas semanas una conocida fue a comprar algo allí y cuando iba saliendo había hielo en el piso porque estaban surtiendo y resulta que se quebró los dos brazos, dice, con la caída y tuvo que ser operada. Al principio decían que se iban a hacer responsables, pero después no. O sea, ahí en esa tienda ella sufrió un accidente porque estaba el piso mojado y no se hicieron responsables. ¡Qué caray! ¡Qué caray! ¡Qué caray! ¡Qué bárbaro! Bueno, tengo varios mensajes. Ahorita sigo por acá leyéndolos, escuchando los puntos de vista, porque sí es un tema algo delicado y es un tema en el que yo creo que sí se debería hacer algo más para en apoyo a los bomberos. La verdad, completamente de acuerdo. Bueno, antes de irnos con un corte comercial, preguntarte de nueva cuenta si tú estás listo ya para dar ese siguiente paso. 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Corte y regresamos.
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0: mañana con 52 minutos a través de la mejor 98.5. Vámonos con los últimos mensajes. Son bastantes. Gracias por darnos su punto de vista, opiniones diferentes.
1: Esta mujer, neta, qué feo. Yo le doy, no nomás agua, mija, hasta hielo les doy yo. Les ofrezco hielo para que estén a gusto ellos. Me deberíamos estar agradecidos, ser empáticos con ellos, porque mire cómo lo que trabajan ellos sin un sueldo mínimo. Pero ay, negarle a esa muchacha en entrarse, muchacho. Yo estoy bien agradecido con ellos, mija, porque cuando murió cuando me atropellaron a mi muchacho. Ni una ambulancia, pues, ni una ambulancia. Y creo no sé cómo fue el asunto, que iba una bombera o algo así. Y ellos le hablaron a los bomberos para que fuera a recoger a mi hijo. Y los bomberos son los que recogieron el cuerpo de mi hijo y lo llevaron al hospital general, fíjense.
0: Ok. Bueno, o sea, hablamos de que hacen más trabajo del que deberían, ¿no? Que en esa situación, Lupita, tú comentas que ayudaron a una persona muy cercana a ti, ¿no? A ver acá, ¿qué nos dice?
2: Hola, ¿qué tal? Buenos días. Quiero mandar un saludo muy especial a todos y cada uno de mis compañeros de Estafeta Paquetería. En especial a los de la zona norte, que son chivos todos y preciosos. A todos y cada uno de la zona norte. Ay, no más, Cheyenne. Y acuérdate que estás en la mejor 98.5.
0: Casi que te creo, chivo. Saludos, buen día.
3: Monchi, aquí andamos ya en la trabajación.
0: Saludos, compa Monchi.
3: Chiquirini, bendiciones, mi niña, desde lo más alto. ¿Me puedes poner, por favor, una canción? Una rueda de Karim León, La Farsante, por favor. Dedicada para aquella persona que me bloqueó. ¡Tamaño!
4: Sí, buenos días,
0: Lilia.
4: Yo digo que qué empática la mujer, los que le prohibieron la entrada. Ellos no andan mugrosos ni sudados porque ellos lo quieran. Si por ello fuera, ellos estuvieran ahí en su casa a gusto con el aire helado ahí, pero ellos andan brindando un servicio.
0: Así es.
4: Entonces, qué mala onda que después de prestar un servicio y eso al contrario, en vez de agradecerles lo que andan haciendo por la comunidad, que los agarren y es una discriminación esa, ante los derechos humanos es una discriminación esa que hicieron de negarles la entrada. Uh-huh. Entonces, es que desgraciadamente las personas que trabajan en esos lugares, muchas de ellas, no hablo en general, se creen dueños del negocio.
0: Así es.
4: Entonces, ¿quiénes son ellos para decir, ah, no, tú sí entras porque andas bien vestido, tú no porque andas sudado o eso? Independientemente, andan haciendo una labor, es mi pensar.
0: Así es, completamente de acuerdo contigo. Sí, es una manera de discriminar muy fea. Buenos días, Aileen. Aileen, independientemente de si les dan o no les dan suministros, quizá se les acabaron. Y si les dan, eso no les quita el derecho de comprarlo. Ah, no, claro, estoy en todo lo correcto contigo, Jesús. O sea, nadie está diciendo que no tengan derecho a comprarlo. O sea, simplemente que la gente pregunta como de que, a ver, o sea, ni siquiera deberían de comprarlos, pues, en el buen sentido de la palabra, en el que ellos no deberían de estarse preocupando por eso, porque pues al final de cuentas van y hacen un trabajo y claro que ocupan aguas y sueros y todo para hidratarse después de, ¿no?
5: Por ejemplo, yo trabajo en la aplicación y pues a veces que se sube gente que trabaja en las obras o mecánicos. Ajá. Y ya lo veo que viene y nomás me han asociado el asiento, pero pues no les niego el servicio, pues también quieren llegar ellos a su casa, ir a descansar, y pues digo, pues si lo ensucian, pues le pongo una limpiadita ahí, o sea, no pasa nada, digo yo, tan sencillo como fuera eso de poner una limpiada. A veces que también subo gente que trabaja en las paquerías, que entro en una pesta dentro del carro, no, porque se penetran todos, pero pues ya no me bajo los vidrios y pues se va, pues no. Ajá. El olor, pero pues hay muchos conductores que sí, que también son muy, que niegan el servicio, pues sí, pues eso no va, pues es inhumanidad, eso pues, o sea, es un trabajo y pues hay riesgo de todo, ¿no? Pero pues no hay que discriminar a la gente, pues.
0: Así es.
5: De mi punto de vista, ¿no?
0: Claro. Aileen dice, a ver acá... Buenas tardes, Aileen. Ojalá, y lo digo en serio, nunca les pase algo en lo que ocupen a los bomberos, pero si llegara a pasar, sabemos muy bien que ellos ahí estarán para ayudar porque es lo que ellos hacen, es su trabajo. Y tal vez si llevan o llevaban agua y suero, pero se les acabó y ocuparon, no lo sé, dicen mis respetos para ellos por su gran trabajo ante cualquier situación que se presente. La verdad, sí, el reconocimiento para los bomberos de Hermosillo.
6: Muy buenos días, Edwin.
0: Buenos días.
6: No sé por qué le hacen tanto de emoción en el caso de los bomberos que porque vienen de trabajar. Una. No sé por qué le hacen de emoción si vienes en chanclas y en short. Dos. Tercera. No sé por qué le hacen de emoción por todo. Primero que nada, no está bien el que permitan meter animales al súper. Perdóname si te ofendo, pero no está bien. Es antihigiénico. No importa si lo llevaste a X parte a vacunar o no. Es antihigiénico porque entran con gatos, entran con perros. Grandes, chicos, entran con otras cosas. O sea, no, eso no es, no está bien, ¿sí? Ahora, un servidor público, una persona que te rescata en ocasiones a ti y a tu familia por algún problema, ¿Por qué le hacen la emoción con eso? O sea, la neta, sí es cierto. También uno que es Didi sufre mucho las consecuencias del trabajo. ¿Por qué? Porque se sube gente que la neta hasta el nombre les apesta. Es un olor horrible. Más con este calor. Y tienes que traer los hilos arriba y el aire prendido. Es algo feo. Pero está trabajando. O sea, no le puedo poner una regla y decirle, ¿sabes qué? No te subes, ya más sucio. Te tienes que bañar. No es justo. Eso es denigrante. Y repito, vuelvo lo mismo. ¿Por qué le hacen de emoción con eso si están permitiendo el acceso a las tiendas, al supermercado, donde hay perecederos, donde hay frutas y verduras? Meter animales. Está muy fea la comparación con el animal de la persona, pero es un ejemplo. ¿Sí?
0: Sí, fíjate, yo igual, no es una comparativa obviamente de a un animal a un humano, pero yo también les comento, o sea, hay lugares en donde están hasta los perritos ahí adentro y todo, y es como que, por eso les digo, pues es una acción muy, muy, muy fuerte, aunque lo vea así como que gente, ay, qué onda, no, sí es una acción muy fuerte la que tuvieron. A esos lugares que piden exclusividad, aceptan gringos como sea que vayan, te lo dice un mesero de bares de la vieja escuela. Claro, por supuesto. Por supuesto.
7: Oye, Lina, la neta que me siento mal porque ya se la apliqué al Charlie la semana pasada que no tenía luz. Yo se la apliqué, pues no lo dejé pasar a la casa.
0: Ay, qué mala onda, ¿eh? Ay, el meme que hicieron. Si andas mugroso, no puedes pasar. Y la foto de allá de Lats. A ver,
8: buenas tardes.
0: Buenas tardes.
8: Eileen, yo opino que. Por eso. Yo opino que dejemos de comprar de perdida unos 2 o 3 meses todos en el Oxxo. Verás, para que vean nomás, para que sientan.
0: Ay, mira, la verdad, pues no creo que pase, pero pues cada quien va a poner ahí su no sé, si lo ves como el granito de arena para ayudar a esto que pasó, pues claro, es dejar de consumir en estas tiendas, aunque sabes que te sacan mucho de un apuro esto y el otro, y que no en todas puede que aplique lo mismo, porque la verdad yo puedo decir que hay sucursales en donde nunca he tenido un problema, te atienden bien, esto y el otro, pero pues bueno, no podemos generalizar en sí, ¿no? Por eso mismo dieron una dirección, por eso mismo dijeron en esta sucursal, ta, ta, ta, y ahí es donde principalmente deberían de actuar, y obviamente pues quizá también, pues dar quizá, no sé, a sus empleados una capacitación de que, oigan, pues no se trata de prohibirle la entrada a nadie, ¿no? Pues ya veremos qué cartas toman en el asunto, porque ya con este comunicado que lanzaron, pues no sé si quieren o busquen deslindarse solamente de responsabilidades, pero ojalá sí se haga algo para solucionar este tema, o no sé, que se les brinde agua gratis de por vida a los bomberos de Hermosillo de ahí, o sueros, o sea, no sé, algo así, digo yo. Terrible, qué bárbaro. Oigan, bueno, pues me tengo que ir muy rapidísimo a música, pero con la música, ¿sabes de quién? 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

1-866-446-2021. Es el número al cual me compartes nota de audio, mensaje escrito y me dices con qué canción nos vamos, nos quedamos. Buenas tardes, bonita, que le vaya muy bien en sus vacaciones. Cuídate mucho, chamaca, se te va a extrañar, bye. Espérate, todavía no me voy. Hasta el miércoles, pero mañana es mi último día. Bueno, vámonos con la primera propuesta. Esto viene a cargo del Commander y se llama Abusamos. Abusamos del alcohol.

el Commander se llama Abusando. Abusamos, como tú quieras decirlo, pero del alcohol, chis. Y nos vamos con la siguiente propuesta. Se viene a cargo de Roberto Tapia. Se llama...

0: terapia, se llama Las Edades contra Abusamos del Alcohol del Commander. 6623-1646-21. 6623-1646-21. ¿Con qué canción nos quedamos en este lunes?
1: Ok, yo voy con mi compadre, Commander.
0: Ok, nos vamos con Abusamos del Alcohol. Muy bien, todos. ¿Qué nos dicen por acá? Tenemos
2: a la gola, chiquirirri.
0: Las edades, las edades. La segunda, no tomo yo. Ándale pues, necio. Saludos.
1: Alín, buenas tardes. La segunda, la segunda.
0: Las edades, nos vamos, Roberto Tapia.
3: Vamos por la segunda, por la segunda.
0: Muy bien, anotado, anotado, anotado. 10-4.
2: Roberto Tapia, Robertito Tapia. Saludos, niña.
0: Saludos, gracias.
4: Por las edades, Alejandra.
0: Muy bien, gracias, Juan.
5: El Commander, por favor, saluditos, saluditos, el Commander.
0: Saludos, gracias.
6: Las dos, Aileen, las dos.
0: Las dos, vámonos con las edades. Aileen, por las edades, por favor, acá nos dicen, a ver, acá, qué once, qué once. ¿Por qué me borras el audio, Natalia? ¿Te equivocaste? ¿Qué? 6623-1646-21. Están las edades a punto, a nada de ganar, pero todavía le puede dar batalla el Commander. 6623-1646-21.
7: Aileen, la dos.
0: Hola,
7: las
0: Natalia.
7: Edades, rolón, y no de lobao, ¿eh?
0: ¿De cuál? De bolita. De limón.
8: Buenas tardes, Jean. La segunda, Jean, la segunda.
0: Las edades, muy bien, anotado.
9: Hola, buenas tardes.
0: Buenas aquí. Tardes.
9: Las edades, pónmela de las edades.
0: Anotado. Gracias, Saúl, dice por acá, por el Commander, pero ya perdió.
10: Bueno, bueno, no sé cuál es la rola porque voy prendiendo radio, pero vamos por el Commander. Bueno, dije, Commander y fierro para entonces, puro Commander.
0: Ándale, ándale.
11: Buenos días, Chiquirri.
0: Buenos días, Bernie.
11: No hagas caso a la edad, no hagas caso a las edades y por mí siente bonito, pues, de esa manera.
0: Vámonos entonces, este tiro cantado se lo ha llevado nada más y nada menos que Roberto Tapia y se llama Las Edades. No, yo sí me fijo en la edad, la verdad.

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37 minutos a través de la mejor 98.5 y recuerda que el calor sonorense no da tregua. 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Vámonos con música, esto viene a cargo de Gerardo Ortiz. Se llama Mañana Voy a Conquistarla. 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
1: Vuelve, que la vida se me va. Escuchamos algo a cargo de Los Ángeles Azules junto a Ricky Martin. Bueno, algo de Ricky Martin junto a Los Ángeles Azules. Se llama Vuelve. Buenas tardes, hermosa. Y te encargo, por favor, algo del Fabi, las Higueras. Saludos, José Ramón, que estés muy bien. Aileen, a ver, acá nos pidieron algo de Cristian Nodal también. Chiquirirris, ¿qué onda? Ponte la de Cavión y Medio con el Nodal. Saludos. Buenas tardes, Managuas.
2: Hola, buenas tardes, preciosa. Ya llegué a donde andaba, ¿cómo la ves? Aquí andamos, tuve unas fallas técnicas ahí, ya te la sabes, parte del show, ¿no? Pero bueno, animado. A darle, que tengas bonito turno, hermosa, que tengas un excelente inicio de semana lleno de puras cosas bonitas. Te mando un fuerte abrazo, love you, preciosa.
1: Gracias, igualmente, mi J-Lo, que tengas muy bonita semana, un abrazote y que te vaya muy bien en el trabajo, en el turno. Oigan, ¿alguien sabe de algún vestido elegante así de que bien bonito, zapatillas? Es que ocupo ir a Lutz. Voy por unos chetos, pero ya saben. ¿Quién sabe, Lupita? ¿Cómo la ves? A ver, ¿qué pasó? Okay.
3: Ya estamos de vuelta, Eileen, ya estamos de vuelta. Saluditos. Vamos a ver el partido de Japón contra Brasil. Pero aquí ya salimos otra vez de la escucha.
1: ¿Quién va a ganar, ¿Quién va a ganar? ¿Quién va a ganar? Tú me dices. Buenas tardes, hermosa, te amo. Buenas tardes, saludos. Vámonos con música. Son las 12:52. Algo que viene a cargo de Cristian Nodal. Se llama Cabeán y Medio. Y lo escuchas a través de la mejor 98.5.

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0: la tarde ya con 6 minutos. Buen provecho, primero que nada, y antes que todo para ti, que a lo mejor ya estás comiendo, ya estás a lo mejor y en los preparativos de la comida. Ya a esta hora como que ya es hora, ¿no? Ya es hora de preparar la comida o de, pues, de comer chis. Bueno, más o menos. Más o menos. Oigan, y de lo que pasó también este fin de semana, que se pegó una enfiestadona ahí en el pueblito del Santa Fe Clan. Ahí hay videos en redes sociales donde, pues, otra vez, lo volvió a hacer. Ya es parte de pueblitos ahí el Santa Fe y hicieron ahí una fiestona. Habrá raza de aquí, que viva para allá, para pueblitos, y que le haya tocado ya estar en algunas de estas fiestas. Bueno, no es que él organice, ¿no?, una fiesta, sino que, pues, se pone a cantar ahí con la raza y se prende el asunto ahí en la colonia. Pues fue de las cosas que también ahí pasaron el fin de con el Santa Fe.
1: Bueno, buenas tardes, Aileen. Hay que comer pozolito recalentado. Yo te voy a mandar foto. Algo bien.
0: Pozole recalentado. Fíjate que eso comimos el sábado, porque fue cumpleaños de mi hermana. Y se aventaron, pues, ¿sabes? Un pozolón para la comida. Un buen pozolillo. Oigan, bueno, fíjense que información, obviamente, que llaman a proteger ahora las mascotas de las altas temperaturas. No está de más decirlo, recordarlo y, pues, hacer una invitación a las personas que tienen mascotas o que están a lo mejor en situación de calle, dejarles ahí un poquito de comida o agua, ¿no? Antes de que pueden sufrir deshidratación, agotamiento, incluso golpes de calor también las mascotas. Las autoridades de la Secretaría de Salud Pública llama a la población a proteger precisamente a las mascotas de este calor tan extremo que, pues, también pueden sufrir ellos, ¿no? Estos temas de agotamiento, los golpes de calor, ponen en riesgo la salud y la vida de nuestros animalitos. Todas las mascotas, todas son vulnerables a las altas temperaturas, aunque algunas razas precisamente sabemos que son más sensibles, especialmente a aquellas que, pues, tienen mucho pelaje, ¿no? O también las que, adiós, las que tienen dificultad ahí con la regulación de su temperatura corporal. Y obviamente, pues, para mantenerlas seguras, hay que ponerlos ahí en un lugarcito, al menos con sombra, con agua suficiente. Antes de salir de tu casa, fíjate que tu mascota tenga agua o lo esencial. Hay unos sueritos, que venden en algunas veterinarias, o ahí con que tú le combines un poquito de suero también puede hacer la diferencia. Y es que las horas de mayor calor son de entre las 10 de la mañana hasta las 5 de la tarde. Que sabemos que hace calor desde que amanece, ¿no? Pero la hora más fuerte del calor es entre las 10 y las 5 de la tarde, ¿no? Entonces, para, pues, tomar ahí nuestras precauciones, las casitas obviamente sirven, pero en otras ocasiones puede que esté todavía más caliente dentro de las casitas de los animalitos, ¿verdad? Aileen dice, buenas tardes, mira nuestra mascota cómo sufre. Mira nomás, mírala. ¿Cómo se llama, a gusto en el aire? Aileen dice, las mayores horas de calor son a las 6:59 de la mañana y a las 8:58 a.m. del otro día. Sí, ya sé que todo el día hace calor, pero, pues, se supone que son las horas más altas del calorcito. Igual hay que protegernos. Saludos al Coqui que está echado ahorita ahí, disfrutando del aire. No, métalos un ratito a sus casas, no pasa nada. Pero sí hay que cuidar muy bien a las mascotas. Vámonos con música, algo que viene a cargo del Fabi Gómez. Esto se llama Las Higueras, que están en tu casa. Dan las dos.

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2: 1:24 a través de la mejor 98.5, 1:24 minutos. Ya los fanáticos de la lucha libre, muy atentos a los turnos de cabina, a los programas, porque vienen regalos. Ahorita no tengo, no me han dado boleto. Espérate. Lo que sí te voy a brindar primero yo la información, decirte que la emoción, la adrenalina y los mejores enfrentamientos están por llegar. 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Saludos al Clayton. Muchas gracias. Ayer le tocó baño. Ayer se bañó el perro. Ayer le dimos una ducha, porque pues aprovechando el calorcito y dejarlo acá bien clean, bien limpio ahí en el hoteluco. Y ayer le tocó baño al loco. Y le tocó también ya. Oigan, vayan a desparasitar a sus perros. Vayan a desparasitar a las mascotas, porque en estas temporadas de calor también hay mucho animalillo más. Y es muy importante también que los vayan a desparasitar.
3: Adquisición. Ese es cuando estaba chiquito, la mamá es la que está echada. Porque te está así el cachorrón. Tiene 3 meses el husky, ve el tamaño que tiene el monstruo. Acá en la foto que está donde está ahí bebecito, pues es uno de los que está ahí.
2: El bebecito, Aileen. Saludos, qué bonito. Aileen dice, mi perrita siempre apapachada, nomás que el viernes. ¿Qué? ¡Oh! No. Ay. Nomás que el viernes ya no amaneció, se durmió el jueves y ya no despertó. Dice, estuvo 15 años conmigo, ¿por qué me haces esta? A la torre, son muchos años. Ay, Ferni, pues te mando un abrazo. Lo siento mucho. Chiquiriris, póntele a la farsante, por favor, con el cariño. Saludos, Patecoripa, y arriba el Clayton. Arriba el Clayton. Claro que sí, ¿cómo que no? Aileen dice por acá, mira, viene a tirar aceite un carnal. ¿Quién es uno para negarse? ¿A poco? Viene a San Charlie el fin de semana. Está bien, hijo, dense, como se pueda. El chiste es aprovechar, el chiste es salir, despejarse y que todo fluya. Saludos, vámonos con música, algo viene a cargo de Karim León, se llama La Farsante, ¿pa' qué? La canta todo pulmón aquel vato.
4: Qué bonito.
2: El que la pidió. 1:27 a través de la mejor.

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el vaquero de los Tigres del Norte, los jefes de jefes. Pedro y Pablo, pues cómo no, se tiene que poner el día de hoy. Felicidades a todos los Pedritos y a todos los Pablitos que clavaron un, ¿cómo es? Un clavito. Bueno, muchas gracias por acompañarme durante estas 4 horas continuas en este arranque de semana y ya en este casi fin de mes, ya a un día de concluir con el mes de junio, ¿verdad? Y pues bueno, las promociones aquí siguen en la mejor 98.5. Recuerda que ahora que ya estamos en

0: 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Y ahora sí, me tengo que ir. Los voy a dejar algo con una canción que se ha viralizado. La he escuchado bastante en algunos videitos del Face, del TikTok, del Instagram. Y nada más me hacía una estrofa la canción, pero pues vamos a escucharla toda. El día de mañana regreso contigo en punto a las 10 de la mañana. Mi queridísima J-Lo, quisiera ser ese gatito yo. A gusto, ¿no? En el aire, echao. Sin nada más sí, que hacer.
1: El día de mañana, último disco de la cachorra. Ya no estamos a escuchar. ¿Hasta cuándo? Hasta el
0: 11,
1: dijiste, creo.
0: Hasta el 11. Así es. Pero bueno, no me despido todavía porque mañana me quedo un día más.
2: Quiero ser el gatito de la J-Lo.
0: ¡Velo, cálmate! ¿Cómo la ve, J-Lo? Vámonos con música, esto viene a cargo de la nueva marca, se llama El Peor de Mis Fracasos. A lo mejor la has escuchado, es una rolita que ya desde hace algunos años, pero bueno, esta nueva versión se escucha buena. Pues mañana regreso contigo, en punto de las 10 de la mañana te vas a quedar con el Charlie. Luego llegan las bromas del Gotsu, mañana muy temprano el This Morning Show. Mi nombre es Aileen Martínez, buen provecho para ti, hasta mañana, chao.

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Muy buenas tardes, chamacos. Buenas tardes. ¿Cómo están? Qué gusto saludarlos el día de hoy. Lunes arrancando semana y casi por terminar el mes. Lunes, te doy la bienvenida y te deseo que tengas una excelente semana, un excelente inicio de semana. Así es que hoy te invito para que estés conmigo estas 2 horas, de aquí hasta las 4, con buena información, mi totito. Muchas cosas que pasaron en Hermosillo este fin de semana. Por acá te lo voy a estar platicando a lo largo de este programa para que me acompañes, que te quedes conmigo. Y ya te la sabes, vamos a pasarla bien, porque de eso se trata. Para eso estoy aquí, pues, para pasarla bien con todos ustedes. Y por supuesto me gustaría que se comunicaran conmigo si quieren hacerlo. Claro, yo no los puedo obligar a nada. Si quieren mandar WhatsApp lo pueden hacer, 6623-1646-21, 6623-1646-21. Un día para que registren su línea los que su número termina con 0. ¿Cómo me gustaría, loco, que mi número terminara con 0 para no registrarla? Porque yo no hago las cosas cuando me digan, porque ellos no mandan, mando yo. Y aunque me quede un año sin teléfono, pero lo iba a registrar cuando yo quisiera, no cuando ellos me dijeran. Pero pues mi celular termina con 9, entonces todo bien. Dice por acá, hola, buenas tardes, espero que tengas bonito turno. Necesitamos unos 200 botes, ¿tú? Yo al millón. Rojo, lo hago rojos, no hombre, Dios guarde. Con puras canciones del Chaca. Y nos reiniciamos. Saludos, te mando un besito, gracias. Yo te mando 3. Y un abrazo. Que tengas bonito día. Vamos a ver qué dice por acá. Rolita, mala, hay una, no. Con rolías del Chaca. ¿Cómo les caería? Si yo estuviera a cargo, digo, solamente es un ejemplo. Si yo estuviera a cargo de la música, si de pura casualidad me dieran la oportunidad a mí de Charlie, encárgate de la música. Ya todo el mundo trae su botecillo en la mano. Sí. Ok, vamos a arrancar. Yo no me iba a enfadar, tú. Y luego cuando alguien quisiera platicar, hey, pon atención a la música, pues, ¿qué quieres hablar? Luego hablamos.

0: y otra rolilla de los del Vega.
1: ¡Claro!
2: ¡Ay! ¡Saludos, saludos! ¡Charlie, Charlie! ¡Qué ¡saluditos!
3: ¡Qué tranza!
2: ¡Páratela bien!
3: ¿Todo bien o qué?
2: Escuchando.
3: ¿Todo en orden?
2: Esperando el mejor programa.
3: ¡Gracias!
2: O sea, Charlie, Charlie.
3: ¡Eso!
2: ¡Saludos, Charlie!
3: ¡Gracias igualmente!

0: mames. ¿Cómo no? Qué bárbaro. Acepto la invitación. Ay, no era invitación, vea nomás, era como que imaginarnos. Bye. Oigan, en este programa todo mundo es bienvenido, menos los bomberos que no se bañan. No es cierto. Mira, no sé si puedo hablar de eso. Yo me solté hablando y te voy a preguntar, porque es un tema muy delicado. Yo le mando un fuerte abrazo a todos los chamacos del departamento de bomberos que hacen un gran trabajo por todo Hermosillo, que arriesgan su vida cada vez que se presentan a, pues, hacer sus labores. Entonces, ahorita déjenme preguntar si puedo hablar de eso. Sí, sí, nos vamos a ir a como coche a la de esta, ya te la sabes.
1: Ese es mi Charlie, ¿cómo está, mi niño? Un saludo para toda la gente aquí nomás, rayo? Escuchando la mejor 98.5. Con el compa Charlie.
0: Así nomás. Yay, yay. Muchos saludos. Ay, Dios mío. Vamos a ver si lo entendemos.

0: como de emoción. Y gracias por hacerme tan feliz. Esa canción, por favor, de Marisela. Y un saludo para toda la gente tóxica, Hermosillo. A toda la gente tóxica. Bendiciones. Son el millón.
1: Saludos, compa.
0: ¿Cómo te salí? Cuando vas a la nota policíaca, avísame cuando vas a la nota policíaca para ponerte de estado. Cuando me leas las hojas, ¿cómo me río? ¿Cómo me sé qué risa en esto sale?
2: Ahorita lo voy a hacer, compa Monchi. Gracias por hacerme tan feliz, se llama la canción. Es de Marco Antonio Solís, pero también la hizo muy a su estilo Marisela. Pero ahorita la ponemos. Y gracias por hacerme tan feliz. Buenas tardes, Charlie. Charlie, se pasan los de la CFE. Ni mandaron los recibos y andan cortando la luz. Estamos varios vecinos sin luz al norte de la ciudad. Ya nadie nos llegaron los recibos de luz. Y hay niños, bebés y uno como quiera. Pero las criaturas. Mira, te voy a decir una cosa. Te comprendo y te apoyo. Más o menos. Por ejemplo, en mi casa, ¿cómo te explico? Todos tienen fecha, pues, de límite de pago, fecha de corte, ¿no? Entonces, en mi casa, no, como que, ¿cómo te explico? Pues, no me lo tomes a mal, yo te apoyo, yo entiendo que hay criaturas y es muy feo el calor ahorita, está insoportable, como, ¿no? Ya saben quién. Pero, pues, si ya te sabes tu fecha de corte, pues, no ocupas el recibo, va. Pues, tú puedes ir a pagar. Digo, más como consejo, no estoy criticando y no es que no te esté apoyando, te apoyo, se pasaron de lanza la comisión de no entregar recibos, pero tú, pues tú ya te sabes tu fechita, pues acércate tú al cajero automático y ahí pagas, ¿no? Como consejo, mi amigo, como consejo, ojalá que la comisión que esté escuchando, dime qué colonia, por si están escuchando, sí están escuchando, porque yo sé que sí me están escuchando, y si ya pagaste también, ¿para qué van a conectarla rápido? Pues
3: buenas tardes, Charlie. Buenas tardes. Primero que nada, saluditos. Saluditos. Oye, Charlie, una pregunta, mi ignorancia. A lo mejor ya lo dijiste, no escuché.
2: ¿Qué pasó?
3: Ya no estás en el mitotito en la mañana.
2: Vámonos con música. Voy a contestar esa pregunta cuando yo quiera, no cuando ustedes quieran. No me pregunten por él, Jenny Rivera. ¡Qué buena canción! Ah, y en vivo desde su último concierto que dio antes de subirse a ese avión. Siguiente bloque arrancamos con la información, ¿eh? No se va.

0: No me pregunten por él.
1: Si te preguntan, diles, yo escucho al Charlie de la...

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1: De regreso, son las 2 de la tarde, 31 minutos, aquí nomás, en la mejor FM 98.5. Hay mucho mitote. ¿Por dónde empezamos? A Charlie, mi amor, buenas tardes, te extrañé mucho. ¿Cómo estás? ¿Ya comiste? Estos días me he sentido mal por no haberte dado asilo cuando no tenías luz. Pero yo tampoco, yo no tenía agua, dice. Ponme una canción a farsante.
2: Muy bien.
3: Charlie, te pido una disculpa pública aquí a todos tus radioescuchas porque no te invité a mi casa cuando no tenías luz. De seguro te has de haber sentido como los bomberos que no pudieron pasar a la tienda.
1: Discriminados.
3: Discúlpame. Soy un idiota.
1: Te perdí, pero te amo. No, ¿qué te iba? ¡No! Ese mismo día llegué. Arreglaron y llegó. No me quedé tanto tiempo sin luz. Me quisieron echar mucho en cara los del norte, que esto y que el otro, que no tienes luz para que veas y que no sé qué. Yo el mismo día la recuperé. Y el agua irá a presión, sale en mi casa. No más para que sepan. Pero no vamos a entrar en detalles. Mencionas lo del tema de los bomberos. Qué bueno, porque fíjense que es algo que quiero platicarles para la gente que tal vez no ha visto en redes sociales todo el escándalo que se generó este fin de semana. Bueno, a partir de ayer a hoy, por el tema de los bomberos. ¿Qué fue lo que pasó? Pues ahí te va. Fíjate que elementos del departamento de bomberos llegaron a una tienda, estas tiendas, a un Oxxo, es lo que es. Y resulta que llegan al Oxxo, acababan de ir a un llamado de un carro que se estaba incendiando y llegan al Oxxo por agua y por suero para hidratarse porque los que traían ya se los habían acabado. Entonces cuando entran los mismos elementos del departamento de bomberos hacen un video y mencionan la ubicación del Oxxo donde no los dejaron pasar por cómo iban, porque iban pues sucios, sudados, traían la ropa pues mojada, pero porque acababan de trabajar, pues. No, no estamos hablando que eran unos indigentes que querían entrar al Oxxo a nomás a ver y no comprar. Iban por agua y por suero para hidratarse. No los dejaron pasar, los regresaron de media puerta. ¡Hey! ¡Hey! ¡Vámonos para atrás!, les dijeron. Y pues obviamente causó indignación tanto en los elementos del departamento de bomberos como en los hermosillenses. Y no solamente en Hermosillo, es una nota que ya se convirtió nacional. Para esto les platico que Grupo FEMSA ya dio su declaración. Grupo FEMSA da a conocer el video de la cámara de vigilancia que apunta directamente a la puerta de este Oxxo que está ubicado por acá por el Colosio y San Bernardino. Y claramente se ve cuando llegan los elementos, uno de ellos entra y se regresa cuando se da cuenta que traía los pies con lodo, ¿no? Porque pues son bomberos, trabajan con agua, pues hay tierra en la calle, pues traían lodo en los pies. Se regresa el bombero y se comienzan a sacudir los pies, son cuatro bomberos. A lo que se ve en el video, que aquí lo tengo en mis manos y lo estoy reproduciendo y lo estoy viendo yo. Y como es radio, ustedes no lo están viendo, yo sí porque yo aquí lo tengo. Si fuera televisión lo estuvieran viendo, pero no, solamente están escuchando lo que yo digo. Pues háganse de cuenta que se sacuden los pies y en eso entran dos. Primero entró uno, pues llegan, abren la puerta. Entra uno, se regresa, se sacuden los cuatro los pies. Entran dos y ahí es cuando, vámonos. Hey, aquí no son bienvenidos. De reversa. Y pues ya se van los bomberos, pues. ¿Qué es lo que dice Grupo FEMSA? Perdón. Lamentamos mucho esta situación, lo ocurrido no está alineado con nuestros valores y estamos trabajando para que hechos como estos no se vuelvan a repetir. Reconocemos profundamente la labor del Cuerpo de Bomberos de Hermosillo, a quienes externamos nuestra admiración y apoyo. Actualmente ya estamos en contacto con ellos para atender lo ocurrido. escuchar sus observaciones y dar seguimiento puntual a las acciones necesarias para corregir la situación y fortalecer la relación. Eso es lo que comenta Grupo FEMSA. Reiteramos nuestro compromiso de ser buenos vecinos con las comunidades donde operemos. Entonces, como les digo, van a difundir el video de la cámara de seguridad. ¿Y por qué hace esto Grupo FEMSA? Porque obviamente se está deslindando del comportamiento y los valores de los trabajadores en turno al momento de que sucediera esta situación. Que a final de cuentas está bien, pues. A final de cuentas está bien porque como empresa, pues obviamente no están al tanto de lo que pasa con el montón de trabajadores que tienen. Que de igual manera aquí Grupo FEMSA dice que va a tomar cartas en el asunto. Vamos a ver si dan a conocer qué tipo de ¿cómo se le dice? Me fue la palabra. Sí, ¿qué tipo de acciones tomaron ante lo sucedido en esa tienda? Pobrecito, los bomberos. Me los hicieron menos. ¡Qué bárbaro! Dice, a ver si no se queme ese Oxxo, dice. Y llegan con una cubeta de agua los bomberos. Pues ojalá que no, pues, pero no sabemos, pues, lo que puede pasar. Yo ahorita ya me estoy retractando con todo lo que hizo la Cruz Roja. A la otra que me tope un bote le voy a echar dinero. No vaya a ser que luego me pase algo, Dios guarde, toco madera. Dios, esto no es madera, esto sí. Dios guarde tú, me pase algo. Y que lleguen y me vean y, ¡ah, eres tú, perro! Pues ahí te vas a quedar por todo lo que has dicho. No hay que hablar por eso, chamacos. Charlie, pero aunque fueran gente en la calle, no tienen por qué ser así. Ajá. Ay, hay que ser sinceros también, no hay que pasarnos de lanza. Sí es batalloso lidiar con gente en la calle, gente en situación de calle, porque hay muchos que son bien aferrados y en este caso aplica lo que yo siempre les he dicho. De no defender cuando a la empresa nomás se le antoja y te va una patada ya saben dónde. No. Porque si yo trabajaba en un Oxxo, el Oxxo no es mío. Y si se mete un indigente, pásale, gacho. Yo como encargado de ese Oxxo, yo dijera, pásale, refréscate. Ahí, acuéstate si quieres. Aquí donde no estorbes. Aquí en lo fresquecito, ¿sabes cómo? Pero ya si hablamos de, a lo mejor, un negocio particular, que no es una empresa, que no es una cadena, pues muchas veces sí afecta la presencia de este tipo de personas. Pero, nomás lo hago como comentario, no me lo vayan a tomar a mal. No vaya a ser que anden delicados ahora y me tomen a mal mi comentario. Entonces, en el caso, no vamos a enfocarnos en la gente de situación de calle, vamos a enfocarnos en los bomberos. Si vienen en esa situación, como se presentaron en el Nexe Oxxo, no venían así porque estaban jugando pues al voleibol sobre lodo. Es porque estaban trabajando y querían hidratarse. Yo no le veo lo malo. Charlie, yo le fuera dicho que pase nomás uno para que no hagan tanto cochinero. No, mira, ves cómo eres tú también. Por eso no tienes un Oxxo tú, por cómo eres.
2: Hola, hola, hermoso. Buenas tardes.
1: ¿Aló?
2: Oye, se me hace una tontería enorme eso de que no los hayan dejado pasar.
1: Claro que lo es. O sea,
2: hay gente que viene más sucia y los dejan entrar, ¿sabes cómo? Y ellos, pues, andan, como dices, andaban trabajando, no son unos indigentes. A mí me ha tocado ir por algunos empleados de esas tiendas y Cristo bendito. Qué cosa tan insoportable, ¿eh? Y no es lodo, ¿eh? Es el aroma que traen. Específicamente está en el Oxxo que está por el...
1: ¿Para qué queremos saber? No, ahorita lo voy a escuchar yo fuera del aire.
2: Sabe el aroma del empleado de ahí. Y aún así lo tengo que subir y le tengo que seguir con el aire prendido y todo. Ya nomás se baja y yo pues he hecho mi body aquí en el carro porque... Qué pena que se sube el siguiente pasajero con la peste que me deja el amigo.
1: Ajá. No, sí, ahorita el ejemplo que les ponía con negocios particulares... Ustedes saben que yo trabajé en un negocio de comida, que yo ahí era el encargado y todo el asunto. Yo sí, ahí ya es diferente, pues, porque es un lugar de comida. Y yo ahí sí tenía que poner como que orden. Porque imagínate que tú estés comiendo bien a gusto y que venga y se te pare enseguida a alguien en situación de calle a pedirte dinero, a pedirte comida, a pedirte que si puede comerse lo que tú dejaste en la mesa. Es incómodo, pero en este caso pues no aplica. En este caso, por supuesto que no aplica.
4: Una vez fui por una pasajera, una trabajadora del Oxxo, que entraba, ya ves que entran como a las 2, 3 de la tarde, no sé qué hora se entran.
1: Ajá.
4: O sea que apenas iba a chambear, pues la doña. Una peste a cola espantosa.
1: Ey, no es confesionario, perros, Tampoco no se suelten, pues. Es un riesgo que ustedes como choferes de aplicación aceptaron al momento de decidir trabajar en eso. Aquí no es confesionario. Yo opino que no es tanto la empresa o la cadena comercial, más bien son las personas que están trabajando exactamente, que según yo son como comisionistas, algo así. Algunas, no todas, pero sí, exactamente lo que estaba explicando ahorita. Que no dejen pasar mejor a las señoras que andan en pijama a las 3 de la tarde. Ay, qué envidioso. Ya quisiera yo andar en pijamado a esa hora.
5: Oh, qué mal. Yo lo paso y le regalo un sector y lo que sea.
1: Cállate, Laura, no le regalas nada.
6: Buenas tardes, hermosos chulos.
1: Qué onda,
6: Pues ya que salen las confesiones, ¿qué onda? ¿Me puedo confesar lo que me pasó hoy?
1: A ver, ¿qué te pasó? Estos mitotes a mí son los que me dieron. Se me hace agua la boca, loco. Échatelo.
7: Una agendita, el calendario ese de la pared. Fechas de corte. Ahí sí. La pone.
1: Ándale.
7: Otra, está la aplicación ahí en el celular. O desde la computadora también puede checar.
1: Esto respecto a la persona que nos comentó que no les entregaba un recibo de luz y aún así fueron a cortárselas.
7: Y ahí ves. ¿Cuándo toca corte? ¿Cuánto te llegó?
1: Ya
7: ahí puedes estar al pendiente.
1: Y ahí mismo puedes pagar.
7: Yo he visto en los Oxxos que están ahí por la catedral, ahí en el centenario, que bien libre entran por su Tonayán o por su Viva Villa. Esta gente que está lamentablemente en situación de calle.
1: Ajá.
7: O que entran por un pan y se los venden.
1: Sí.
7: Ahí con... sin problemas, ¿no? Con el dinerito que juntan ahí donde...
1: Ajá.
7: Piden ahí a personas que, y les dan, ¿verdad?
1: Sí. Sí, yo también me ha tocado ver una excelente semana para todos, menos para los del Oxxo, que no dejaron entrar los bomberos a comprar líquidos para hidratarse.
5: Mi opinión, Charlie, sinceramente, hay que respetar a estos valientes hombres y profesión,
1: claro.
5: Los bomberos... que están trabajando contra fuego y más en Hermosillo, que se están pagando un tiro diario con estos calorones aquí.
1: Claro. Mira, yo quisiera, ojalá que los del Oxxo hagan que los trabajadores que no lo dejaron entrar se pongan el traje de los bomberos y los hagan caminar por todo el Colosio a mediodía. Nomás para que la sientan. A ver si es cierto que vienen macizos. Vámonos con... ¿Qué les iba a decir? Ya me tengo que ir con...
5: Oye, Charlie, de pura casualidad, ¿tú no andabas en el video tirándole piedra a los trailers y a los carros allá en la entrada de Hermosillo?
1: Estás loco, papá. No fue ni colonia eso.
5: Yo si hubiera sido el bombero y hubiera estado en ese lugar, yo le hubiera dicho, yo voy a pasar que por mis huevotes y sácame, le hubiera dicho. Nomás para ser Pancho.
1: Pero qué tan grandes queremos ver. Así nomás de estar hablando, no, pues. Si vas a hablar, pruebas.
6: Pues ya sabes que trabajo en la aplicación.
1: Ajá.
6: Iba por una persona y esa persona me empezó a mandar mensajes antes de llegar yo al destino.
1: Sí.
6: Me empezó a mandar mensajes proponiéndome un 3. Desde que era la novia y que la fantasía era ver a su novio con otra persona.
1: Ajá.
6: Que era colágeno puro para mí, que tenía 22 años y yo, ¿qué? Tengo 34, o sea, ¿cuál colágeno? Pues ahorita soy de la edad que puedo ser enchure para un morrito o puedo ser colágeno para un doñito. Y le tomé screenshot, levanté el reporte, marqué el 911 y una cosa, una sensación horrible. Ahorita me río.
1: Ajá.
6: Pero en su momento, o sea, qué feo. Gracias a Dios y me lo dijo por mensaje.
1: Sí.
6: No se subieron y me lo propusieron, ¿sabes cómo? Pero una cosa horrible. Que supuestamente la pareja tenían
1: 22
6: años.
1: Oye, ¿quién? Oigan, Una pregunta. ¿Alguien de ustedes sabe, cómo se dice, qué se ocupa para trabajar, pues, así de chofer de aplicación? Oye, Patricia, más o menos como por qué lado fue, pues, en qué zona de Hermosillo y qué tan difícil es poder registrarse. A lo mejor a alguien que va escuchando se le antoja, pues, registrarse para trabajar en este rollo de aplicación. Yo nomás digo, pues, ¿no? Como una simple curiosidad. Digo. Dice por acá, vas a batear, dicen los viajes. No es cierto. Me interesa lo del colágeno, dice, para viejitos, manda número. No, a la Patricia es mi suegra. Ella sabe perfectamente, el que no sabe es su hijo. Él es el que no sabe. Pero me la respetan, por favor. Mira. Si me ven de chofer de aplicación, no quiero que me digan nada. Vámonos a un corte, regresando, retomamos el tema porque hay muchos audios, muchos mensajes, muchas opiniones. Y ahorita seguimos porque hay mucho mitote el día de hoy. Me voy a corte por cuestión de tiempo y regresando seguimos con más buena música y más mitotito aquí nomás en la mejor FM 98.5.
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0: 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Buenas tardes, dice, hola, buenas tardes. Hola, ¿cómo estás? Tin, tin, qué alegría.
1: ¿Qué onda, Charlie, Charlie? Buenas tardes, chiquitito.
0: Buenas tardes.
1: Ahí está, mijo, ahí te mandé la invitación para que te des de alta.
0: No es cierto.
1: Y empieces a hacer lo tuyo, claro. Ya te la sabes.
0: ¿A qué hora? Claro que no, te lo agradezco, pero no, no era verdad. ¡Qué bárbaro! Dice, por acá tenemos audio.
2: ¡Charlie, Charlie! Éntale. ¡Confianza te falta! Si quieres yo te meto, pues, yo te meto aquí a trabajar en la aplicación.
0: Ah, bueno.
2: Te registro, pues, vaya.
0: Ajá.
2: Confianza, pues.
0: Ok. ¿Y qué ocupo para que me metas? Ahí. Mierda, ¿no? Es broma, chamaco. Mira, mira esta foto que mandaron. A ver, primero el audio.
3: Buenas tardes, Charlie, Charlie. El mensaje ese que acabas de leer, a mí me tocó la misma persona.
0: ¡Vámonos!
3: Me mandaron el mismo mensaje y con fotos. Yo también llamé al 911 y los reporté.
0: ¡Vámonos! Recio, ¿eh? A la bestia. Me manda foto aquí ella. ¡A la foto! Oye, ¿y por qué no llegaron? ¡Qué loca la juventud! Mira, voy a decirles algo. Yo sé que muchos... A ver, voy a escuchar otro audio que me mandó aparte.
3: Las pruebas, Charlie, Charlie.
0: Me mandó las fotos que le mandaron. Oigan, yo sé que muchos de aplicación que me van escuchando han tenido algo así y han aceptado. Está bien, cada quien sabe. Al menos yo soy muy miedoso. Aunque yo la quiera jugar aquí con ustedes de que me vale todo, no es cierto. Yo ahorita platicaba con la Patricia y le digo qué miedo le puse en todos los sentidos. En primera, por tu seguridad. Muchas veces, a lo mejor, muchos choferes de aplicación que son jóvenes se van con la onda de ay, lo que me están proponiendo, qué curado, voy a entrarle. Pero realmente no sabes lo que te depara en el destino al aceptar una propuesta así. Una, dos. Qué asco y qué miedo meterte con ese tipo de gentes, porque imagínate con cuánta gente no lo han hecho y no sabes que puedan tener y te lo puedan pasar. No, son varios puntos por los cuales cada quien sabe lo que hace. Aquí no juzgamos ni criticamos a nadie. Cada quien sabe, ¿no? En dónde se para, con quién, cómo, cuándo, dónde y todo. Pero son varios puntos por los cuales deberían de pensarla dos veces antes de hacerlo, porque luego capaz terminen llorando. Oye, pero está muy suave el chamaco, ¿eh? Patricia, si hubieras aceptado.
4: Charlie, yo nomás de ver lo quemado que andaban y lo soleado y el traje que traeba, se la hubiera regalado el agua en el Oxxo, si hubiera sido encargado o algo y así. Es que eso es la mentalidad como te crían en la casa o en donde eres o las cosas que ves uno. Qué tonta la gente esa del Oxxo ese.
0: Sí, la verdad que sí. Te tiran con el calzón, dice bien zarra los coches. Los que agarran viaje. Bueno. Fíjense que a mí nunca me tocó una situación. Aparte que yo soy bien menso para entender, captar indirectas. Cuando yo andaba de pasajero en Didi o en Uber. No, Didi nunca lo usé. InDriver o Uber. Pero sí, cuando me sentía incómodo con la plática, le marcaba a alguien. Bueno, siempre le marcaba a la Marlene para platicar. Y ya no hubiera plática con el conductor. Pero si tengan mucho cuidado, chamacos. Cada quien sabe cómo le gusta la fiesta y qué es lo que quiere hacer y qué es lo que acepta y no acepta, las propuestas y todo ese rollo. Pero tengan mucho cuidado porque Dios guarde. Una, su seguridad. Dos, ¿con cuánta gente no se meterán? Y ustedes ahí van también. Ay, no, qué asco. Qué asco. Contexto, Charlie. Me voy subiendo al carro. Lo que pasa, Bárbara. Qué bonito nombre. Bien imponente. Lo que pasa, Bárbara, es que me platicaron por acá que en la mañana aceptaron un viaje donde al momento de ir a recoger a esta persona les hicieron una propuesta por mensaje en la aplicación. donde pues les proponían eran una pareja de 22 años, los dos de 22, y tener un encuentro, pues, sexual, es lo que es. Y obviamente, pues, la persona cancela el viaje, los reporta, pero ya se reportaron más que han recibido la misma propuesta. Entonces, tengan mucho cuidado. ¿Y tú nunca la has hecho, no, Charlie? ¿Meterte con los suegros? Nunca en la vida. Ni lo volverías a hacer. No, perro, nunca lo he hecho. La neta, no. Aparte, siempre me tocaban bien feo. Muy pocas veces me tocó a alguien que dije yo, ay, está guapo el chamaco. Y de volada me sacaban plática y de volada platicábamos chilo, pues, en buen plan. Dije, ay, tú eres el Charlie, sí, te escucho todos los días, qué curado y que no. Pero no, estás loco. Te tocaba, dice tu compa Obregón, el Amin. ¿Andará aquí el Amin? No ha reportado. Ah, no, pero el Amin también bien feo también. Y luego, prieto. Vámonos con música mejor porque no quiero hablarte más. A lo mejor tienen una enfermedad y por despecho quieren enfermar a más gente, estoy pensando. Pues mira, hay mucho, dan mucho que pensar ese tipo de personas. Yo sé que es algo muy común y recurrente en este tipo de viajes de aplicación. No hay que hacernos tontos. Sí, es algo que pasa muy común. Entonces, cada quien sabe lo que acepta y lo que no. Pero al menos yo soy de la idea de no me voy a arriesgar por algo, por un ratito, a ya condenarme toda la vida. ¿Saben cómo?
5: Buenas tardes, Charlie.
0: ¿Qué onda? Buenas tardes.
5: Acepten, no pasa nada. Ustedes acepten. Imagínate que le tiran unos 1,000 bolas a doña esa. Que la cacheteen con 1,000 bolas. Por aventarse el tridente ese.
0: ¿Qué pirata estás?
5: En una hora la doña iba a sacar lo que iba a sacar en 8 horas, pues.
0: ¿Qué pirata estás?
5: Con mucha precaución.
0: Fíjate, estaba esperando que te retractaras, perro, de todo lo que dijiste. A la vez, qué enfermo está.
6: Charlie, y el de la 9, Amapola, que te tocó atrás, ¿qué te diría?
0: Pero también les platiqué, perros, que no, que me puse todo tonto, todo nervioso. Yo nomás volteé de reojo y vi que tenía la de esta de fuera y ya tiesa. Y dije yo, ¡ay, no! ¡Dios! ¡Bajan! ¡Ay, no! Jamás en la vida. Con un desconocido, jamás. ¡Dios guarde!
7: Este vato que acaba de hablar fue el que le pegó la enfermedad a Charlie.
0: Oye, pero qué descarado con todo lo que dijo, ¿no?
8: Charlie, aquí, ahí va un cliente conmigo. Y dice, ¿qué radio es? La voy a poner, está curado el locutor.
0: ¡Neta, qué curado! Qué curado, ya me he tocado varios que así les pasa, que llevan pasajero. Y luego preguntan que sí, ¿qué radio es? Gracias, chamacos, por estar haciendo que más gente me escuche. Se los agradezco mucho. Oigan, me tengo que ir a otro corte. Es que es lo que pasa conmigo. Pues yo agarro la plática con ustedes, ya está, la, la, la, la, la, ¿no? Y se me va el tiempo bien rápido, se me va bien rápido. El tiempo. No anden pensando otras cosas. ¿Y qué les iba a decir? Yo ahorita regresando, pues más buena música, ya te la sabes. Más escándalo, más mitote. Tengo mitote. Ya hasta aquí el tema de lo de los bomberos, el tema también de las propuestas indecentes en viajes de aplicación, porque ya en el siguiente lo que vamos a irnos con más información, porque tengo mucho mitote para ustedes y tengo que, pues, darle más mitote por lo que ha pasado en Hermosillo este fin de semana. Sobres, corte. Yo ahorita continúo con más.
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1: Ya estoy de regreso aquí nomás en la mejor FM 98.5, 3 de la tarde, 23 minutos. Te recuerdo el WhatsApp en cabina 6623-1646-21. Saludos para el Meño. Meño, tú cállate, pues. Tú que sabes cómo está el rollo. Saludos, Meño. Vámonos con información rápidamente. Oigan, fíjense que el día de hoy por la madrugada, eran las 12 de la madrugada con 35 minutos. Bueno, las 0 horas con 35 minutos del día de hoy. ¿Cuándo Luis Francisco, un joven de 27 años, pues llegó a su casa? No. Llega a su casa. En Fiestation. Andaba enfiestado, pues. Y obviamente, pues que su morra, pues. Su morra. Pues no estaban casados legalmente, pero ya vivían juntos, pues. Que yo no entiendo esa. Se hacen tanto. ¿Qué tal, morros? Pues conoce, diviértete, vive la vida. Ya a los 30, cuando ya digas, ya toca agarrar el rollo, pues ya te juntas con quien tú quieres. Hay gente que agarra el rollo hasta los 35, 40. Cuando ya te sientas una persona madura, ya pues. Pero andarse juntando tan morro, andar pagando renta ahí. Es que me suena así todo. No la voy a platicar. Bueno, ¿qué pasó? Pues Luis Fernando llega y la mujer ya estaba bien embarillada. Su morra, una morra de 26 años. Bien embarillada porque le estaba marque y marque y no le contestaba. Pues el morro andaba enfiestado, andaba pisteando. Cuando llega se le hace de emoción. Ya me veo a estar esperando, yo me duermo. Yo me duermo. ¿Qué negocio andar para empezar por teléfono dando lata? No. Claro que no. Y luego andar esperando a ver a qué hora llega el hombre para hacerle emoción. Ay, no, qué flojera, mejor me la cobro el siguiente fin de semana. Lo que es. Me la aplicaste ahora, el otro fin te la voy a aplicar yo a ti. Y ni me la hagas de emoción porque yo tampoco te la hice de emoción.
2: Se lo digo a Juan para que escuche Pedro.
1: ¿No? Pues háganse de cuenta que empezaron a discutir. No la acostó de un sabanazo tú. A la morra. ¡Sas! Nomás escuchó. Mira, fui de abajo del comedor. Y la otra se levanta y el otro se le va encima, pues. Y ahí la traía pan y de esta. Él estaba acabando el pan poco a poco y no la soltaba. Tras, tras, pum, pum, pa, ta, ta, ya te la sabes. ¿Qué pasa después? Cuando ya la deja ahí tirada, pues va y se empieza a cambiar para acostarse y dormirse. Pues la mujer marcó al 911, van los oficiales rapidísimo a atender este reporte en las calles Bacanora y Reforma en la colonia Lomas de Madrid. Cuando llegan estaba en la banqueta la chamaca parada. ¿Qué tienes?
2: Es que tú no sabes lo que siento.
1: Mucho sentimiento le dio, pues. ¿Quién la tiene batallando el loco este? Platica lo que pasó. Mija, cálmate, o sea, ocupamos que nos platiques para ver qué es lo que vamos a hacer, pues. Relájate y no puedes hablar, escríbelo. Aquí en el celular lo leemos nosotros.
2: Es que lo que pasa, que me pegó bien feo.
1: ¿Cómo que te pegó? ¿Por qué?
2: Pues es que estaba en una fiesta y tomando.
1: ¿Te toca llorar así? Y que quieres agarrar aire y no puedes. ¿Qué pasó, mija, pues?
2: Pues que me pegó en la cara un puñetazo.
1: ¿Y qué pasó?
2: Me caí. Me dio muy fuerte.
1: Y luego se fue sobre mí y me agarró a golpes.
2: Entumido traigo el brazo derecho, dijo la morra, pues.
1: Porque la había agarrado a patines. A patín del diablo. En el brazo. Y pues todo lo traía entumido todavía el dolor, tú. Pues resulta que entran. ¿Y dónde está? Pues allá está adentro. ¿Y qué onda? Pues pásenle. Bienvenido. Welcome. Adelante. Nice to meet you. Pues resulta que entran. Estaba acostado ya el hombre, el chamaco, muy quitado de la pena. Ya estaba tapadito, arropado hasta el cuello. Mi niño precioso. Ay, qué bonito te ves acostado. A ver, un momento. Lingui, lingui, lingui.
2: 27 años, pues.
1: Ay, lingui, lingui, a ver. Se lo llevaron. En resumidas cuentas, se lo llevaron violencia familiar después de golpear y agredir e insultar a su pareja de 26 años, Luis Francisco, de 27, fue detenido por la policía municipal y presentado ante la autoridad correspondiente luego de golpear con el puño en el rostro a su mujer de 26 años y después darle golpes en diferentes partes del cuerpo y dejarle el brazo entumido. De esta manera quedó detenido y ni modo. De él se lo buscó, él se lo ganó. Y ahí están las consecuencias de sus actos. ¿Quién sabe? ¿Quién sabe qué vaya a pasar cuando el morro salga? ¿No? Imagínate que te lleven todavía borracho a la comandancia. Y que te encierren acá en crudo. ¡Ay, qué coraje! Yo no lo perdonaría. Y me la cobraría. Yo soy muy vengativo. Aguas. Porque yo soy muy vengativo. Que no está bien, yo sé. Pero a mí el que la hace, la paga. Y ustedes se han dado cuenta, amiguitos. La gente me conoce. Mi público hermoso, bello, precioso que yo tengo, que los amo con todo mi corazón, sabe a qué me refiero. Vámonos con los mensajes 6623-1646-21. Charlie, espero que no haya llevado lunch, dice. Fíjate, gacha, son tan ocurrentes las mujeres, tú que capaz que haya ido llorando. Mi amor, perdóname, ya te voy a sacar, te traje unos taquitos de huevo con chorizo. Osco en taco, el puro huevo y chorizo. Dice por acá, pregunta, madurar es... a los 40, llorar por 120 pesos. El primo, pues lo multaron 120 y lloró mucho. Oye, Charlie, ¿avisas que andan unas nubes? ¿No lavaste? Porque pudiera metértela toda. La ropa antes de que piensen mal. Dijeron que iba a llover ahora, no creo. Buenas tardes, Charlie. Una vez me llevaron a la comandancia y me tocó hacer fila, dice. Al entrar, había un vato bien borracho, enojado y desesperado para que lo metieran, porque ya se quería dormir. Una gritón el vato. Yo sería ese. Si ya estoy aquí, me vas a encerrar de una vez, pues tengo sueño. Me está comenzando a doler la cabeza. Yo sería ese.
0: Oye, Charlie, a mí me metieron el bote, ¿no?
1: Ajá.
0: Me metieron al bote, en la cortijo, por andar pisteando en el carro, pues. Y... que resulta que me había peleado con la mujer, pues, y me fui con otras mujeres que no eran mi pareja. Papá. Y me fui y me enfiesté machina acá y todo, ya saliendo del, ya que había pisteado y todo, ya iba para la casa, ¿no? Que resulta que saliendo del fariseo me agarra la policía por una luz, un stop. No, hombre, me metieron a la cárcel y adivina quién me fue y me sacó.
1: Tu mujer.
0: Mi mujer.
1: Claro. Yo no sé por qué son así las mujeres.
0: Ella pagó todo.
1: Mira que
0: me había peleado con ella, ¿no? Ay, ya la había dejado y todo.
1: Ay, qué flojera. Ya me veo. Yo eso sí no lo haría. No, te lo juro. Es que aquí mi amigo platica que se fue, que se enojó con su mujer y se fue de liandro con otras mujeres. Y se fue a cenar, andaba pisteando y lo agarraron. Y la mujer fue la que lo fue a sacar. Ya me veo andar con esas. Les voy a platicar una. No se los voy a platicar nada, ¿verdad? Avisen si... Madre, no, para allá. No puedo decir eso al aire. ¡Qué escándalo, Charlie! Soy chofer de aplicación y confirmo todo lo que estamos platicando, gachaba. ¿Qué sí pasa? Claro que pasa, si ya sé cómo se la manejan aquí en Hermosillo.
3: Ay, mi amor, estás oyendo los truenos y no te tiras al suelo, cariño, con esas canciones. Era como suena poner esa aplicación ahorita. Ay, no, qué cosa. Mira, ay, ay, ay. Te amo, te quiero, cuídate, bye.
1: Bye, bye. Charlie, estoy leyendo comentarios desde las 3 de la tarde. Para que no vayan a... Porque a lo mejor no se entiende. Charlie, lo que te hicieron en la expo el año pasado fue una gran falta de respeto cuando te manosearon todo. ¿Se acuerdan de esa vez que les platiqué, chamacos? Mira, yo me sentí en peligro. Yo me sentí acosado, acorralado. Me sentí en... Pues me sentí otras cosas suaves también. Pero contexto para la gente que no sepa. Cuando estuvo el Apache en la expo el año pasado, pasó por mí. Estábamos chambeando, pues, cada quien en su radio. Y la chatita, la Berenice Borbón, que mi amor, te mando un beso. Resulta que me manda mensaje y me dice: mi amor, anda chambeando. Sí, hija, que estoy en el escenario. Ay, güey, para mi hijo, voy a pasar por ti. Vamos a dar la vuelta al Teatro del Pueblo, mi hijo, al Apache. Simón, le dije, vamos. Y ya en eso volteo yo con el Isaac, con mi jefe, y le digo: jefecito, ¿qué quieres? Me dijo, porque ya sabe, cuando le hablo bonito es porque ocupo algo. Oye, voy a dar la vuelta ya para el teatro. Le dije, no, voy a ir al Apache. Simón, me dijo, todo bien. Nos fuimos. ¿Y quién nos trae a cómo se pone el Teatro del Pueblo con el Apache? ¿Quién nos trae metiéndonos entre la gente, pues? No quiere decir que no lo podamos hacer, pero yo tenía media hora para ir y venir, pues. ¿Qué ando? Pues de regreso, porque hazte cuenta que la Bere, la chatita, le traía a su hermano y a... ¿cómo se llama? A una amiga. No, unas primas eran. Entonces le dije, mi amor, yo ya no voy a entrar hasta allá, le dije, porque ahorita voy a batear mucho para salir. Y va a ser un show, le dije. Mejor ustedes síganle, yo me voy a regresar, voy a presentar al siguiente grupo. Le dije, y aquí te marco y aquí nos vemos. Ah, sí, mi amor, todo bien, me dijo. Pues ahí voy de regreso, tú. No, había una bola como de 15 hombres. Muchachos todos, vaqueros altos, perfumados. Dos de ellos tatuados. Los otros 13, muy buen porte también. Y en eso escucho que dicen, ahí viene el Charlie. Entonces yo levanto la mirada. ¿Y a qué onda, chamaco? Les dije, vente, pásale por aquí. Ay, qué cosa tan suave. Me jalan tú, me meten a la bolita y... No, una parte de mi cuerpo que no tocaran. Entre los 15. ¿Qué hago yo? Yo estaba expuesto, eran 15 contra 1. Nunca iba a poder. Si quitaba una mano ya estaba la otra encima. ¿Cómo le hacía? Y quería caminar, me tenían detenido. Y yo, chamacos, muy suave y todo, pero tengo que ir a trabajar. Les dije, si quiero ahorita regreso y paso otra vez por aquí. Déjenme ir, por favor. Obviamente nos estábamos riendo. Nunca lo vi como una falta de respeto. Fue parte de la fiesta, pues fue parte del show. Tuvo curado. Y ya que dije, quítense ya en pausa, ya me tengo que ir. Les dije, me quedara aquí más tiempo si pudiera, pero no puedo. Pero estuvo curado. Te estremeciste, Charlie. Pues es que sentí de todo, imagínate. Imagínate, 15 hombres, 30 manos sobre mí. ¿Qué hago? No había para dónde hacerme.
4: Oye, Charlie, nomás te faltó decir que de esos 15, 8 tenía circuncisión y 7 no. No,
1: pues no sé, menso, ¿cómo vas a ver? ¿Tenemos audio?
5: Sí, qué curado, Charlie. Como no te podías... Como no te podías defender, te dejaste creer, Charlie.
1: Gacho, ¿tú qué harías? ¿Y usted qué haría? O sea, ¿qué hago? Ni modo que pecho tierra. Pues si ya estaba ahí, amacícense, pues ya. Ya yo tenía que seguir caminando, tenía que llegar yo a mi punto, a mi destino, que era el escenario la mejor. Y ya pues estaban los 15 y hechos bola. ¿Para dónde me movía? ¿Para dónde me movía? Había mano. Quitaba una y ya estaba la otra, quitaba la otra y ya estaba otra encima. No, pues no. Todavía uno perro, todavía me acuerdo. Que a ese sí lo volteaba y le aventé, o sea, le aventé un golpe, pero no a darle, sino así como cuando le haces de ¡ay, ya te vayas, simple! Todavía el perro me agarra la mano y me la mueve hacia él. Y yo, ¡quítate! Le dije, ¡qué vergüenza! Hay mucha gente viendo. Ya me veo andando ya metiendo mano enfrente a la gente. Y eso jamás. Pero ahora has nacido Charlie Neta, el mejor locutor de radio. Gracias, Alejandro. Saludos. ¿Tenemos audio?
6: ¿Qué onda? Oye, Charlie, ¿y todavía andas en busca del dueño de los dos anillos que te quedaron entre las pompas?
1: No, cállate.
6: Tú eres un beso, Carlos. Y un pujidito.
1: Hola, que Carlos. ¿Y tú quieres a Carlos? Saludos. Charlie, está lloviznando en la San Bosco, en Puerta Real, al fondo. ¿Cómo? Bueno, en San Bosco, Puerta Real, ¿cómo está el rollo? Para aquellos rumbos, pues, que está chipi chipi, neta. Para acá, no vea, ni nublado está para acá. Hay mucho de este para estos lados. Qué envidia no haber ido a la expo ese día. quiero hacer una solicitud, ocupamos 15 personas, tienen que ser hombres, para recrear lo que me pasó en la expo, solamente para hacer un video recreativo. No porque yo quiera volver a sentir lo mismo que sentí en ese momento. Es para que a la hora de yo platicarlo, poder enseñar el video de... Como ejemplo, es algo así pasó y enseñar el video, ¿sabes cómo? Pero ocupo que sean... Mujeres no juegan, chamacas, no sean ridículas, por favor. No van a decir, apúntame a mí, Charlie. No aplica. En la expo eran puros hombres y tenemos que hacer el video igual, con puro hombre, pues, ¿no? Te faltan 14, dice, apúntame a mí. ¡Ya tenemos uno! Hay mucho mayatecho, pues, en las aplicaciones, Charlie. ¡Ay, que siempre! ¡Gacha, cuento viejo! Ese platica algo nuevo.
6: Como ejemplo. Charlie, vamos a ir a la 98. ¿Dónde va a ser el video? De una vez. ¿Pon dónde? Porque ya andamos alborotados.
1: ¿Tampoco? Ándale, no
6: para me que digas. Crees tu fantasía.
1: No es fantasía. Es solamente para tener un recuerdo de lo sucedido. Dice, estás bien loco, dice. Edad entre 20 y 30, y les, ese es otro punto. 3, y ya está apuntado otro. Para eso sí, muy bueno, ¿no? Bola de léperos, luego. Mientras no comes, dice. No cobres, no es delito, Charlie. Date. ¿Y por qué voy a cobrar? Todo es con fin de entretenimiento.
7: Hay que ir de vaqueros o como caiga para recrear la escena, Charlie.
1: Miren, yo digo, yo traigo esto en mente, no sé cómo la vean ustedes. Yo digo que primero hay que hacer un ensayo para que se vengan en ropa normal, pues relajados. Y ya que nos salga bien, así de que, por ejemplo, yo voy a ir caminando y ustedes me van a jalar y vente, Charlie, y va a empezar todo el merquetengue. Ya en eso, yo les voy a decir, hey, tú. Hazte un paso más para enfrente, tú un poquito para allá, tú esta mano va para este lado, tú esto para acá, tú eres el que me vas a jalar la mano y me vas a decir, véngase para acá. Y ya que nos salga todo bien ensayado, ya ahora sí nos vestimos vaqueros todos, porque yo también andaba vaquero. Yo también andaba vaquero ese día.
8: ¿Qué onda, Charlie?
1: ¿Qué onda ahí?
8: Yo puedo ser el de los anillos, ¿eh? El que te deja los anillos en el anillo.
1: No, yo nunca, ni un anillo.
9: ¿Qué onda, Charlie? Aquí estoy por el Gómez Faría, en 5 minutos te caigo. Y ya traigo bota y sombrero.
1: ¡Írala!
9: Así nomás.
10: Charlie, tesoro, aquí estamos 5, entre 15 y 22, dice, centímetros. Estamos listos para hacer la fila y pasar el video.
1: ¡Qué bárbaro! Charlie, ya tengo 35, si entra o no. Carlitos, tú sabes que sí, ¿para qué pregunta? Simple, sencillo. Pues si tú ya sabes la respuesta.
11: Oye, Charlie, ¿qué les dijiste? Les doy 3 horas para que se quiten, chamacos.
1: Y pobre ustedes.
11: Ya te imagino, antes. Charlie, te diste vuelo, ¿no?
1: Y pobre ustedes.
11: Oye, Charlie, antes. ¿A qué horas va a ser? No el video, y para que me apuntes.
1: El otro acá dice, apúntame 2 veces. Se puede agarrar, dice, con las 2 manos. Pues es que cuando yo a lo que me acuerdo, chamacos, manos les hicieron falta aquellos perros que me agarraron. Yo me apunto cuando qué dice. Buenas tardes, el mejor locutor. Ya estoy afuera haciendo fila. Para eso bien buenos. Ayúdame con un saludo para el restaurante italiano. Charlie, aquí andamos en la chamba. Todos bichis. No, los chamacos andaban vaqueros, no andaban bichis. Charlie, buenas tardes. Mira al norte, así las nubes. Ya viene el agua. Bichis, para que se aprecie mejor. Son bien léperos. Que van a mover con música. Y te voy a regresar con más. El WhatsApp en cabina 6623-164621. ¿Cómo me divierto, chamaco, yo con ustedes? Neta. ¿Cómo me divierto? Se pasan de lanza.
2: siguen bien macizo el rollo. Y por eso los quiero mucho. Vámonos a la música y ahorita continúo con más aquí en La Mejor FM.

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0: Oiga, ya estoy de regreso, solamente para despedirme y agradecerles muchísimo el favor de su atención el día de hoy. Muchísimas gracias, yo regreso el día de mañana en punto de las 2 de la tarde con más información, más mitote. Y ya te lo sabes, todo el cotorreo chido. Oigan, y si nos quieren seguir en redes sociales, la mejor Hermosillo, en Facebook, en Instagram, en TikTok, así nos encuentras, la mejor Hermosillo. Y si me quieres seguir a mí, pues lo puedes hacer también. Yo tengo, acabo. Acuérdense que mis cuentas son nuevas, las acabo de hacer. Porque no tenía. Pero ya tengo. Carlos Andrés Valenzuela en Facebook. Es cuenta personal, me tienen que agregar y yo los voy a aceptar con todo el gusto del mundo. Carlos Andrés Valenzuela, salgo con una tejana negra, lentes oscuros en la foto de perfil, en la manifestación de la expo. Y en mi Instagram, charlycharly.v y la G, las iniciales de mis apellidos, de Valenzuela Galvez. Charlie con Y, obviamente, charlycharly.vg. Ahí me pueden seguir también en Instagram. Cuídense muchísimo, se quedan con el Gotsuki en las promos del Gotso de 4 a 6 con muchas promos que vas a regalar ahora.
1: Hoy caguamanta, tengo dogos, tengo desayunos de taco de cabeza, barbacoa, charrón.
0: Tanto que regalas y a mí no me invitas.
1: Amor.
0: ¿No es cierto? El viernes me invitaste a los dogos.
1: Ay, qué formalidad.
0: Y todo el asunto. Me voy, pues. ¿A qué dice la gente?
1: ¿Cómo no es uno para ti?
2: Tengo que estar entre las 15 personas porque tengo uno de dote, Charlie, Dios guarde.
0: Oye, cállate. Charlie, el Rolando también se apunta. Y la machorra de DHL. Ya faltan menos. Ya estamos llegando a los 15, chamacos. Ya estamos llegando a los 15. No, y si no te vayas, ya me tengo que ir.
3: Charlie, ¿por qué no te dan el mito a tu mañanero? Cuéntanos.
0: Mañana les voy a platicar, me recuerdan nomás. Me recuerdan. Cuídense mucho. Pasen un bonito día. Bye, bye.

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1: Porque tú lo dices, somos la mejor. Las bromas del Gonzu a través de la mejor, iniciando la semana, señores. ¿Qué tal de fin de semana? Ya supe que ahorraron luz como yo. Fuimos muy conscientes y todos apagamos nuestros aparatos. Eso se verá reflejado en su recibo de la luz. ¡Ay, qué bárbaro! ¡Qué situaciones! ¡Qué bárbaro! ¿Cómo pasan cosas en un fin de semana, verdad? Muchas situaciones. ¿Saben que cuando pasó esta onda de la luz, de volada yo pensé en el que al rato nos íbamos a ver afectados con nuestro suministro de agua, de seguro?

45 grados, un hielerón a un lado, los chamacos se andan tostando y no pasa nada, ¿va? Y regresas bien contento, ¿verdad? Todo quemado, pero tuvimos esquino, publicas en tus estados un coco con mariscos, no, el sándwich con arena, y no te quejas, ¡ah, no, la loco eso! Vas y te plantas, bueno, en fin. Señores, para hacerles más amena la tarde, inicio de semana, traigo muy buenas promos, Caguamanta, por cierto, entre otras cosas. Oye, antes de ir con el programa, quiero felicitar al güero vaquero, al güero de la Casa del Vaquero. Si vas esta semana, felicítalo. Hoy es su cumpleaños del güero vaquero. ¡Saludos, güero! ¡Qué bárbaro! Dicen que cumple, ¿qué? ¿Cuántos? No sé si 40 cúbules o 50 cúbules. Pero la neta, con ese entusiasmo y ese ánimo y esa buena vibra que le caracteriza, ni se le nota la edad al güero vaquero. Buena vibra, como siempre, muy buena atención que da ahí en la Casa del Vaquero. ¡Felicidades y un abrazo muy fuerte al güero vaquero! Es por lo general, siempre lo encuentras ahí en la 12 de octubre y Mendoza, en la sucursal ahí. Bueno, se pasea por todas, pero siempre está ahí. ¡Saludos al güero vaquero! ¡Feliz cumpleaños, güero! Y óigame, acá dice, acá en la Victoria, nosotros llevamos todo el mes de junio y finales de mayo, que se va el agua a las 3 de la tarde, y en otras partes de la Victoria sale bien poquita después de esa hora. ¿Sabes que en mi sector también es muy seguido? Muy, muy común que de repente baja la presión. Que baja la presión. Sí, seguido, seguido. Pero bueno, ya así como que nos acostumbramos. Arranquen y cómprese un tinaco, ya. La neta, solucionémonos. ¡Saludos! Atentamente, Areli. ¿Qué pasó, Areli? Hermosa, preciosa. ¿Vamos a participar en la promo hoy? Tengo caguamata, ¿eh? Y muchas cosas más. Bienvenidos, quédense conmigo. ¡Súbale!

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0: Ya es.

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1: ¡Sí, señor! Oigan, hablando de fútbol, Alemania acaba de quedar eliminado por parte de Paraguay. Paraguay sigue a la siguiente ronda. Increíble. 3 penales ha fallado Alemania. Y es así como queda fuera de este mundial. Una selección que llegó goleadora. Les dio un arrastre a todos los equipos de su grupo. Que igual en algunos juegos no se vio tan potente como en otros mundiales. Le faltaron algunas estrellas que, bueno, ya no están, ya no juegan, porque ya, veteranos. Sin embargo, ya no está Alemania participando, señores, a partir de ya en este mundial. Mañana va a estar bueno el juego. Dice, contra Ecuador perdió, fíjate, exactamente, es cierto. Pero no fue la Alemania que hace el mundial pasado uno lo vio y tan. Señores, 3 penales falló, 3 penales. 2 que le para el portero paraguayo y 1 que lo mandó a regalar a las gradas allá a los alemanes. Lo metió de jonrón. Esperemos que mañana México no vaya a penales. Esperemos que no. México, yo sé que va a ganar en tiempo regular. ¿Va a estar pesado el juego? Sí. ¿Va a estar muy, muy cardíaco? Sí. Pero mañana, desde el 2014, Alemania no existe, dice. Pero los alemanes, caracoles, ¿verdad? Sí. Alemania, era uno de los equipos de que contra los alemanes. ¡Hala! Ya sabías que era como ponerte en el paredón, ¿no? Pero bueno, señores, así los resultados. La mañana también pasa a Brasil de panzazo. No de panzazo, pero en el último minuto mete gol Brasil, saca el empate y evita ir a tiempos extras. Y a lo que hubiera pasado a penales, quién sabe. Y ya una vez más sigue en la ronda a Brasil. Otra selección brasileña que trae nuevas caras, trae nuevos jugadores, que también no es así como que se ha visto machín. Neymar, la neta, viene. Fíjate, Neymar, si en el mundial pasado vino a actuar. Participó actuando porque se caía y hacía más show. Fue el que más memes tuvo Neymar en el mundial pasado. Se llevó las fotos de memes de caídas y quejándose de todo. ¡Ah! En este mundial, bueno, se ha visto. ¿Por qué? Llegó lesionado. Apenas participó unos cuantos minutos en este juego. Tengo entendido, no lo vi. Pero no ha sido, obviamente, el Neymar que todo mundo ha visto. Y Brasil, pues de último minuto, anota el gol del gane y sigue dentro de este mundial. Así que, señoras y señores, mañana va a estar bueno. Hoy en la noche Estados Unidos, ¿no? Hoy en la noche Estados Unidos, dice, la única fuerte que se ha visto es Francia. Déjame decirte que Francia ha sorprendido en los primeros minutos. Sí, Francia ha sorprendido los primeros minutos, pero se le han cuadrado, vato. Se le han cuadrado. O sea, sinceramente, Francia no ha sido el arma de jugadas que lo que le está faltando a México. De hacer jugadas de toca, toma, pas y notas. Eso le está faltando a Francia, La neta. Entonces, Francia, yo no dudo que siga adelante. Siento que Francia va a la final. Siento que Argentina puede ser que también esté en la final. Que la final se vuelva a repetir la misma del mundial pasado. ¿Quién va a ganar? Yo creo que Francia. Sí, como veo Argentina, yo creo que Francia viene por la revancha. Pero bueno, señores, dice Gotsu, deja que llegue Francia a México, o sea, van a acabar los pulmones a Mbappé en el Azteca, pues. Pues este vato es un fenómeno también, Es un compa que es un sprint, que lo veas en la portería suya, cuando de repente ya lo ves allá en la otra, güey. Cuando somos un sprint, qué bárbaro. Caray. ¿Qué dice aquí mi público? Mi público favorito, que. A ver, ¿qué dice el público?
0: Cálmate, Gotsuki, cálmate. ¿Cómo defiende a Francia? Vete a vivir a Francia, Gotsuki. Le digo, pues México llega a la final. ¿Cómo que Francia? México acá campeón mundial.
1: No dudo que México siga sorprendiendo, pero ya está pasando un nivel de enfrentarse a unos equipos que, pues bueno, ya le ganó Argentina, ¿no? México le ganó una Argentina. ¿Por qué no? Y si sí, lástima que a México lo sacan del Azteca desde cuartos, dice el público. El pronóstico del público es, dice que...
2: Oye, Gotsuki, te enamoraste de uno allá cuando fuiste para Francia, ¿no? Estás enamorado de un Mbappé también, ¿no? Cuando quería entrar al baño ahí.
1: Fíjate, te voy a decir algo, loco, si vi mucho moreno, vi mucho negro, dije yo, ¿qué onda con Francia? Todo el mundo piensa que los franceses, los europeos, güeros, altos acá, ¿no? Sí, hay mucho ese. Está raro este mundial. ¿De qué? ¿Paraguay dejó fuera el baño? Sí, pues, todo puede pasar, todo está muy raro. Pero es que no es que todo esté raro. Potencias como Brasil, Francia, Alemania, ya no trae los jugadores estrellas que participaron durante 3 mundiales, yo creo que hasta 4, ¿no? Estoy hablando, y ustedes ya saben, las grandes estrellas que trajo en su momento la potencia de Francia, Argentina y por ejemplo Italia. ¿Dónde está Italia, señores? ¿No? Porque siempre era entre esos los posibles a seguir hasta el final. Pero a ver, ¿qué dice el público?
0: Gotsuki, recuerda que ya no son los mismos jugadores de antes, mi favor. Ya pasaron casi 10 años.
1: Es que
0: hay pura estrellita ahorita. Puro chavalo nuevo. Por eso andas bien enamorado el negrito ese, ¿no?
2: Y nosotros traemos a la coladera para comer mochoa.
1: Coladera. No. Pues es que ya, pues. Y le voy a decir algo, en el béisbol pasa lo mismo. Te voy a poner un ejemplo al equipo de Naranjero y voy a poner un equipo de ejemplo a Culiacán. ¿Cuánto tiempo Naranjeros tardó en lograr un campeonato y cuánto tiempo duró Naranjeros con las mismas estrellas veteranas, que jugaron en las grandes ligas y todo? Y obviamente ya no daban el mismo power. Era sacudir el árbol y tener estrellas nuevas. A Culiacán le pasó lo mismo. Y estando Benjamín, pero duró mucho tiempo con muchas estrellas y los mismos, el mismo cuadro, cambiaba, entraban 2, 3 caguín nuevos, pero no te le daban tanta jugada, hasta que ahora volvieron a sacudir la mata, ¿no? Pero bueno, así es esto. No puedes dejar toda la responsabilidad a los mismos jugadores, pues. Hay mucho talento, tanto en el béisbol como en el fútbol, y tienes que dar la oportunidad. Tan así que lo está demostrando ahora en este nuevo seleccionado de México, Romo. O sea, entraron 2 chavalos nuevos. ¿Qué dices tú? ¿Y esos vatos quiénes son? Digo, si tú me dices, yo no sé qué equipos juegan y todo eso, pero es el hambre. Y en todos los sentidos, Y pongo, no nomás en el deporte, en tu trabajo, en tus cosas de querer hacer y lograr un objetivo. Es el hambre de sobresalir, el hambre de hacer algo y no dejar de estar ahí tras. Ya cuando a los jugadores, en el caso del deporte, ya cuando llegan a un nivel y que empiezan a ganar y todo, ya no es lo que los mantiene. Romo dice, es un muertazo. Ya cuando ganan y se los llevan a Europa y acá, ¿cómo, güey? Pero bueno, ¿cuál era su objetivo? Pues que voltearan a verlos. Así de sencillo. Gil Mora, ese chilo. El Mora es el morrillo, ¿no? Que de 17 años. ¿Sí o no? Es el de 17. Es que la neta no conozco muy bien a la selección. Yo nomás estoy viendo el juego porque quiero ver la selección. Que de hecho no me gusta el fútbol. Yo nomás cuando juega la selección veo el fútbol. Tan, tan. Y que gane. ¡Y que gane México! Va a seguir teniendo pretexto de ir mañana y pasado mañana por unas heladas. ¡Bien heladas! ¡Señores! Tengo chance de promo. No, mejor voy con... Sí, marque porque tengo promo. Para todos los amantes del fútbol y del béisbol también. ¿Qué dice el público aquí? Mira. ¿Qué dice?
2: México, la base de la Chivas Rayada del Guadalajara. ¿Y el América qué?
1: Ya van a empezar ahorita. Es que acá el América, güey. Yo me acuerdo que no me acuerdo en qué año había muchos Chivas en la selección. Muchas Chivas. Ahí está el Tilón, que pues al pobre vato fue el que le cortaron la cabeza y mira su hijo ahora, es el que metió el gol ahí. Dice, ahí te veo en la H, Gotsu, después del partido para seguir metiendo goles mañana. ¡Ay! ¡Órale! ¡Very good fiesta! ¡Oigan! ¡Marca porque tengo promo! ¿Está libre la línea? ¿Sí? Ok, tengo Caguamanta, voy a hacer la promo combo. Caguamanta y le voy a agregar un dogo del Morelos. Dice Don Fidel que lo vi el día de hoy. Que lo disculpen. El viernes no es que no quiso trabajar. Es que estaba bloqueado ahí el bulevar, pues. Ya, no, hijo, ya, por favor, vayan y manifiéstense a otro lado. No me dejan trabajar, Gotsu. Oh, pues bueno, todo bien, Don Fidel. Está bien, tuvo un fin de semana muy largo. Agarró puente. Oigan, y como el calor está bien, machín. 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Bueno, voy con música. Y verigüe la fiesta. ¡Vámonos!
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